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2: ¿Por qué será que los amores prohibidos son más intensos que los permitidos? Te llenan tanto, aunque sea con un poquito, y uno se conforma hasta con el toque de las manos.

¡Sobreviviente! ¡Seguimos con ustedes! ¡Bella, mágica, cósmica y sensual tarde de... ¡Jueves! 9 de julio del año 2026. Felices y contentos en este octavo aniversario. Y recuerden que este domingo 12 de julio tenemos cita a las 8 de la mañana en Zumba con Z. ¿Qué es el punto? ¿Qué a qué hora? ¿Qué cómo vamos vestidos? ¿Qué llevamos? ¿Qué el pomo a dónde? Ahí te va toda la indicación. 8

Me encanta cuando ya tengo yo todo preparado, así de, es esto, Nicolás Romero. Ay, es que ya la cabeza ya me empieza a fallar, muchachos. Nicolás Romero, allá será la cita a las 8 de la mañana en la explanada municipal de Ciudad Nicolás Romero. Llevaremos a Cede Rumba para la música en vivo. Estarán Gabriel Escamilla y Rosy López para poner el ambientazo a todo lo que da.

0: Y por supuesto, si está nubladón, llévate una sudaderita. Si no, pues vete fresco y disfruta de Zumba con Z. Este domingo, 8 de la mañana, en Nicolás Romero es la cita para que seas parte de Zumba con Z. Oigan, gracias a los que están dejando sus mensajitos a través de las redes sociales. Me dice Evangelina Delgado, Alex,
1: púntele bien.
0: No te olvides de comer también, ¿eh? Felicidades. Bueno, recuerden que es que les publiqué un video que pusieron en la Z, pero pues hay videos en donde pues esto son de hace muchos años y me veo muy flaquito, pero bueno, pues ya pasó. Alex, felicidades de todo corazón, te mando un abrazo de parte de Fabián Páez. Te escuchamos en San Juan Atlamica, en Cuautitlán Izcalli. Gracias, Fabi. Alex, muchas felicidades, feliz octavo aniversario, que sigan muchísimos programas y que continúes con muchísimos años más, que Dios te bendiga a todos ustedes. Un fuerte abrazo de tu amigo Tony Cruz, muchas gracias, Tony Cruz. Alex, mi querido, buenas, buenas. Quiero felicitarte por tu aniversario, que sean muchísimos más, que Dios los bendiga a cada uno de ustedes, me hacen las tardes, saludos guapura, gracias Pumita.
2: Sí,
0: Claudia Guzmán dice, Alex, felicidades por tu programa, fuerte abrazo, vamos por más, vamos por más. Ricardo Mendoza, todos ellos me están escribiendo en Instagram, arroba Alex-Aguilaré. ¿Qué tal, Alex? Yo era de los que no creía en ti y sin embargo llevo yéndote 8 años. ¡Enhorabuena! Y muchísimas felicidades. Me da risa cuando te avientas tus chistoretes y dices, ¡no sea payaso! Es que sí. Es que han de saber, para la gente que es muy, o sea, que me escucha a diario, se darán cuenta que de repente me aviento unos chistes muy malos, o sea, pero muy malos. Entonces yo solito digo, ¡no sea payaso! ¿No? O sea, o que de repente, es que es algo que no sucede en esta estación por lo general, pero de repente, muy de repente, se me sale tantito el doble sentido, tantito, poéticamente. Y entonces ahí ¿y es donde pues, me aviento pues, chistoretillos, ¿no? Que pues, de ese payaso. Pero muchas gracias, Ricardo. Yo creo que es del público que más me gusta. Los que no creían y que de repente fue como de, ¡órale! Va, te la compro, güey, me late. Así que muchas gracias. Y bueno, señoras y señores, ha llegado el momento de irnos de lleno con las tendencias en el Trending Topic. Oye, qué cosa más horrorosa. Bueno, pues resulta que ni en la boda hubo tanto escándalo. Ni tanto ambiente. Lo que parecía un trámite más terminó convirtiéndose en un momento inolvidable cuando una mujer llegó a los juzgados para firmar su divorcio acompañada ni más ni menos que de un mariachi. ¿Cómo no? Porque le vamos a poner sabor a esto. Y obviamente sorprendió a quienes se encontraban ahí. Hubo gente que se indignó, gente que se molestó, gente que salió pues muy fúrica. Pero la señora tenía un objetivo muy claro. Y era, vamos a despedirnos con el mono de alambre.
3: Adiós.
0: Y demostró que incluso en el final de una historia puede vivirse de una manera inesperada. Vamos a escuchar cómo sucedió esto. Adelante.

0: chécate el final,
1: Ahí va otra vez porque por hablar no se oyó.
0: ¡Arturo! ¡Viva su jefa! ¡Dicen! Pero bueno, hasta aquí las tendencias. Vámonos a la pausa y regresamos con más. Ya recta final de los sobrevivientes de la Z 107.3. Soy Alex Aguilar, te acompaño.
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0: Señoras y señores, ya nos vamos. Pero agradezco en el alma, en el corazón, a todos los que están por acá dejando sus bellos mensajines a través de las redes sociales. En el WhatsApp me encuentras en el 56 24 87 02 27, 56 24 87 02 27, y en el Instagram y TikTok como @alex_aguilare. Por cierto, de tanta emoción que tenía se me olvidó decirles, hoy se estrenó episodio de 40 y tontos en mi canal de YouTube y hablamos del tema amor sin redes. ¡Ay! Métete. ¿Alguna vez has tenido temas así de que tu pareja, no, es que nunca me publicas, nunca me subes, nunca me etiquetas, nunca? Ah, bueno, métete a través de mi canal de YouTube, Alex Aguilar, y ahí está el nuevo episodio de 40 y tontos, amor sin redes. Quédense por acá, hello, en el Instagram, adelante.
1: Alex tiene que seguir este programa de los sobrevivientes por muchísimos años más. Muchas felicidades a tu amigo Tony Cruz.
0: Muchas gracias, mi Tony. Te mandamos un abrazo enorme. Gracias a Liz también. Liz, que sé que nos sigue desde 97.7. Alex, felicidades. Que sigan los años de los sobrevivientes. Muchas, pero muchas gracias. De verdad, les agradezco en el alma y en el corazón. Así que, señoras y señores, ha llegado el momento de entrarle de lleno con... la neta del planeta. Hoy presentamos cosas que puedes hacer en 8 años. Hoy no van a ser 5 puntos, tal vez son más, pero vámonos rapidito, rapidito, Nutribullet, vámonos. Punto. Cosas que puedes hacer en 8 años. En 8 años pudiste haber terminado 2 carreras. O seguir diciendo, no, ahora sí, el próximo semestre ya me inscribo. Nunca faltan los baquetonazos. Punto. Cosas que puedes hacer en 8 años. En 8 años, un niño pasa de aprender a decir mamá a corregirte a cómo se usa el celular. Hijos. Es increíble, hace 8 años ni siquiera sabías decir mamá. Es mamá, hable bien. Y ahora diciéndote, no pa, así no se usa el internet. ¿Qué te di vida? ¿Tú qué sabes? Punto. Cosas que puedes hacer en 8 años. En 8 años puedes cambiar de pareja incluso hasta 7-8 veces. ¡Oh! Puedes seguir estoqueando a la misma desde tu cuenta falsa. No faltes. 8 años estoqueando. Ay, ya se casó, seguro fue para darme celos. Sí, claro. Punto número que sigue. Cosas que puedes hacer en 8 años. En 8 años puedes aprender otro idioma. Aunque la mayoría apenas dominamos el... Entonces sí, me lo fía, don. ¡A la vuelta, jefe! Punto número que sigue. Cosas que puedes hacer en 8 años. En 8 años puedes cambiar de trabajo varias veces y descubrir que el problema no era el jefe. Eras tú llegando 15, 20, 30 minutos tarde todos los días, desgraciado. También una que la hagas bien, desgraciado. Punto número que sigue. Cosas que puedes hacer en 8 años. En 8 años puedes adoptar un perrito que pasó de morder tus tenis y los muebles a necesitar medicina, ropita y dormir más que tú. Ay, y que no se tope con un perrito sola, porque si no, ya tenían que ser 2 perritos, ¿no? Punto número que sigue. Cosas que podrías hacer en 8 años. En 8 años puedes ahorrar para una casa o gastarte exactamente la misma cantidad en aplicaciones de comida porque hoy no se me antojó cocinar. Pero, punto número que sigue. Cosas que puedes hacer en 8 años. En 8 años cambian presidentes. Es más, en Estados Unidos cambian 2 presidentes. Cambian modas. Cambian redes sociales y tendencias. Pero tu tía sigue compartiendo la cadena de Facebook que te van a cobrar a partir de lunes y te manda el piolín de los buenos días. Hay cosas que no cambian. Punto número que sigue. En 8 años, cosas que puedes hacer en 8 años. En 8 años puedes superar a tu ex, aunque curiosamente todavía te sabes el nombre de hasta su nueva pareja, dónde va de vacaciones, cuándo cambió la foto del perfil, pero lo bueno es que ya la superaste. Y punto número final. Cosas que puedes hacer en 8 años. En 8 años puedes hacer miles de cosas, pero pocas duran tanto como un proyecto que se hace con pasión y constancia y el cariño de la gente que todos los días decide escucharte. ¡Ay, esa sí, fue señor. Para mí! Y recuerden, muchachos, que en 8 años pasan en un abrir y cerrar de ojos. Pero...
2: ¡Ay, véale! ¡Apúntele bien!
0: Mantenerte 8 años estoqueando a tu ex, no te apagues de ancha también. Recuerden que esto no es chorizo, esto es... La neta del planeta. Que tengas una extraordinaria noche. Nos escuchamos mañana con más de los sobrevivientes de la Z107.3. En el Master Digital, mi queridísimo negrito Fabián Miranda.
3: Soy negro.
0: Líneas telefónicas a la bellísima vaquetona doña Gertrudis. También está Miguelito en el Master Digital. Muchas gracias. Y este que te habla, te saluda. Es tu fiel amigo y servidor Alex Aguilar.
4: Hola, guapo.
0: Gracias a todos ustedes por este magnífico aniversario. Que tengan una noche extraordinaria. Que lleguen con bien a casita o a su destino, a donde quiera que vayan. Les mando beso, abrazo a papacho, triple pellizco de Pompi y que tengan un extraordinario pues, arranque de viernes el día de mañana. Así que bonita su tarde noche, que estén muy bien, los quiero mucho. Bye.
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1: ¿Qué tal, residentes? ¿Cómo están? ¡Feliz noche! Les saludo el Tigre Toño Molina en este jueves. Jueves 9 de julio del 2027. Listos para arrancar con nuestra programación. Hoy te acompañamos Miguelito y Sayita como cada noche. En el micrófono de Tigre Toño Molina. Ya estamos en modo clásicas gruperas. O sea, listos, preparadísimos para disfrutar de una noche increíble en compañía de nuestras grandes agrupaciones. Nuestras favoritas, claro que sí. Gracias, Alex Aguilar. A propósito, muchas felicidades. Felicidades por tu programa, felicidades por estar aquí en La Z con nosotros y alegrarnos cada tarde con tu estilo, tu forma de ser, con tus secciones y muchas cosas más que dejas aquí para el público de La Z 107.3. Pues ahora sí, residentes, bienvenidos, y de esta manera estamos iniciando, además de el reto del día de hoy.
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1: La letra de la canción tiene que ver con Aguascalientes, tiene que ver con Ignacio Romo, que es el fundador de esta agrupación, junto con sus hermanos. El grupo salta a la fama en 1990 gracias a su estilo romántico, la forma de cantar sus canciones que no se parecía a ninguna otra agrupación. Éxitos como Lagrimillas Tontas, otra rolita, por ejemplo, Tiernas Mentiras, ¿Dónde vas, chiquilla? Nada va a cambiar, mi amor, por ti. Y también la rolita que tenemos el día de hoy aquí en el reto. Así que pasemos a la letra de la canción, que dice así. ¿Para qué? ¿Para qué llorar por ti si tu corazón no es mío? No hay derecho ni razón. ¿Para qué? ¿Para qué forjar un sueño si está solo alimentado de ilusión? Yo no puedo reprocharte. Es más, quiero recordarte que en mi alma no hay rencor. Trataré de vivir ya sin tu amor. Trataré de vivir ya sin tu amor. ¿Cómo se llama la rola, residentes? Bueno, pues ahí está entonces el reto.

Gracias por acompañarnos esta y todas las noches. Y como siempre, las recomendaciones, redes sociales, ya sea para las promociones que tenemos, hay muchos boletos que vamos a promocionar durante el programa, y también para que nos mandes tus textos, tus audios de voz, pidiendo tus rolitas, saludos o lo que quieras. Señoras y señores, mis queridísimos residentes, sean bienvenidos a las clásicas gruperas. Miguelito, Sayita, presionen juntos el botoncito verde que nos lleva directamente a la música de clásicas gruperas. Bienvenidos, yo soy el Tigre Toño Molina. Noche de jueves, noche de clásicas. Pero no.

0: Muy bien, residentas. Les saluda este tigre Toño Molina desde nuestra maravillosa cabina de las clásicas, un lugar mágico donde siempre, siempre suceden cosas maravillosas y donde desde aquí lanzamos a los cuatro vientos la música de nuestras clásicas gruperas que llega a tu casita, que llega a tu automóvil, si estás en el trabajo, ahí hay un radio escuchándonos siempre, la computadora, no se diga, en fin, aquí estamos siempre contigo. Y si hablamos de eventos, aquí te va uno de ellos. A esta hora me encantaría hablarles acerca del Coca-Cola Flow Fest, con la participación de grandes estrellas del reggaetón, del perreo, de la música urbana, Anuel A, Tito WP, Chencho Corleone, Manuel Turizo, El Bogueto también estará presente, Ozuna, Cali Uchis, Yandel Sinfónico, Tito El Bambino, Farruko y muchos más como invitados del Grupo Frontera en esto que será un gran espectáculo del Coca-Cola Flow Fest. ¿Cuáles son los días? 28 y 29. 9 de noviembre. ¿Quieres ya tus invitaciones? Pues nosotros las tenemos, por supuesto, en el Facebook de La Z. ¿Qué les parece si me acompañan a un corte, residentes? Regresamos con clásicas.
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21: 728.

0: Vaya noche, ¿verdad, residentes? Pero bueno, acompañados muy, pero muy bien con Clásicas Gruperas.
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0: 735.

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1: 7:45.

0: Miguelito, Sayita, yo soy el Tigre Toño Molina. Estamos en el espacio de las clásicas.
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0: Son las 7:48.
1: Las

0: Los clásicas gruperas están al aire hoy y siempre a través de la Z 107.3. Muchas gracias por sintonizarnos. ¿Ya mandaste tu mensaje? ¿Ya estás en mis redes sociales también? Me encuentras como Tigre Molina Z, o sea, Tigre Molina y la letra Z. Antonio Molina o Toño Molina, así me encuentras en mis redes sociales, la que quieras. Tenemos invitaciones, residentes y residentas. Y aquí va esta que seguramente te va a encantar. Para este 17 de julio, toma nota por favor, no se nos vaya a olvidar. Para este 17 de julio hay una presentación espectacular de una de las agrupaciones más esperadas en la CDMX. Y me refiero al grupo Firme. Estadio GNP, ahí será su presentación. Y nosotros en la Z, en las redes, tenemos la forma en que tú puedas estar en primera fila, residentes. Tenemos tus cortesías. Por favor, acepta la invitación. Nosotros vamos a corte y regresamos.
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0: Y aquí tenemos ya la complaceta. Tú te reportas con nosotros y nosotros te complacemos. Puedes hacerlo de varias maneras, ya sea que nos mandes un mensaje de texto y pidas que nos reportemos y nos reportamos. O también a través de la línea telefónica. O hablando de mensajes, puedes hacer tu nota de voz en el Facebook y en el Instagram. Nos mandas ese audio pidiendo tu rolita, dedicándola y sale. Como lo hace mi buen amigo Gio. Adelante, Gio.
16: ¿Qué onda, mi Toño? Bueno, primero saludarte. Yo ando en Guanajuato, pero siempre ando pendiente de ustedes. Ya los escucho por internet. Y bueno, para solicitar la canción de Ven porque te necesito de Los Temerarios. Y bueno, pues un saludo para toda la gente que escucha la Z107.3. Y especialmente para toda la gente de Iztapalapa, desde León, Guanajuato, para el mundo.
0: Muchas gracias, Gio. Pues aquí está entonces tu rolita favorita, obviamente en la complaceta.

0: Ciudad de México para el mundo. Las clásicas gruperas por el día de hoy llegan a término, residentes. Pues ahora sí que muy agradecidos, de verdad, muy agradecidos de su presencia, de su compañía, de su apoyo, de su cariño, de su amor. Gracias a todos y cada uno de ustedes. Me voy a despedir con una invitación que ya está por acá circulando y es la presentación de la arrolladora banda de limón de Don René Camacho, residentes. Tú tienes que estar presente justamente ahí en la Arena Ciudad de México, porque ahí se van a presentar mis compas de la arrolladora. Nosotros tenemos tus invitaciones. La fecha es el 23 de octubre. Y ahora sí, agárrense porque aquí voy con el reto.
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0: La letra de la canción dijimos que pertenece a una agrupación originaria de Aguascalientes. 1989. Esta agrupación se funda por Ignacio Romo, además de sus hermanos. Saltan a la fama en 1990 con canciones como Lagrimillas tontas, Nada va a cambiar mi amor por ti, Tiernas mentiras, que bueno, reventaron con esa rola y muchas más. Por supuesto, la letra de la canción de nuestro reto del día de hoy, que la letra dice así: ¿para qué? ¿Para qué llorar por ti si tu corazón no es mío? 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Ya no puedo reprocharte, es más, quiero recordarte que en mi alma no hay rencor. Trataré de vivir ya sin tu amor, trataré de vivir ya sin tu amor. Bueno, pues el 95.4% de nuestros residentes le atinaron. Obviamente ya saben que se trata del grupo Samurai. Y la rola, Contigo sin ti. Claro, claro, facilita. Para que todo mundo, claro, participe enviando sus mensajes a través de nuestras redes sociales. Residentes, residentas, muchísimas gracias por habernos acompañado. Se despiden Miguelito, Sayita. Y ahora es momento de darle la bienvenida. Claro que sí, como él se merece, claro. Por favor, música de, en este caso, ¿de qué será? De actor de telenovelas. Música de actor de telenovelas para presentar a Luis Olivares, el Chicles, que se queda contigo junto con los Adoloridos de la Z. Por el día de hoy, bendiciones mil, besitos, abrazos y muchos apapachos desde tu tigre Toño Molina. Hasta la próxima.
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0: 8-2.
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1: Vamos, listo. Salud, muchachos, por esa mujer.

0: Buenas noches, bienvenidos, bienvenidas, gracias por acompañarme. Este es el Gran Silencio, el Chuntaro Style. ¿Se acuerdan de estas rolitas, joyitas de rolas? Que de Panteón Rococó, que al final del día también de Inspector, del Gran Silencio. Vaya época que nos hizo remontarnos esta rolita del Gran Silencio que se llama el Chuntaro Style. Así que sean ustedes bienvenidos, bienvenidas. Gracias por acompañarme una noche más aquí a través de esta frecuencia. Por supuesto son las revelaciones, me quedo contigo hasta las 10 de la noche a través de las revelaciones. Y a partir de las 10... también iniciamos con tu show nocturno favorito, que son Los Adoloridos de la Z. Entonces, no te los despegues. Si a las 10 traes tu cora roto, te quieres reconciliar con alguien, viceversa, quieres ya cerrar capítulos, mandar todo al carajo o simplemente desahogarte, a partir de las 10 es el espacio ideal, el espacio perfecto para, por supuesto, curar, dar curitas en el cora, ¿sale? Entonces, te espero a través del 5259-0829 y 5259-2391. Por lo mientras, hago una pausa comercial, ya regreso con una ligadita sin interrupciones y sin pausas comerciales. Y yo solo te pregunto, tú en este juevesito 9 de julio, ¿escuchas radio? ¡Hola, Z! Buenas noches, tenemos más para ti, no te despegues.
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16: 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Hola, hola, ¿qué tal? Por favor, con Anabel Reyes.
4: Hola, buenas.
16: Oye, hermosa, pues mira, te marco porque hay una sencilla razón. 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
15: Ya son las 9.
14: Otra más de las cumbias originales, sus compas de Fuerza Régida y Grupo Frontera. ¡Vuélvale a marcar, compa Carlos!

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0: Señoras y señores, buenas noches, sean ustedes bienvenidos, bienvenidas. Esta es la música, la programación de aquí del 107.3 FM en este juevesito. Ya es jueves 9 de julio del 2026. Es momento de hacer una pequeña pausa comercial porque ya tenemos todo preparadísimo para iniciar con los adoloridos de la sed. Entonces, si tú traes tu cora roto, si te quieres desahogar, si quieres cerrar ciclos, si quieres tal vez alguna reconciliación o simplemente sacar todo lo que traes en tu ronco pecho, bueno, pues échanos un grito a través de las líneas telefónicas en el 55 52 59 0829 5259 2391. Además, también guarda el siguiente WhatsApp, mándame notitas de voz, notas de audio, y házmelas llegar en el 55 35 06 2506, 55 35 06 2506. Y si no, atiendo redes sociales, Facebook, Instagram, el X, que será el Twitter, y si no, a través también del TikTok. Hoy le vamos a dar hasta el TikTok, así que ahí te espero. Márcame por llamada, justo igual mándame notas de voz en WhatsApp o manda un mensajito directo a través de mis redes sociales. Sale, soy el Chicle, buenas noches, hago pausa comerciales, juevesito 9 de julio. Nada más te pregunto, tú en este jueves escuchas radio o la Z.
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Señoras y señores, sean ustedes bienvenidos, bienvenidas. Gracias por sintonizarme una noche más aquí a través de su show nocturno favorito. Yo soy Luis, soy Olivares y tú escuchas en este juevesito 9 de julio Los Adoloridos de la Seda.

0: 10 de la noche con 5 minutos, ya las 10:05 aquí a través de Los Adoloridos. Estamos más que listos, más que preparados para iniciar ya con este tu show nocturno favorito. Si traes tu cora roto, si has migajeado el asunto, si necesitas una reconciliación, si viceversa, necesitas darle vuelta al asunto, cerrar un capítulo, bueno, vete comunicando 55-52-59-08-29 o 55-52-59-23-91, ¿va? 52-59-08-29 y 52-59-23-91. Es la manera que vas a poder estar aquí en contacto con nosotros. Este corazón está abierto para los que traen el cora roto. Hola, buenas noches.
1: Buenas noches, chicas.
0: Sí, buenas noches. ¿Quién habla?
1: Habla Lupita.
0: ¿Cómo estás, Lupita?
1: Pues aquí comunicándome con ustedes. Un saludo afectuoso para la panadería de la Independencia, para la familia Gámez Palacios, en especial para Nacho Gámez Palacios.
0: Ok, va, pues les mando un abrazo.
1: ¿Me pueden complacer con una canción?
0: Sí, claro, ¿cuál?
1: La de Caricias.
0: ¿Caricias de quién?
1: No recuerdo de quién, o si no, la de Almas Gemelas del Trono de México.
0: Uy, ese sí es buenísima rola, va, aguántame tantito entonces, ¿sale?
1: Muchísimas gracias, bonita noche.
0: Vale, buenas noches, que estés muy bien. A ver, pues bueno, seguimos avanzando. 55-52-59-08-29 o 55-52-59-23-91 para quien quiera entrar al programa, para quien necesite este espacio, para que sea escuchado, para que si trae ahí también algún despecho, reconciliaciones, todo eso hacemos el día de hoy, ¿va? ¿Quién está por acá? Hola, buenas noches. Bueno. Sí, buenas noches.
2: Quería dedicar una canción.
0: Ok, ¿para quién?
2: Para, pues, es que no, pues es una amiga aún, pero ella sabe que, pues, me gusta mucho, pero pues, sigue pasando el tiempo y, pues no se decide, no sé qué onda.
0: O sea, es tu amiga, pero no es tu amiga, pero sí, pero no, ¿qué rollo? O sea, ¿quieres con ella? ¿Ya tuviste algo que ver?
2: Pues, bueno, hace tiempo salimos y pasó tiempo, tuve que salir de fuera y regresé y otra vez volvimos a... Empezamos a salir, pero como amigos ahora, pero ella sabe mis sentimientos y quería dedicarle una canción.
0: Ok. Bueno, está bien. ¿Qué rol le quieres dedicar?
2: Pues. Es que. No sé, pues es mi amiga. Yo quisiera dedicarle una más. Como. Pues una de primavera, una chida. ¿Qué me. Pues. No lo sé, ¿cuál sería?
0: Una vez más, de primavera.
2: Dale, gracias por estar conmigo.
0: Órale, ya está. Aquí te la dejo con muchísimo gusto. Sale, carnal, cuídate mucho y que estés muy bien. Te la dejamos y te complacemos con todo este gustazo. Son las 10:09. Vamos a conversar con algo del conjunto Primavera. Y mientras ya revisamos igual atender todos sus casos aquí a través de Los Adoloridos. Feliz noche.

Julio, ¿qué rollo mi Julio? Dice, hola Chicles, tengo una novela que te va a fascinar. Espero verte pronto en Los Adoloridos Chicles. Muchas gracias. Pues ya estamos aquí. Muchas gracias por acompañarme noche a noche. A ver, vamos a marcarles más a esta pequeñita.

0: Bueno.
1: Bueno, bueno. ¿Cómo estás? Buenas noches, nena. Habla Chicles.
0: Ah, buenas noches.
1: Hola, Michelle. Recibí tu mensajito en mi página. ¿Cómo te encuentras?
0: Bien.
1: Qué bueno, a ver, platícame, ¿qué novela es la que me va a fascinar? Bienvenida a Los Adoloridos.
0: Ay, hola. Ay, es que no sé por dónde empezar.
1: Por el inicio.
0: Pues es que mira, yo era casada.
1: Eras casada, ajá, ¿y luego? Ajá.
0: Pues empecé a salir con una persona.
1: O sea, con alguien más que no era tu esposo, es lo que me quieres decir.
0: Efectivamente.
1: Ok, ¿y luego? ¿Cuánto tiempo duró ese asunto? ¿O qué pasó de ahí? A ver, platícame.
0: Todo se salió de control.
1: ¿Por qué?
0: Pues terminé separándome, obviamente.
1: ¿Pero te separaste porque te cacharon o te separaste porque ya decidiste mejor irte con la otra persona?
0: No, me hackeó, o sea, me hackeó el Facebook y encontró los mensajes.
1: No manches, ¿en serio?
0: Sí.
1: Y entonces ya, pues dijo que ya estuvo, él fue el que dijo que ya estuvo.
0: Sí.
1: Ups.
0: Sí, pero pues esa persona era el papá de mis hijos.
1: Claro, sí, o sea, pues era tu matrimonio. Tú te estabas en una aventura con alguien más.
0: Efectivamente, pero yo soy súper chica y él es muy mayor.
1: O sea, ¿el papá de tus hijos?
0: No, la tercera persona.
1: No manches, ¿y por qué estabas entonces con alguien así? Pero no sé qué pasó, pero me llamó la atención.
0: Efectivamente.
1: Oye, hermosa.
0: Sí.
1: ¿Y qué pasó con esa tercer persona? O sea, le dijiste, pues ya valió acá. ¿Y qué pasó? ¿Te dejó? ¿Sí seguiste? Más bien tú lo dejaste. ¿Qué pasó?
0: No, yo dejé ya, corrí al papá de mis hijos.
1: Ah, o sea, lo corriste. Aparte de que te cachó y tú fallaste, tú lo corriste.
0: Ah, pues sí.
1: Ay, no, pues eso me hice la digna, di.
0: Pues es que ya eran como que muchos reproches y
1: acá. ¡Ay, mi amor, pero tenía razón para reprochar!
0: Pero yo también le llegué a encontrar mensajes con una persona.
1: Eso yo no lo sabía, no me habías contado.
0: Es que mira, haz cuenta que yo no encontré mensajes con una persona y fue peor porque fue con un hombre.
1: ¡No manches!
0: O sea, con un trans.
1: ¿Qué? O sea, quiere decir que tu esposo te estaba poniendo los cuernos.
0: O sea, no eran comprometedores, se mandaban fotos, mensajes, o sea, en realidad nunca decía, me encantó cómo estuvo contigo, así no. No, pero pues, o sea, sí sentí bien horrible.
1: Claro.
0: Porque era mi vecino.
1: Ups, oye, pregunta, porque ha sido escasos. Las historias que nos han tocado así. ¿Qué te duele más? ¿Que te pongan el cuerno con una mujer o que te pongan el cuerno
0: pues con un hombre? Sí, te dan la madre completamente. O sea, te bajó la autoestima, el ego. O sea, te hacen muchas preguntas. ¿Qué pasó? ¿Qué me faltó? ¿O qué tiene él que no tengo?
1: Sí, esa respuesta sería fácil de encontrar.
0: Sí, no, pero...
1: Oye, ¿y qué te dijo él cuando le cachaste que estaba saliendo con tu vecino?
0: Y me rompió el celular. Porque, o sea, de hecho yo le presté mi celular para abrir su Facebook y todavía me lo rompió.
1: Ok.
0: Espérame, no me cuelgues.
1: No, te cuelgo. Aquí está bien interesante esta historia.
0: Pero, no, no, no.

0: segundito?
1: Sí, sí, sí. Tú con calma.
0: En realidad no esperaba que me llamaras.
1: Ok, no pasa nada.
0: Espérame.
2: ¿Qué hacemos? Sí, yo no quería, ¿no?

0: No te preocupes.
1: Ajá, sí, ajá, ¿cómo ves? Y pues nada, o sea, no, pues sí te duele bien cabrón. Y te digo que, mira, es que para que me entiendan, bueno, es que la relación ya traía muchas fracturas. Porque este, hace un año, este, él dejó de trabajar. Y pues yo me desesperaba de que no se moviera a buscar trabajo, pues porque tengo hijos, pago renta, pago todo, ¿no? Y pañales, mis hijos se me juntaron de pañales porque se llevan 11 meses. Entonces, este, pues me fui a Mazatlán a trabajar en Galerías Mazatlán, en la plaza que se quemó. Ajá. Estuve trabajando en la tabla roca, en la pasta, en la pintura y así.
0: Órale, ¿en serio?
1: Ajá, y entonces de ahí estuvo diciendo que ya lo engañé, que ya lo engañé. Me trataba bien mal, o sea, una vez se me embarró la comida en la cara y así.
0: No manches.

0: de mis vecinas, que es mi mejor amiga, y me dice, ay, ya te pintaste el pelo. Y yo, ¿qué? Sí, dice, lo traías rojo, ¿no? Y dice, el sábado te vi que saliste con Saúl de tu casa. O sea,
1: no, el papá de mis hijos.
0: Y yo, no, era yo. Yo iba llegando ese día.
1: ¿Y qué le dijiste? ¿O ya qué te dijo?
0: No, pues ya no le dije nada. Ya era así como de que yo me hacía la obsesa y... pues ya. ¿Te lo vas a poner? Ajá.
1: Sí, ya sabías la realidad, pero ya evitabas hasta...
0: Sí, sí, ya entonces yo... Pues obviamente no me daba dinero ni nada, pues yo también hacía como de que conseguir más dinero, ¿no?
1: Oye, pues qué admirable, o sea, que te hayas ido a trabajar hasta otro estado, que es Mazatlán, y meterte allí a la obra y estar ahí en la construcción y todo el rollo, neta te admiro.
0: Y dejé a mis hijos, los dejé eran unos bebés, y no es el primer trabajo, porque yo me alivié y a los 2 días ya estaba trabajando. He trabajado de seguridad privada, he trabajado en purificadoras, de conserjes, barriendo calles, en lavarrotes, en Oxxos, o sea,
1: wow.
0: Siempre he trabajado. Haz de cuenta que nada más me embarazo, me alivio y a los 2 días ya estoy trabajando.
1: Oye, y pero mi pregunta es, ¿por qué te vuelves a embarazar?
0: ¿Qué crees que salí embarazada con los métodos puestos? O sea, de uno tenía el implante y de otra me cuidaba con inyecciones.
1: Y aún así no funcionó. El 0.3% que tienen de probabilidad fue ese.
0: Ajá, pues sí, me falló.
1: Okay.
0: No, y es que hace cuenta que en realidad ni siquiera era mi novio. O sea, yo me fui de fiesta, no llegué a mi casa y ahí se había embarazado.
1: Ok.
0: Y yo, o sea, yo le dije, estoy embarazada, pero no estoy obligando a hacerte responsable, ni a juntarte conmigo, ni a nada. O sea, yo nada más le dije que estaba embarazada, más nunca me obligué a nada.
1: Sí, sí, sí.
0: Y o sea, yo le dije, con o sin ti, yo lo voy a tener.
1: Okay. Bueno, o sea, al menos respetas a
0: él decidió que nos juntáramos, me vino a pedir y todo. Pero pues, no sé, a veces me saco de onda porque cayó en una drogadicción muy, muy, muy, muy profunda. Entonces yo estuve yendo a psicólogos y así, ¿no? Porque me da... Y ahí me dijeron que inclusive a lo mejor su depresión de él, porque él andaba muy, muy, muy triste, que a lo mejor ya hasta era porque estaba confundido entre si era... Pues sí, ¿no? Si le gustaban mujeres o hombres.
1: Sí, sí, era un homosexual, ¿eh? Sí, sí, sí.
0: Ajá, exacto.
1: Ok. Oye, está bien interesante tu historia y sobre todo admirable también, te digo, te repito, la parte del que tú agarres y no te importen las cosas y vas y luchas y sacas adelante a tus hijos y neta te lo aplaudo, de verdad te aplaudo enormemente el que tengas esas agallas, ese valor y esa decisión para ejecutar de esa manera las cosas. Estoy impactado con lo que me estás contando, tanto de lo que sucede en la relación, o sea, de como dices, encontrar que alguien te pone el cuerno y que aparte sea con un hombre y todo lo que se ha sucedido y todo lo grosero que ha sido y los altibajos que han tenido, neta, neta estoy boquiabierto. Ahora, ¿por qué también soportaste tanto?
0: Pues es que, bueno, mira, pues la verdad es que sí, ¿no? Como que me daba pena que la gente se enterara el porqué, o sea, de hecho de esto de que le encontré esos mensajes y eso nadie de mi familia lo sabe. O sea, es algo que sí, me derrumbó bien harto, me da demasiada pena. Y yo quería que mis hijos quieran a su papá, porque yo te puedo decir que me fallé como pareja, pero como papá es el mejor del mundo. Mis hijos lo prefieren a él.
1: Wow, pues esto me sigue sorprendiendo todavía más, porque dices, pues si no quieres estar con esa persona, pues igual a lo mejor te desentiendes también de los hijos, ¿no? Pero...
0: No sabes cuánto lo apoyé y todavía me dijo que cuando se fue, me dijo que yo era una mierda y que no lo había apoyado nada, y haz de cuenta que él tuvo un problema legal y estuvo detenido. Y se consiguió casi 500 mil pesos prestados para sacarlo.
1: O sea, que tú te moviste a conseguir.
0: Pagos, ajá, yo porque ni su familia, ni su mamá, ni nadie. Y pagos que yo les daba. Que yo los daba hasta el momento que él vive aquí, porque el día que él se fue le dije que ya no podía ayudarles porque tenía un buen de pagos. Yo nada más trabajaba para pagar. Y haz de cuenta que fue mi segundo matrimonio. Antes de tuve otro matrimonio. Y los mensajes por los que él me deja ni siquiera fueron con esta tercera persona. O sea, él me llega un mensaje del que fue mi primer pareja y me dice: no sabes cuánto deseo que vuelvas a ser mía. Y él pensó que yo lo había engañado. Y o sea, con esa persona. Y por eso esas capturas las publicó en grupos de un Facebook, se las mandó a toda mi familia, las publicó en WhatsApp, se las mandó a mi mamá. Y empezó a decir que yo era una tal por cual. Y yo, no manches. Ahora sí que como quien dice, ¿no? No conoces a la persona, te está separando, porque ahí es donde sacan todas las garras. Pues me duele, fíjate que yo estaba hasta cierto feo, no sé, tirar su ropa o así. Y a pesar de que lo corrí, me dolió demasiado. Porque yo dependía demasiado de él. O sea, yo sentía que... Ay, no sé, pero no podía dejarlo, te lo juro.
1: Okay. Oye, corazón, ya me respondiste justo como las dudas que a mí me surgían. Dice, bueno, ¿por qué si ella trabaja, si ella no le importa nada, no depende de él, no le da miedo las cosas? Dice, ¿por qué está ahí? Entonces, pues bueno, ya me resolviste bastante las dudas existenciales que aquí nos iban surgiendo en la producción. Ahora platícame, ¿qué quieres hacer el día de hoy? O sea, ¿quieres marcarle únicamente que hayas desahogarte en el programa? Tú dime para ver qué hacemos.
0: Sí, quiero darle una serenata, pero no a él, sino a la otra persona.
1: ¡No manches! ¡En serio, final inesperado!
0: Sí.
1: Va. Ok, jalo, lo que me hacen hacer. A ver, pásame el número de la otra persona.
0: Espérame.
1: Yo estaba muy metido en el tema porque pensé que íbamos a irnos por aquí, que ya me han dicho que ya la otra persona va y... Oye, y antes de marcarle a esta otra persona, ¿cómo quedaste con él o cómo?
0: 56.
1: Ah, ok. Ajá.
0: 23.
1: Ajá.
0: 52.
1: Ajá. Ok, hermosa. Antes de marcarle, bueno, ¿cómo se llama él?
0: Israel.
1: ¿Qué canción vas a querer para Israel?
0: La de Simplemente Gracias.
1: Va, de calibre. Oye, preciosa, ahora sí te iba a preguntar que con este Israel me dijiste, ¿verdad?
0: Ajá.
1: ¿Qué onda ahí? ¿Cómo quedaste? ¿O todavía siguen las cosas? ¿Qué situación está con Israel?
0: Sí, estamos en ver. Pues obviamente él tiene 40 años. Yo tengo 25.
1: Ok, pero siguen, o sea, no ha terminado el rollo.
0: No, nada de eso.
1: O sea, a pesar de que los cacharon, a pesar de todos, ustedes sí siguieron.
0: De hecho, él aceptó el papel, o sea, yo nunca lo engañé.
1: Ah, siempre le dijiste que eras casada.
0: Ah, sí, claro. Yo no tenía mis planes.
1: Sí,
0: de...
1: sí, sí.
0: Yo jamás tenía mis planes dejar al papá de mis hijos, o sea, no eran mis planes.
1: O sea, ¿no eran tus planes a pesar de cómo te trataba y todo? O sea, porque si era un buen papá, digo, supo separar tal vez maduramente él los dos papeles, el de pareja y el de papá. El de pareja de plano estaba por los suelos y el de papá por los cielos, porque exacto. Dices que les iba muy bien con tus hijos.
0: Sí, o sea.
1: Pero ahora, entre comillas, porque me dices, es un buen papá, pero después ya no tenía ni papañales. O sea, también buen papá no era.
0: Bueno, sí.
1: Y tanto te desesperó a ti que tú tuviste que ir a machetearle y te fuiste a Mazatlán a meterte a la construcción. Entonces, pues a lo mejor no es papá el que nada más le dice te quiero mucho y juega con ellos. O sea, papá es el que alimenta, el que educa, el que engloba todos esos aspectos.
0: Cambiaron los papeles porque él a veces no trabajaba y yo siempre buscaba trabajos. Y yo encontraba trabajo súper rápido. Y él, pues, está tatuado de la cara, no tiene estudios. Entonces, pues, ahí se quedó golpeando en papel hasta que terminaron completamente intercambiados. Él en la casa y yo trabajando y trabajando.
1: ¿Qué? Bueno, pues a ver, de verdad que estoy muy, muy asombrado con esta historia. Déjale, voy marcando a Israel y ya tengo la canción, ¿vale? Ahora, dice, yo no tenía pensado dejar al papá de mis hijos, pero pues, ¿por qué no le quiere hacer entonces la serenata a él? Quien apenas se va enchufando, les voy a poner un poquito en contexto. Esta historia está de dejar con la boca abierta, neta.
2: Bueno.
1: Hola, buenas noches. Por favor, ¿con Israel?
2: Sí, ¿de parte de quién?
1: De Luis Olivares, bro. Me dicen el Chicles, de Marco de aquí, de los adoloridos de la Z.
2: Ah, bien.
1: Qué bueno. Me vas a decir, bueno, ¿para qué quieres? ¿Para qué me estás marcando? Te voy a explicar yo un poquito más. En la otra línea hay una persona que ya nos explicó toda su historia. Creo que tú la sabes también perfectamente. Nunca te he ocultado nada a ella. Y a pesar de todo, ustedes aquí siguen. A pesar de la tormenta que ha pasado, su barca va ahí navegando, navegando, navegando, navegando, porque no se ha caído, no se ha hundido. Entonces, ella está en la otra línea, quiere hablar contigo y dedicarte una canción. ¿Me permitirás comunicártela?
2: Sí, claro.
1: Va, adelante, nena.
3: Ay, hola. Bueno.
2: Hola, ¿qué pasó?
3: Te había dicho que te tenía una sorpresa.
2: Sí.
3: Pues, esta es tu sorpresa. Quería dedicarte una canción y decirte lo mucho que te admiro, te quiero, te amo. Estoy muy agradecida por lo mucho que me has apoyado. Y porque no me has dejado solo a pesar de tantas circunstancias.
2: Pues lo hago porque te amo, te quiero mucho. Y pues que ya pronto vamos a estar juntos.
3: Gracias.
2: Mucho, gracias por el detalle.
3: Pues escucha la canción.

0: perfecto, continuamos con más de Los Adoloridos de la Z. Muchísimas gracias por estarnos acompañando. Soy el Chicles, que tengan una excelente noche. Voy ahora a leer los comentarios que están haciendo vía Facebook. Muchísimas gracias por estarnos acompañando también en el Facebook. Ahí estoy como Luis Olivares, entre comillas, el Chicles. Dice, necesito cerrar un ciclo. Dice, es el menor, él es menor de edad. Yo tengo 19 y 3 hijos, pero él cambió mucho y ya no los aceptaba. Y a días de cumplir 9 meses descubrí que me engañaba. Aparte de todo, me humilló como si yo hubiera tenido la culpa. Por favor, márcame. Miriam Aviña Ramírez. Wow, Miriam. Ok, a ver, ahorita intentamos contactarte, preciosa. Ana Rodríguez, ¿me podrás complacer con una canción del final de nuestra historia? Porfa, mañana cumplimos. Es un año y 5 meses que terminé con esa persona tan importante para mí y aún no lo supero. Vanessa Mendoza, hola chicles, he intentado marcarte 1000 veces y no entra la llamada. Porra, ¿puedes poner un mensaje a mi esposo? Él te está sintonizando. Dile a Leonel que lo amo y que ya no sea tan celoso, por favor. Leonel, el celoso, acuérdate que no sufre por lo que ve, sino por lo que se imagina. Y además, no es bueno ser celoso, al contrario. Está bien que digas que vas tal vez caminando por la calle y voltean a ver a tu chica, significa que tienes una chica muy guapa, ¿no? Entonces, mejor disfruta el que está contigo, el que con quien está compartiendo momentos contigo y cero celos, brother. De Castillo dice, chicles, a veces dicen que solo los hombres se burlan de ellas, pero habemos hombres que igual lloramos de amor hacia ellas y no lo valoran. Nelly Amador, quisiera mandar un saludo para Ingrid Anaí, decirle que la amo de parte de su mamá y mandarte un saludo para ti y un beso, chicles, te escucho todas las noches. Gracias, Nelly, igual el mismo de vuelta. Yael Guerrero dice, buena frase, chicles, ay, muchas gracias. Catherine Laguna, también está por aquí, muchas gracias. Pues voy a viajar hasta la Venustiano Carranza, ahí está mi querida Brenda. Brenda, la contactamos igual porque nos puso un mensajito en el Facebook. ¿Cómo estás, Brenda? Buenas noches.
1: Hola, buenas noches a todos.
0: ¿Cómo te encuentras, Bombón?
1: Pues bien, tratando de superar una fuerte tragedia que me acaba de pasar.
0: Claro, es lo que me di cuenta por el Facebook. Oye, primero que nada, ¿en qué colonia de la Venustiano Carranza estás, mi vida?
1: Estoy aquí por la Moctezuma, segunda sección.
0: Okay, sí, te ubico perfectamente. Pues muy cerca de la delegación, ¿no?
1: Sí, muy, muy cerquita, de hecho, a 5 minutos.
0: Exacto. Muy bien. Oye, preciosa, pues en el Facebook me ponías, digo, ¿me permites compartir al auditorio qué es lo que nos ponías?
1: Ah, okay, sí, mira, pues mi historia fue que me casé muy chica, nadie de mi familia aprobaba mi matrimonio.
0: ¿Por la edad?
1: Así es, por la edad.
0: ¿A los cuántos años, mi vida?
1: Voy a cumplir 20 años, pero tenía 18 años cuando me casé.
0: Okay.
1: Entonces, pues, mi familia no aprobaba el matrimonio, más por la edad que tenía esta persona.
0: Pues, ¿el cuántos menos, tenía?
1: 28 años.
0: O sea, te llevaba tal cual una década de experiencia.
1: Sí.
0: Años en experiencia.
1: Sí, la verdad es que sí. Uh-huh. Pues, resulta que me casé a escondidas, me fui a vivir con él. En un tiempo, pues, todo estaba perfecto, pero en ese rato, pues, quedé embarazada y no le dije mucho a mis papás. Pues al final terminaron entrándose. Me fui a hacer unos estudios y pues sí, resulta que sí estaba embarazada y pues eran gemelitos.
0: ¿A poco?
1: Sí, eran gemelos. Entonces, pues estaba bien, pero pues esta persona era muy celosa, muy posesivo, al grado a que habíamos llegado de hacer un escándalo en donde vivíamos. Entonces, pues hasta una vecina en una ocasión se llegó a meter porque ya había golpes, había maltrato de su parte y pues ya no era vida realmente, ¿no?
0: O sea, él ya te ponía una mano encima.
1: Sí, ya, de hecho hubo varias peleas en donde ya no aguantaba. En uno de esos lapsos, pues, perdí a mis bebés por recibir un mal golpe de él.
0: ¿En serio?
1: Pues, sí, me aventó y pues en un lapso resbalé y empezó un sangrado, un dolor muy fuerte. Entonces, pues ya se empezó a preocupar, ya que vio que estaba el sangrado muy fuerte y yo me desmayé prácticamente. Entonces, pues en este lapso me llevaron al hospital y en el lapso pues me dijeron que había perdido a los bebés por el golpe que presenté.
0: Ups, qué mal, Brenda.
1: Sí, ¿te crees? Entonces, pues, a raíz de eso empezaron más problemas. Él quería y insistía en que tuviéramos bebés, pero ya no, para mí ya no era algo sano ni que ya deseara con ansia. No digo la espera de mis bebés, pues me llenó de energía, de fuerza, me hizo creer que me amaba realmente, como tanto decía, y pues no, ahora me demuestra que no.
0: ¿Crees que después él quería tener tal vez un bebé contigo o unos bebés contigo por culpabilidad, por lo que fue causante?
1: Pues realmente la verdad es que, te soy sincera, la verdad no sé ya por qué lo quería o si realmente me quería dejar embarazada y irse, porque pues él por ende tenía otra pareja. Antes de estar conmigo tuvo un otro hijo, entonces pues supuestamente nosotros regresamos a estar bien, pero pues realmente no, se convirtió en una verdadera pesadilla. Te digo, como te comentaba, a raíz de que perdí a mis bebés, pues él se alejó, hubieron más problemas, más peleas, la que mantenía todos los gastos ahí pues era yo, él no ponía nada de su parte, entonces pues prácticamente le di todo, casa, trabajo, dinero, todo, y no supo valorarlo. Y pues hasta la fecha me abandonó.
0: Híjole, qué mal. Digo, el que te den absolutamente todo y que tengas una mujer súper completa, a veces no entiendo o no me termino de entender, porque me incluyo en los hombres que, pues, tenemos todo y a la vez no vemos nada.
1: Sí, pues parece que esta persona no era, yo creo que lo que esperaba, o creo que algo me faltó, no, la verdad es que no sé. Hasta la fecha, pues, el 10 de mayo lo vi, pero ya de ahí afuera ya no nos vimos, no nos hemos visto. Por lo que publica ahora en sus redes sociales, pues, lo veo más contento con su expareja, realmente.
0: ¿Con la mamá del niño?
1: Bueno, supuestamente él tenía problemas legales, que por eso nos teníamos que estar escondiendo. En un lapso, pues, me volvió a buscar y yo como tonta, pues, estaba a punto de caer. Pero afortunadamente, pues no volví a caer entre sus trampas y entre sus palabras bonitas.
0: Abriste los ojos a tiempo. Qué bueno, mi vida. Oye, sí. Pues de verdad me sorprende y me entristece, porque sí me pega y me entristece el saber que un hombre no valore a una mujer tan valiosa y que sea tan patán y tan poco hombre de ponerle una mano encima a una mujer, comparando, no estoy haciendo menos a la mujer, pero no es la misma fuerza.
1: Exacto.
0: Y no es lo mismo que te pongas con una mujer a con un hombre, tal cual cuando dicen métete con uno de tu tamaño, es exactamente lo mismo. Y que aparte de todo, que no la valore, que te comportes como un patán y que tengas una mujer que daba todo por ti. Siendo sí. Tan pequeña, apostaste todo, dijiste no me importa irme y salirme de la casa, hacer todo lo que sea con tal de yo estar a su lado, de casarme a escondidas.
1: Sí, de hecho, pues con él perdí prácticamente mi familia, un tiempo en que mi familia, pues no, por lo mismo la decisión que tomé, pues no me apoyaban. Trabajábamos igual en la misma empresa, entonces pues hasta perdí mi empleo por él. Dije, bueno, va, no importa, hay muchos trabajos, no puedo salir adelante. Sí, pues gracias a Dios encontré trabajo, encontré casa, le di la estabilidad que tanto quería, pero pues realmente no supo valorarla, ¿no? O sea, él no sé qué buscaba en una mujer realmente, porque yo creo que yo, a la verdad, todo el mundo me decía que lo dejara, que no me convenía, y pues yo prácticamente me cegué, realmente sí me cegué por lo que merecía.
0: No, pues yo también que... te hubiera conocido, hubiéramos platicado la historia, no sé, antes de todo esto yo también te hubiera hecho exactamente lo mismo, déjalo.
1: Sí, de hecho ya hasta que hubo golpes, pues no, fue algo que nunca quise en mi vida, desde niña... Fue algo que me propuse y con él como que rompí esa regla.
0: Estaba soportando todo por amor.
1: Sí, realmente sí, yo me enamoré de él, sí, entregué todo por él, pero digo que hasta mi vecina me decía que lo dejara.
0: ¿Llegaste a querer a una persona o aferrarte a una persona antes de quererte a ti?
1: Sí, realmente sí, ahora sí, te juro que me doy de golpes, voy a ver a mis bebés, me los pudieron entregar y pues los tuve que sepultar con todo mi corazón. Entonces pues el trauma ahorita ha sido un poco fuerte. No, cuando más lo necesitaba pues me dejó, ¿no? Todos nuestros amigos, nuestros conocidos no pueden creer qué tan patán fue conmigo, ¿no? O sea, daba en la calle una cara, pero entrando a la casa ya era otra cosa.
0: Claro, caras vemos.
1: Sí, caras vemos, pero realmente solamente yo sabía la tragedia en la que estaba yendo.
0: Ups, mi vida. Y oye, preciosa, Híjole, sí. De verdad es algo muy fuerte. Espero el duelo vaya pasando porque va a ser un proceso de duelo. Que encuentres una pronta resignación. La resignación viene de reasignar. Reasignar tu vida sin ese ser tan querido, sin el ser que acabas de tener una pérdida, sin esa persona que estabas tan acostumbrado o acostumbrada de llevar una vida. O sea, me refiero tanto con él como lamentablemente la pérdida de tus pequeñitos. Entonces va a ser un proceso de duelo, mi vida. Espero lo pases lo más rápido posible, que le eches muchas ganas. Ocupa tu mente, no la preocupes. Y digo, en todo lo que te pueda ayudar, te extiendo la mano sin dudarlo, preciosa.
1: Sí, muchas gracias, chicos.
0: Ok, oye, pues no sé si... No creo que le quieras marcar, o no sé.
1: No, de hecho, realmente, prácticamente el teléfono yo se lo compré y creo que ya se lo vendió.
0: O sea, le dabas todo, le dabas teléfono, le dabas casa, le dabas a ti, o sea, a la mujer, le dabas absolutamente todo.
1: Sí, realmente sí, le di todo. De hecho, cuando empezaron a haber problemas económicos, pues mis papás me acostumbraron siempre a lo mejor. Pues yo traía un buen teléfono y llegar al grado hasta de perder mi teléfono, perder las pocas joyas que me habían regalado. Y pues hasta el final terminé comprándole un teléfono.
0: O sea, el teléfono lo diste por perdido para que te compraran otro.
1: Sí, lo di por perdido. De hecho, esa vez fue también una discusión porque le pedí que sacara mi teléfono. Digo, realmente la que trabajó por él, pues claro, fui yo.
0: Por supuesto.
1: Que yo quise, pero pues no, se enojó y pues ya mejor lo di por perdido.
0: Ups, mi vida. Qué tristeza saber que existimos hombres de ese tipo. Pero, sí. Híjole, mi amor, pues... Lo mejor para ti, vas a ver que si sabes esperar, te va a llegar la persona correcta, la persona ideal, y que va a llegar a ponerle un curita a todas esas heridas que te han hecho.
1: Sí, eso sí, pero ahorita pues por lo mientras no me queda otra que salir adelante, pues seguir en mi trabajo. Realmente ahorita me presioné yo y empecé a dar mi universidad, que sí la quiero terminar, y pues ahorita ando también ya trabajando y todo.
0: Qué buena onda. Pues muchas felicidades, preciosa, por ser una mujer tan aguerrida. De eso te felicito. ¿Sale? Obviamente tenemos sentimientos y pues todo desde la autoestima hasta los sentimientos, todo debe estar por los suelos en este momento, pero vas a ver que poco a poco vas a salir adelante con esas agallas que tienes.
1: Sí, muchas gracias, chicles.
0: No, gracias a ti por escucharnos y por compartirnos la historia. Te mando un beso gigante. ¿Quieres alguna canción, mi vida?
1: Sí, no sé si puedas, la de Perdí la pose de Espinoza Paz.
0: Ok, sí, claro, aquí te la dejo. Cuídate mucho, sí, preciosa.
1: Gracias, chicles.
0: Cuídate. A ti, bombón. Igual, bye, bye.
1: Bye.
0: Bye, hasta luego. Bueno, pues vaya historia de esta pequeñita de Brenda. ¿Ustedes qué han hecho por amor? ¿Se han desvalorado por alguien con tal de que estén bien? Híjole.

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2: Muy bien, pues ya continuamos con más aquí a través de Los Adoloridos de la Z. Muchas gracias por acompañarme como noche a noche. Yo soy el Chicles y aquí estoy contigo lunes, martes, miércoles y jueves. Estamos para servirte. Ya saben que a estas horas es momento de la frase, pero no sin antes, quiero enviar un saludo gigantesco justo a todas las personitas que andan chambeando, los que andan uberdideando principalmente. Últimamente hemos creado una gran, gran comunidad de los uberianos, todos los que andan ahí uberdideando más bien, porque andan de varias aplicaciones y siempre me escuchan, qué fregón, de verdad, muchas, muchas gracias a todos ustedes. Los que andan también ahí, seguridad pública, seguridad privada, mis amigos, los cuerpos de tránsito, cuerpos bancarios, escoltas, ¿qué más andan chambeando estas horas? Seguros, igual ahí los ajustadores, grúas, también muchas gracias. Los que andan en el transporte público también, por supuesto, las combis, mototaxis, bicitaxis, a todos los que andan chambeando ahorita, terceros turnos, oxos, gasolineras, tiendas de conveniencia, ya sea la firma que sea, bueno, a todas las tiendas de conveniencia, de verdad también, muchas, muchas gracias. Bueno, pues ahora sí, justo la frase para esta nochecita es la siguiente. No te confíes de quien te dice palabras bonitas, pues hay muchas personas que tienen azúcar en la boca, pero veneno en el corazón. ¡Sas, culebra! No te confíes de quien te dice palabras bonitas, pues hay personas que tienen azúcar en la boca, pero veneno en el corazón.

0: Bien, buenas noches. Estamos de regreso. Estos son los adoloridos de la Z. Gracias por estarnos acompañando. Soy el Chicles. Que pasen una excelente noche. Carlos Juárez dice: porra, pon la de tan solo verte para mi niña hermosa Ángeles. Dile que la amo. María Guadalupe también está por aquí. Gracias, mi amor. Te mando un beso gigante. Jocelyn Cookies dice: un saludo para mi mamá Delfina de Santa Úrsula Cuapa en nuestro puesto de antojitos. Te invitamos a ver cuando... Ah, pues órale, va. Con mucho gusto me doy una vuelta hasta Santa Úrsula Cuapa, donde la gente es guapa. Y miren, justo le estaba mandando hace un rato y todos los días igual les mando saludos a todos los que están en las vendimias. Bueno, pues llámese quesadillas, pambazos, todos los antojitos mexicanos, pozolerías, taquerías, los que están en las hamburguesas, en los jochos, en las taquerías. Bueno, a todos les mando un fuerte abrazo. Dice: hola, quisiera que me llames para dar un detalle para mi novia. El 11 cumplimos un mes de novios. Este es mi número, por favor. Mini25 dice: hola, soy nueva, espero leas mi mensaje y me mandes un saludito. Bienvenida, Mini, te mando un beso gigante. Gaby dice: somos adictos a lo que nos destruye. Ups, lamentablemente tienes razón, bombón. Caris dice: salud para el amor de mi vida. Uriel, que ya vamos para un año 8 meses. Saludos a ti, que tu programa está de maravilla. Ok, muchas gracias, Caris. Te mando igual un beso gigante. Vamos a ver quién está por la línea telefónica número 1. Hola, La Z, buenas noches.
1: Bueno, bueno.
0: Buenas noches, ¿quién habla?
1: Hola, Luis, ¿cómo estás? Muy buenas noches, habla Raúl.
0: ¿Qué onda, Raúl? ¿Cómo andas?
1: Aquí, mira, tratando de localizarte. Don Marque, marque toda la noche y no entra mi llamada.
0: Ah, mira, pues bienvenido, Raúl. Felicidades, cuéntame, ¿en qué te puedo ayudar? Bienvenido a Los Adoloridos.
1: Ah, pues mira, aquí lo que quisiera es, más que adolorido, quiero darle un detalle a mi esposa porque hoy cumplimos 9 años de casados.
0: Ay, qué buena onda, Raúl.
1: Felizmente casados.
0: Exacto, 9 años, lo dices muy fácil, pero estoy seguro que han pasado buenas, malas, peores y excelentes.
1: Ah, sí, hay de todo, afortunadamente hay de todo.
0: Vientos, Raúl. Oye, ¿cómo se llama tu esposa?
1: Se llama Daniela.
0: Ok, mira qué bonito nombre tiene.
1: Daniela Rodríguez.
0: Vientos. Oye, Raúl, ¿te acuerdas hace 9 años dónde la conociste?
1: De casados llevo 9. La conocí hace 11 años y medio y fue en la casa de... En la casa de su primo.
0: Ok,
1: que fue el que nos presentó.
0: 2 años y medio.
1: Sí, 11 años y medio ya.
0: Ajá, pero 2 años y medio de novios.
1: Es correcto.
0: Wow, ¿y su primo fue el culpable?
1: El primo de ella. Pero ya no hay nada que reclamarle, desafortunadamente ya no está aquí con nosotros.
0: Ups, no, y aparte de la mercancía salida ya no hay, no se aceptan devoluciones.
1: Es correcto.
0: Ok, bien, pues descanse en paz igual su primo de Dani. Pues vamos a marcarle, ¿me pasas nada más su número, por favor, y la canción que le quisieras dedicar?
1: Claro que sí, Luis. Mira, el número es el 55.
0: Ajá.
1: 50.
0: Ajá. Ajá. ¿Cómo? Ajá. Vale. A ver, nada más, si lo estás escuchando tú, Raúl, bájale un poco a tu radio.
1: Ok.
0: Para que igual no se haga tanto eco.
1: ¿O ya se oye mejor?
0: A ver, vamos entonces a marcarle mientras a Dani.

0: Bueno.
1: Hola, ¿qué tal? Buenas noches.
0: Buenas noches.
1: Por favor, con Daniela Rodríguez.
0: Soy yo.
1: Hola, Dani, ¿cómo estás? Buenas noches, habla Luis Olivares, me dicen el Chicles. Te marco de los adoloridos de la Z.
0: Ojo, oh, mira.
1: ¿Cómo te encuentras?
0: Bien, dormida, me agarraste dormida.
1: Ups, perdónanos. ¿Nos regalas 5 minutos de tu sueño?
0: Claro que sí, adelante.
1: Pues mira, te marco o te marcamos porque no estoy solo, estoy acompañado de una personita que ha compartido, pues ya el día de hoy, 9 años contigo, compartiendo muchos momentos, muchas risas, muchas lágrimas, muchos corajes, de todo han compartido.
0: Sí.
1: Y pues esta persona la tengo en otra línea, está muy agradecido también contigo y te quiere dedicar una canción, también unas palabras. ¿Me dejas comunicártelo?
0: Sí.
1: Adelante, brother.
2: Hola, mi amor.
0: Hola.
2: ¿Cómo estás?
0: Bien, Gabriel.
2: Perdón por despertarte, nada más quería tener un detalle contigo. Ya ves que hoy por trabajo no tuve la oportunidad de poder estar contigo celebrando, pero ya nos desquitamos ayer. Nada más quería decirte que te quiero mucho, que te amo, que te adoro, que eres el amor de mi vida, que sigo más enamorado que hace 9 años de ti. También quiero darle gracias a Dios por esos dos maravillosos hijos que nos ha concebido, que desafortunadamente sabes que, bueno, la mayor no está con nosotros, pero sabes que donde está, está en un buen lugar, está mejor que aquí con nosotros, ya no sufren. Y quiero decirte que primeramente Dios, que nos permita la oportunidad de volver a ser papás, le vamos a echar ganas. Te amo. Feliz aniversario, amor.
0: Muchas gracias. Yo también te amo. Y le doy gracias a Dios por esta oportunidad. Te amo. Muchas gracias.
2: Yo también te amo. Que Dios te bendiga. Discúlpame por haberte despertado.
0: No, no te preocupes.
2: Pero ya sabes que se me da por de repente hacer locura. Y muchas gracias a ti, Luis, sobre todo por esta oportunidad que nos das a mucha gente de poder contactar con la gente que amamos, con la gente que queremos. Muchas felicidades por tu programa. Muchas bendiciones para ti, para toda la gente que te apoya. Y pues ahora sí que felicitaciones a la estación.
1: Muchas gracias, mi querido Raúl. Te mando un gran abrazo y pues que todavía sumen muchísimos años, el doble, multiplíquenlo por 2 y así se van.
2: Ok, Luis, te agradezco.
0: Muchas gracias, ¿sale? Luis. Que Dios te bendiga.
1: Igualmente, Dani, cuídate mucho. No es todo, también Raúl te quiere dedicar una canción.
0: Ay, claro.
2: Sí, mi amor, te quiero dedicar la canción de Solo con verte.
0: Gracias, te amo.
2: Y yo te...
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Y ahora sí, es momento de atender más llamadas telefónicas. Y justo vamos a entrar a esa sección donde puedes mantener en el anonimato, donde te puedes desahogar completamente a gusto, donde precisamente todo se mantiene así en esa confidencialidad entre ustedes y un servidor. Así que sean ustedes bienvenidos y bienvenidas, que esto es El Corazón Oculto.

0: vamos a ver si alguien se reporta para el corazón oculto. Así que, ¿quién se encuentra por aquí? Hola, buenas noches.
1: Nada más para decirte, así como mis chicles, ¿eh?
0: ¿Para decirme que qué, brother?
1: Que no eres parejo porque no pusiste mi canción y al chavo aquel sí.
0: ¿Cuál, carnal?
1: Al del que te pidió la de Julián Álvarez y yo te pedí la de los mismos.
0: Pero es que no tenemos nada de los mismos, carnal, sino con mucho gusto.
1: Bueno, entonces ahí me pones una de... A ver, la que tú quieras.
0: Órale, ya vale, está. Órale, cuídese, carnal. Bye, bye. Pues a ver, justo igual vamos a estar de este lado. Y ahora sí, 55-52-59-08-29 y 55-52-59-23-91. ¿Quién se reporta por aquí? Hola, hola, buenas noches. Bueno, bueno. Bueno, se quedó ahí el asunto. ¿Quién se encuentra por acá? Hola, buenas noches. Bueno,
2: buenas noches,
0: hermosa. Sí, te escucho, corazón. Ah, órale, así le hacemos. ¿Quién aquí? Hola, hola. Ah, bueno, a ver, se quedaron 55-52-59-08-29 o 55-52-59-23-91. Va, ¿quién se nos reporta por aquí todavía? ¿Quién se encuentra? Buenas noches, si alguien quiere ser el corazón oculto por acá. Bueno, bueno.
3: ¿Qué rollo, compa Chicle? ¿Compa Chicle de Sinaloa?
0: ¿Qué rollo, carnal? ¿Cómo estás?
3: Pues aquí mira, escuchando como todos los días este programa que está bien perrón. Y todas las cosas muy positivas que dijiste y nos dices a todos.
0: Bien, tus carnal, cuéntame, ¿en qué te puedo servir?
3: Pues nada más si me compras con una canción, viejón.
0: Va, va, va, ¿cuál?
3: La de Perdóname de Cuisillos.
0: Va, ¿te late con Cuisillos o con el Espinosa?
3: Ah, pues con el Espinosa estaría pero bien perrísimo, ¿eh?
0: A ver, nosotros lo vamos a tener, yo creo que allá, mi querido Mike. ¿O si la tienes ahí tú? Ah, va, órale, aquí te la dejo entonces, ¿sale, carnal?
3: Dale, chicles, bendiciones y un fuerte abrazo, viejo.
0: Órale, cuídese, que estés bien.
3: Arre.
0: Órale, bye, bye. Tenemos más aquí a través de Los Adoloridos. Buenas noches.
4: Ah, esa.

0: Bueno, bueno.
1: Sí, buenas noches.
0: Hola, nena, buenas noches. ¿Cómo te llamas?
1: Mi nombre es Claudia, te marco de Iztapalapa.
0: ¿Cómo?
1: Mi nombre es Claudia, te marco de Iztapalapa.
0: Ah, Claudia, casi no te entendía, Clau. Ok, mi amor, ¿qué colonia estás de Iztapalapa?
1: Santa Cruz de Yagualco.
0: Órale, va. Sí, sí, ubico ahí Santa Cruz. Hacían unos buenos, muy buenos bailes en Santa Cruz. Oye, sí. Corazón, a ver, platícame, ¿qué onda? ¿Te molestaste con tu galán? Bueno, no te molestaste, hasta terminaron y te quieres reconciliar. ¿Cuál fue el motivo, la situación?
1: Pues, de hecho ya estaba comprometida con él.
0: No manches.
1: Pero pues todo valió prácticamente.
0: ¿Por qué? ¿Por qué valió todo? ¿Por qué hasta la boda valió? A ver, platícame, ¿qué tanto hicieron?
1: Lo que pasa es que pues el 28 fuimos a una caminata de los de San Sebastián de hoy. Y pues tomamos los dos prácticamente. Pero pues yo estaba un poquito más tomada. Y pues me puse a bailar con mis amigos y todo eso. Yo pertenezco de varias comparsas aquí de Iztapalapa. Uh-huh. Y pues llegaron los socios, me puse a bailar con ellos y él lo malinterpretó. Entonces me empezaba a insultar así prácticamente en el evento. Y pues ahí terminamos, ¿no? Él me faltó mucho al respeto, después se puso ebrio él también. Y empezó a sacar a bailar a las chicas así, ¿no? Pero ya con otra intención, ¿no?
0: ¿Pero por qué le veías otra intención que tú no la tuvieras?
1: Porque iba al WC y se tardaba una hora, media hora. Entonces, pues, eso no es así prácticamente.
0: O sea, ¿pero entraba con ellas al baño o qué?
1: No, iban atrás de los carros y así. Entonces, pues, para eso no tienes que hacer cola prácticamente. Te tardas como 5 minutos a lo mucho. Uh-huh. Y él, pues, ya se tardaba una hora, media hora. De hecho, llevó a una chica a su casa. Y yo me quedé ahí en el evento sola.
0: No, man.
1: Y ahora, pues, me siento mal porque, pues, él ha estado tomando. Me marca bien tomado, así, ¿no? Y me echa la culpa, ¿no? Que, pues, conmigo tenía planes bonitos y prácticamente yo los eché a perder. Ese rato me mandó un mensaje que estaba en Zona Rosa, que querían tirarme, ¿no? Pero a la vez siento feo porque, pues, yo realmente sí me enamoré de él, aunque tal vez él no lo vea así. Y pues si quisiera una explicación, si todavía podemos rescatar algo de nosotros o ya no tiene remedio.
0: Ok, va, pues a ver, vamos a echarle un grito entonces, ¿te parece?
1: Sí.
0: A ver también el que opina. Entonces dices que sí hay comunicación, pero pues limitada. ¿Él cómo se llama?
1: Es Álvaro Martínez.
0: Ok, va. Pues a ver, déjale marco Álvaro. ¿Y qué canción le quieres dedicar, Álvaro?
1: La de... Mil gracias por existir, ¿está bien? ¿O cuál me recomendarías como para reconciliación?
0: Pues puede ser Porque terminamos de Gerardo Ortiz.
1: Ok.
0: Órale, va. Pásame ya el número de Álvaro, por favor.
1: Sí, es 55.
0: Ajá.
1: 44.
0: Ajá. Va. Ok, bueno, pues a ver, vamos a echarle un grito a Álvaro, ya tenemos la rola y vamos a salir por acá. Ahora, híjole, dice, es que nos pusimos a tomar, nos pusimos a bailar. Pues se supone que vas a una manda, ¿no? Créanme que soy igual, justo el de más fe, el de más devoto. Cada quien sus creencias también. Pero bueno, hermosa, no me contesta. Bueno, más bien me desvía la llamada. O sea, sí entra y me la manda a buzón.
1: Sí, muchísimas gracias.
0: Va, pues voy a hacer el último intento, ya no sé por no dejar, ¿sale?
1: Ok,
0: órale, va.

0: hermosa, no me contestó. Sí entra y entra, pero nos mandaba al buzón.
1: Ok, bueno, muchísimas gracias.
0: Muchísimas de nada. Te dejo aquí con tu canción de cualquier manera, ¿va?

0: Muy bien, pues nosotros así hemos llegado ya a la parte final. Es momento de decirles muchas gracias. Igual, justo estaremos acompañándoles como noche a noche, una emisión más a través de Los Adoloridos. Recuerda, todos los lunes, martes, miércoles y jueves, aquí estamos para servirles. Algunos mensajitos se me quedaron atorados en el WhatsApp. No se preocupen, ahorita voy a escucharlos. Complacencias se los voy a tratar de dejar después de la cápsula comercial. Y justo también algunos casos, bueno, ya será en el otro programa, ¿va? Porfas, de verdad, muchas gracias a todos los que nos acompañan, justo todos los que son adoloridos de hueso colorado. Vamos a despedirnos como es costumbre con la frase adolorida. No te confíes de quien te dice palabras bonitas, pues hay muchas personas que tienen azúcar en la boca, pero veneno en el corazón. No te confíes de quien te dice palabras bonitas, pues hay muchas personas que tienen azúcar en la boca, pero veneno en el corazón.
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14: Revista del Consumidor Radio.
15: ¿Estás pensando en una nueva pantalla para ver el Mundial? Antes de gastar tu dinero, escucha esta información.
16: Te diremos los resultados del análisis de 49 modelos de pantallas LED y cómo andan de precio.
15: ¿Cuáles ofrecen mejor calidad de imagen? ¿Qué tan importante es el audio? ¿Todas traen garantía? Aquí tenemos las respuestas y los mejores tips para hacer una buena compra.
16: Además, que no te metan gol. Si vas a viajar a una sede del Mundial, ojo, porque junto con con la emoción. También aumentan los fraudes.
15: Quédate en Revista del Consumidor Radio y entérate.
16: Juega seguro dentro y fuera de la cancha. Comenzamos.
14: Revista del Consumidor.
15: Si estás pensando ver el Mundial en una nueva pantalla, Profeco te da la información que te ayudará a elegir el modelo más conveniente para tu hogar y economía.
16: Porque la mejor jugada es tu pantalla.
15: El Laboratorio Nacional de Protección al Consumidor analizó 49 pantallas LED de entre 40 y 65 pulgadas.
16: Todos los modelos analizados son Smart TV y permiten conectarse por Wi-Fi a servicios y plataformas de contenidos audiovisuales en línea.
15: Lo que debes saber.
16: Las pantallas LED no necesitan fluorescencia

0: para iluminarse y gracias a ello tienen algunas ventajas. Consumen menos energía, dan más brillo, colores precisos y reproducen videos de formatos avanzados.
1: Actualmente existen tecnologías como OLED, QLED y Mini LED que buscan mejorar el contraste, el color y profundidad de imagen.
0: Ya es común encontrar resolución 4K UHD e incluso 8K para contenidos con muchísimo detalle.
1: Esto las convierte en la opción ideal para deportes, películas, videojuegos o...
0: para gritarle al árbitro en ultra alta definición.
1: Aunque la tecnología en pantallas ha cambiado mucho, su objetivo siempre ha sido el mismo:
0: que disfrutes tus contenidos favoritos con la mejor calidad posible.
1: Por eso, el personal del laboratorio realizó una serie de pruebas.
0: ¿Cómo se verificó la calidad de las pantallas?
1: Para revisar la calidad de la imagen se tomaron en cuenta el color, el contraste, la uniformidad de la imagen en toda la pantalla y el nivel del color negro.
0: Entre más se logre un negro profundo, es mejor calidad de imagen.
1: Por el contrario, los modelos que solo alcanzan un gris oscuro perdieron puntos en su calificación.
0: Para evaluar la calidad de audio, el laboratorio implementó una metodología propia que le permitió identificar la fidelidad y la distorsión del sonido.
1: Aunque la mayoría de las pantallas integra bocinas sencillas por su diseño delgado, algunas cuentan con conexiones o salidas de audio digital ideales para conectar barras de sonido o teatros en casa.
0: También se evaluó la información comercial, porque esta es indispensable en todos los productos que adquirimos.
1: Se revisó que las pantallas presenten en español, entre otros requisitos, marca, modelo, país de origen y voltaje.
0: No puede faltar un instructivo con notas precautorias.
1: Y la garantía debe señalar sus alcances y restricciones.
0: Aquí hubo hallazgos importantes.
1: Casi la mitad de los modelos analizados no cumplieron con todos los elementos para hacer válida la garantía.
0: En 7 pantallas se piden más requisitos de los establecidos para hacerla efectiva.
1: Además, los instructivos de 5 modelos no presentan todos los requisitos de información.
0: En cuanto a los atributos relevantes que presentan las pantallas, se analizaron de forma visual y documental.
1: Se reportan en las tablas de resultados con el fin de ofrecerte más referentes de comparación y que puedas elegir mejor. De los 49 modelos analizados, la mayoría obtuvo una calificación general de muy buena.
0: Esto significa que ofrecen un desempeño ideal para ver televisión abierta en alta definición, películas y contenido en streaming.
1: Incluso, 3 modelos lograron una calificación global de excelente.
0: Y algo interesante es que hasta los modelos con las calificaciones más bajas ofrecen un desempeño aceptable para contenidos básicos y videos por internet.
1: ¿Cómo andan en su relación precio-calidad?
0: Las pantallas de 40 y 43 pulgadas tienen un rango de precios de menos de 3,000 a más de 6,000. La mayoría de ellas calificaron con MB.
1: Los modelos de 50 pulgadas son buenos y muy buenos en calidad. Andan de 4 a 8,000 pesos.
0: De las pantallas de 55 y 58 pulgadas, la más accesible calificó con MB. Cuesta poco más de 5,000 pesos.
1: Las más caras de este tamaño calificaron con excelencia. Una cuesta alrededor de 18,000 pesos y la otra casi 21,000.
0: De los modelos de 65 pulgadas, el de precio más bajo está en poco más de 8,000 pesos y es muy bueno en calidad.
1: En cambio, otro que obtuvo una calificación menor llega a más de 20,000 pesos.
0: El modelo de 65 pulgadas que logró la excelencia tiene un precio de casi 25,000 pesos.
1: Antes de comprar una pantalla, toma esto en cuenta.
0: Sé honesto, ¿realmente necesitas pagar por atributos adicionales? Porque sí, muchas veces terminamos pagando funciones que nunca usamos.
1: Verifica qué conexiones incluye
0: y revisa las apps integradas y servicios de streaming disponibles.
1: Recuerda que algunas plataformas requieren suscripción para funcionar.
0: Tips:
1: cada característica adicional incrementa el precio de una pantalla. Analiza si usarás todas sus funciones.
0: Solicita que te sellen la garantía. Es indispensable para cualquier reclamo.
1: Fotocopia el recibo de compra. El papel térmico se degrada, se borra y por eso debes contar con una fotocopia o respaldo digital.
0: Analiza si conviene la garantía extendida. Algunas tiendas ofrecen ampliarla.
1: Implica un gasto adicional que, ante una avería, puede incluir la reparación o la sustitución de la pantalla.
0: Para conocer más detalles del estudio de calidad de pantallas LED, así como recomendaciones para instalarla y cuidarla, consulta la revista del consumidor en su versión impresa o digital.
2: Revista del consumidor. consumidor.
1: Ahora vamos a información interesante y muy útil para evitar caer en fraudes, pues estos son cada vez más sofisticados.
0: Que no te metan gol.
1: Boletos falsos, paquetes turísticos fantasma, reservaciones inexistentes. Cada mundial trae consigo personas que buscan aprovecharse de las y los consumidores.
0: Para evitar caer en engaños, desconfía de las siguientes situaciones.
1: Desconfía de ofertas demasiado buenas para ser verdad. Si un paquete tiene precios exageradamente bajos o te presionan para comprar antes de que se acabe, cuidado.
0: Parques turísticos fantasma que prometen servicios todo incluido, pero que no están confirmados, son parciales o inexistentes.
1: Servicios falsos prometen vuelos, hospedaje y entradas, pero al final nada se realiza, no se emiten comprobantes.
0: Y cuidado también con los sitios falsos de internet, mensajes o anuncios que imitan páginas oficiales para robar tus datos personales o bancarios.
1: Otra señal de alerta, personas que se presentan como asesores sin trabajar realmente para una agencia formal.
0: O agencias que solo existen en redes sociales y nunca proporcionan domicilio físico o teléfono fijo. O sea, no existen realmente. Por eso se les dice fantasma.
1: ¿Y cómo puedes protegerte?
0: Primero, verifica la reputación de la agencia. Lee reseñas, investiga opiniones y confirma que esté registrada en el Registro Nacional de Turismo.
1: Cuando vayas a pagar, cerciórate de que utilicen métodos de pago seguros. Nada de transferencias a cuentas personales y monitorea constantemente tus movimientos bancarios.
0: Antes de viajar, confirma directamente con hoteles o aerolíneas que tus reservaciones realmente existan.
1: Y muy importante, lee siempre los términos y condiciones. Las agencias formales explican claramente políticas de cancelación, cambios y devoluciones.
0: Además, guarda todo: correos electrónicos, comprobantes de pago, capturas de pantalla y mensajes. Esta información puede servir como evidencia en caso de fraude.
1: Y si tienes un problema o detectas alguna irregularidad,
0: acude a la Procuraduría Federal del Consumidor, Profeco.
1: Puedes comunicarte al 55 55 688722 o al 800 468 8722.
0: También puedes escribir a asesoría@profeco.gov.mx
1: o denunciar directamente al correo especial del Mundial, denunciasmundial@profeco.gov.mx.
0: En este Mundial,
1: no dejes que te metan gol. Profeco protege tus derechos como persona consumidora.
0: Revista del Consumidor. Si un proveedor no cumple con lo ofrecido en el contrato, acércate a la Profeco.
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0: Y si sospechas que un anuncio puede ser publicidad engañosa, escríbenos a denunciapublicitaria@profeco.gov.mx.
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0: Hola residentes, ¿qué tal? ¿Cómo están? Bienvenidos. Les digo y les comento que es fin de semana. Señoras y señores, mis queridísimos residentes, el día de hoy es viernes. Aplauso para el viernes una vez más. Ingresamos este fin de semana y la vamos a pasar increíble el día de hoy. Gracias, Luis Olivares, el Chicles. Hoy te acompañamos Miguelito y Sayita en la producción. Y pues vamos arrancando ya con la poderosa frase que está muy bonita, muy buena y muy ad hoc para este fin de semana. Un bonito consejo para la vida es: no fuerces nada, ni conversaciones, ni amistades, ni relaciones, ni atención, ni amor. Las cosas forzadas no valen la pena. Lo que fluye, fluye, y lo que falla, falla. Muy bonita frase, y con eso arrancamos. De aquí nos conectamos con el Santoral. Hoy, para todos los amigos transportistas, automovilistas y viajeros, choferes también, hoy es día de San Cristóbal, patrono precisamente de todos ellos. Su nombre significa el que lleva a Cristo. La tradición cuenta que era un hombre gigante y bondadoso que ayudaba a los viajeros a cruzar un río caudaloso sobre sus hombros. Un día cargó a un niño que resultó ser Jesús, San Cristóbal. Hoy es día también de Apolonio, Amebalga, Tamise, Silvano y el Beato Manuel. Muchas felicidades. ¿Estás cumpliendo años? Pues obviamente también es un día muy especial para festejarlo con la familia. Así que nuestro regalo es las mañanitas. Continuando con la programación, ya es momento de las efemérides. Una madrugada como hoy, 1863, la Junta de Notables de corte conservador ofrece formalmente el trono del Imperio Mexicano al Archiduque Maximiliano de Habsburgo en el Castillo de Miramar. Una madrugada como hoy, 1879, es el natalicio revolucionario de Heriberto Jara. Nace en Orizaba, Veracruz, este general revolucionario quien defendió los derechos obreros en la huelga de Río Blanco. Una madrugada como hoy, 1911, nace una gran primera dama. Llega al mundo Amalia Solórzano, quien fuera esposa del presidente Lázaro Cárdenas. Una madrugada como hoy, 1923, nace la icónica cantante y actriz michoacana Amalia Mendoza La Tariácuri. Una madrugada como hoy, 1929, se promulga la Ley Orgánica, con la que nace formalmente la Universidad Nacional Autónoma de México, consolidando el camino de nuestra máxima casa de estudios, la UNAM. Todo esto pasó una increíble madrugada como hoy. Y de aquí, obviamente, nos conectamos al cierto o falso. Y en esta madrugada, residentes, la pregunta unta va de la siguiente manera. ¿Cierto o falso? ¿Tomar mucha agua también puede hacerte daño? ¿Tomar mucha agua también puede hacerte daño? La respuesta la tienen las bolas de cristal que nos dicen que es completamente cierto. Aunque el agua es indispensable para el buen funcionamiento del cuerpo, consumirla en exceso en periodos muy cortos puede ser peligroso. Esta condición se conoce como intoxicación por agua o hiponatremia. Y ocurre cuando se bebe tanta agua que el sodio en la sangre se diluye demasiado. El sodio es un mineral esencial para el funcionamiento de los nervios, los músculos y el equilibrio de líquidos. Cuando sus niveles bajan en forma importante, puede aparecer síntomas como dolor de cabeza, náuseas, vómito, confusión, somnolencia e incluso convulsiones. En casos graves, puede provocar inflamación cerebral y poner en riesgo la vida. Pues es como todo, ¿no? Nada con exceso. Pues es como todo, residentes. Nada con exceso, todo con medida, incluso el agua, ¿sale? Ya hay una medida más o menos estándar, ¿no? De 2 o 3 litros diarios, más o menos. Pues ahora sí, nos vamos rápidamente con el chispazo de alegría.
1: ¡Claro, claro, claro que sí! Esta es la hora cara del programa. ¡A la one, a la two, a la three!

0: La abuelita le da al mayor de sus dos nietos 20 pesos y le dice: Pepito, dale la mitad a tu hermano pequeño. Este solamente le da 5 pesos. Y la abuela le dice: ¿Pero es que no sabes que la mitad de 20 es 10? Y Pepito contesta: Yo sí, pero mi hermanito no. Abuelita.
1: Los calditos de pollo, mis residentes, me encantan porque contienen frases muy importantes. Lo que creías un desastre era tu proceso. A veces pensabas que todo salía mal, pero la vida solo te estaba enseñando a crecer. No era un desastre, era tu proceso. Cada caída te hizo más fuerte, más sabio, más sabia y más valiente. Hoy entiendes que las cosas lindas también toman tiempo. Así que respira, confía y sigue adelante, porque el resultado será increíble. Muy bonita frase de ánimo, ¿verdad? Continuamos en la programación de La Z.
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0: Y ahora, residentes, es momento de nuestro segundo bloque en esta madrugada, viernes 10 de julio del 2026. Pues a darle, que es mole de yo, residentes. Les comento y les digo que si estás preocupado porque piensas que esa pancita que te está saliendo por tomar tanta chela es grasa, te tengo noticias. Tu barriga cervecera no es grasa, es inflamación. ¿Qué? Ahora me explico, Gillo de la calle. Vámonos con la información, pero antes, momento de buen humor.
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0: Un maestro le pregunta a un alumno, ¿cuáles son los días más cortos del año? Y el niño contesta inmediatamente, ¡ay, los domingos, profesor!
1: Son años de residuos de alcohol que tu cuerpo nunca drenó. Sí, esa barriguita que tú tienes no es grasa, no es grasa para nada, es inflamación. Y aquí tienes la información. Ok, residentes, que levante la mano el que tenga un amigo o un compadre o que de plano frente al espejo siempre se diga, esta barriga no es de gratis. Buena, sí, hablo de la famosa y legendaria barriga cervecera. Ay, ¿dónde está? Siempre nos han dicho que es por los excesos, que son los taquitos del fin de semana o que de plano es pura grasa que se acumuló por culpa de esas noches de convivencia y nos resignamos y hasta le agarramos cariño. Decimos que es la pancita de la felicidad, ¿verdad? Pero ¿qué pasaría si les dijéramos que hemos estado viviendo en el error? ¿Qué tal si esa figura no es precisamente por culpa de la grasa? Científicos y expertos en salud están revelando algo que nos va a dejar con el ojo cuadrado. Esa barriga no siempre es grasa, es inflamación. Imagínense esto por un momento, visualicen su cuerpecito por dentro como si fuera un sistema de tuberías. Resulta que cuando disfrutamos de nuestras bebidas favoritas a lo largo de los años, el cuerpo procesa lo que puede, pero va dejando un rastro. Son años y años de residuos de alcohol y toxinas que nuestro sistema linfático por alguna razón nunca terminó de drenar. Tal como lo oyen, residentes, no es que te falte hacer 1,000 abdominales al día. Lo que pasa es que tu cuerpo está reteniendo líquidos y acumulando desechos que se estancan, provocando que el abdomen se infle como un globo. El sistema linfático es el encargado de limpiar nuestra casa interna, de sacar la basura, por así decirlo. Pero cuando se satura, pues se cansa, se vuelve lento y las consecuencias directas las vemos reflejadas en la báscula y la ropa que ya no nos cierra. Entonces, ¿cuál es la verdadera solución? No se trata de matarse de hambre ni de vivir a base de puras lechugas. La clave está en ayudarle al cuerpo a hacer el trabajo que dejó pendiente. Hay que activar el drenaje interno. Pues ahí está, residentes, la nota. La pancita de la felicidad no necesariamente es grasa. Sí, puede ser inflamación, ¿verdad? Pues ahora sí que una de las soluciones es no te tomes tantas chelas, o sea, no el cartón, a lo mejor una, dos por semana, ¿no? Para quitarte el calorcito, pero pues hay quienes abusan, ¿verdad, Gillo? Continuamos con la programación. 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Estamos contigo, Miguelito y Sayita. Yo soy el Tigre Toño Molina. Aquí está mi caldito de pollo. Todo a su tiempo. Con el tiempo aprendes que lo esencial para ser feliz es estar en paz con tu camino, confiar en tus tiempos y ser consciente de que hay un montón de razones para sonreír y agradecer sobre todo. Continuamos, estamos en la programación de la Z107.3.
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0: Y en este bloque número 3, bienvenidos antes que nada, residentes. Si están en su automóvil, en su casita, ¿dónde lo están escuchando? Mándame tu selfie, mándame tu comentario a través de mis redes sociales, Tigre Molina Z, Toño Molina, Antonio Molina. Hay países que están volviendo a lo básico en relación a lo que tiene que ver con la lectura, en lo que tiene que ver con las clases. 6 países están volviendo a los libros impresos. ¿Por qué? Porque se están dando cuenta que muchas veces el tema del celular, el tema del iPad, está resultando un problema para muchos estudiantes. Pero bueno, no hablemos más. Tengo la información antes, momento de buen humor.
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0: Un cuate está en su casa y le dice a su dispositivo inteligente: Alexa, dime por qué siempre la riego con las mujeres. Y le contesta al dispositivo: hey, soy Siri, imbécil. Eso contesta tu pregunta.
1: Mientras gran parte del mundo acelera la digitalización educativa, 6 naciones de Europa, Suecia, Finlandia, Noruega, Francia e Italia, además de Dinamarca, están retirando las pantallas de los salones de clases para devolver el protagonismo a los libros impresos, la lectura profunda y la escritura tradicional a mano. Esta transición radical no responde a la nostalgia, sino a una creciente evidencia científica que vincula el papel, el lápiz, con mejoras drásticas en la memoria, claro, la concentración y la comprensión cognitiva. Suecia lideró este proyecto en 2023 cuando su Ministerio de Escuelas canceló las tabletas obligatorias y reinvirtió cientos de millones de coronas en textos físicos. ¿Qué? Dinamarca ha destinado 540 millones de coronas para sustituir dispositivos digitales por libros físicos, distribuyendo inicialmente 17.500 ejemplares en sus escuelas, bajo la meta estricta de erradicar los teléfonos móviles de los entornos escolares para el año 2027. Por su parte, Francia e Italia también ya aplican prohibiciones severas contra los smartphones desde la educación primaria, reintroduciendo las agendas de papel y la escritura manual. En la región nórdica, en Noruega, se reporta que el 96% de sus escuelas primarias ya mantienen los dispositivos móviles fuera de las aulas, mientras que en Finlandia aplican restricciones similares desde el 2024. El movimiento conjunto de esos países plantea un debate global sobre los límites y los verdaderos costos pedagógicos de la digitalización temprana. Por ejemplo, en México, ¿a los cuántos años? Sería un buen estudio, ¿no? ¿A los cuántos años los papás ya le están dando su celular a los niños? Ya le están dando sus tabletas a los niños, con tal de que no les den problemas, ¿no? Mantenerlos un poquito alejados y pues ellos en otras cosas. ¿Cuál sería la estadística? Si alguien tiene el dato, pues que lo comparta, ¿no? Ahí en las redes sociales. Vámonos con caldito de pollo. Esencia. Nunca te arrepientas de haber sido bueno con alguien. Nunca te arrepientas de haber amado, ayudado o dado lo mejor de ti, porque lo que entregas habla de quién eres tú, no de quién lo recibe. Habrá personas que no sabrán valorar tu esfuerzo, tu tiempo o tu cariño, pero eso no cambia el valor de tus acciones. Sigues siendo esa persona que actúa desde el corazón, porque en un mundo donde muchos han dejado de hacerlo, tu bondad sigue siendo una de tus mayores fortalezas. Residentes, continuamos con la programación. Madrugada de viernes.
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0: Y en este viernes, este tigre Toño Bolina les dice gracias por el día de hoy. Una madrugada espectacular, divertida sobre todo la que nos pasamos el día de hoy. Y con esto cerramos, lo vamos a dejar en compañía de los residentes del Morning, Gabriel Escamilla, el Gatito Volador y Cristian Rodríguez. Por supuesto que con la información que informa. Ya existe un plan para enfriar el planeta rociando nubes, pero podría salir mal. Y es que cada vez estamos más conscientes del calentamiento global, de la forma como están cambiando muchas cosas en nuestro planeta, que sí le estamos dando en la torre. Entonces, pues están pensando en algunas soluciones para enfriar el planeta y de alguna manera que no nos meta más en bronca con huracanes, con lluvias intensas, inundaciones y todo eso. Pero bueno, vámonos a la información. Antes, momento de buen humor.
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0: Iba a comenzar la función de box, los peleadores estaban listos y en eso prenden los ventiladores del ring porque hacía mucho calor. Y el referee se dirige al encargado y le dice: ¡apáguenlos! ¿Qué no ven? ¿Que los peleadores son peso pluma?
1: El fenómeno del Niño de este año se perfila como uno de los más intensos de los que se tiene constancia y se prevé que provoque condiciones meteorológicas caóticas en todo el mundo.
0: ¿Qué?
1: Un nuevo estudio sugiere que podría haber una forma de mitigar algunos de los efectos de los futuros fenómenos del Niño y del calentamiento global: atenuar la luz solar. El Niño se desarrolla de forma natural en el Pacífico tropical cada pocos años, debido al debilitamiento de los vientos alisios que empujan el calor del océano hacia las costas de Sudamérica. Esto aumenta la probabilidad de temperaturas globales superiores a la media, así como de sequías en algunas regiones, lluvias torrenciales e inundaciones en otras, y un mayor número de ciclones en el Pacífico. Sumado al calentamiento global provocado por la quema de combustibles fósiles, un Niño intenso puede ocasionar pérdidas económicas de cientos de miles de millones de dólares. Agencias especializadas estudiaron el uso del blanqueamiento de nubes marinas como método para atenuar la luz solar en el Pacífico. Esta técnica consiste en rociar agua de mar sobre las nubes marinas para aumentar su reflectividad. Si bien en algunos proyectos piloto y ensayos controlados aleatorios han probado la eficacia de la técnica, esto se ha realizado a muy pequeña escala. Hay margen de error, según los científicos, pero bueno, algo se tiene que hacer, porque sí, tenemos que darle, como dice la canción, de reversa, mami. O sea, no podemos estar así con la situación de nuestro planeta. Vámonos con caldito de pollo para el alma. Los momentos difíciles no llegan para quedarse, sino para enseñarnos. De cada proceso aprendemos y siempre encontramos la fuerza para levantarnos con más energía. Residentes, que tengan ustedes un feliz fin de semana. Hablando de energía, pues bien energético el fin de semana y más con la participación, con la presencia de los residentes del Morning. Miguelito, Sellita, se despiden, al igual que este tigre Toño Molina. Bendiciones mil, besitos, abrazos y muchos apapachos. Hasta la próxima, residentes.
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2: Seis de la mañana con 6 minutos, Capicúa en la Ciudad de México, 6:06. Sean bienvenidos a las serenatas de la Z. Bienvenidos a la numerología. ¿Quién nos tiene? Cristian Rodríguez.
3: Buenos días, Gabriel Escamilla. ¿Cómo están, buenos residentes? Días. Ya llegamos al viernes. Feliz fin de semana. ¿Qué? Es 10 de julio del 2026. Estamos en la semana número 28. Es el día 191 y faltan 174 días únicamente para decirle adiós al 2026. Hoy el santoral. ¿Qué es lo que nos dice? Bueno, pues hay que festejar a San Cristóbal.
2: Ruega por nosotros.
3: San Apolonio.
2: Ruega por nosotros.
3: Santa Sofía.
2: Ruega por nosotros.
3: Y Santa Gertrudis.
2: Ruega por nosotros.
3: Para ellos y ellas, muchísimas
2: felicidades.
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0: sucede en un día como hoy?
1: Un día como hoy, un 10 de julio, pero de 1863, los conservadores ofrecen el trono del Imperio Mexicano a Maximiliano de Habsburgo. Esto en 1863. Y en 1879 nace Heriberto Jara, quien fuera militar y político mexicano, también diputado en el Congreso Constituyente de 1916 a 1917, gobernador de Veracruz en 1924 y fue el primer secretario de Marina en 1940.
0: ¡Oh, qué buen recuerdo! Señoras y señores, qué placer saludarles en esta mañana. Vamos a encontrar algo importante en la frase del día, que dice lo siguiente.
1: La frase del día es cortesía de Reflexiones Gabriel Escamilla.
2: ¡Aquí estoy!
1: Y dice así: hoy es el día idóneo para tratar de ser quien siempre has querido ser. Hoy es el día idóneo para tratar de ser quien siempre has querido ser.
3: ¡Oh, qué buena frase!
0: ¡Oh, qué buena frase! En el Master Digital de la Z se encuentra en la camisa número 17 en este Mundial de la Z, 107.3 FM. El talento hecho hombre, Luis Alberto Martí Martiñón, el famoso Manchitas.
4: ¡Sin miedo al éxito!
0: Camisa número 65 en los teléfonos, disfrutando de unas vacaciones muy merecidas, se encuentra ni más ni menos que el Patito con A, David de Joe, el Pato García. Camisa número 65, sí, defensa central, y aparte, pues el jefe de la parte trasera y el que orquesta todos los avances de la Z, se hace llamar Cristian Rodríguez.
1: Gracias, residentes, excelente mañana, ya nos acercamos al fin de semana, estamos listos para acompañarles en las serenatas de la Z. Solo recordarles que ya también hoy hay Zumba con Z, allá en Iztapalapa. Al ratito les vamos a decir la ubicación exacta para que hoy por la tarde nos veamos juntos y hagamos ejercicio en Zumba con Z.
0: Camisa número 26, directamente desde su natal Noruega, pero la cigüeña lo dejó por equivocación en el palo de los voladores de Papantla. Él es el gato volador. Y este que les habla se llama Gabriel Escamilla, que como todas las mañanas te recuerda con su camisa número 13, que es una sonrisa dice mucho más que mil palabras. Estemos preparados el día de hoy para enfrentar cualquier situación complicada y para hacer cosas que tengamos pendientes. Si tienes alguna tarea pendiente, si tienes algo que has postergado durante mucho tiempo, si tienes que hacer algunos arreglos en tu vida, unos cambios importantes, ya no lo postergues más. Hoy es el día perfecto para poder lograr tus metas y para poder darle salida a esas cosas que han quedado pendientes por desidia, por flojera o porque no se ha dado la oportunidad. El día del cambio es hoy. Ayer tal vez no pudiste porque estabas desenfocado. El día de mañana, quién sabe si vamos. Entonces, compongamos las cosas y hagamos las cosas el día de hoy. 6:11, tiempo de serenatas con Cristian Rodríguez.
1: Gracias, Gabor. Márquenos, residente, 55-52-59-0829 y 55-52-59-23-91. Blanquita Nava ya está en la línea telefónica número 2. Hola, hola, Blanca, ¿cómo te va? Buen día.
5: Buenos días.
6: Hola, buenos días, muy bien.
1: Qué padre, nos da mucho gusto. Bienvenida a las serenatas de la Z y feliz fin de semana. ¿Cómo pintan estos días para ti, por cierto, Blanquita?
6: ¿Perdón?
1: ¿Cómo pintan estos días para ti? ¿Tienes planeado hacer algo el fin de semana?
6: Muy tranquilos, con algo de ocupaciones, pero muy contenta.
1: ¿En casa o vas a salir?
6: En casa y tenemos por ahí una salita.
1: ¡Ah, qué padre! Pues a disfrutar mucho el fin de semana, a la familia, Blanquita. ¿Y tú en dónde estás?
6: En Tultitlán, Estado de México.
0: ¡No! Tienes que decir, ¡aquí estoy!
1: Va de nuevo, Blanquita, no preocupéis. Blanquita, ¿tú en dónde estás?
6: ¡Aquí estoy!
1: ¡Ándale! Sí, sí, punto para ti, Blanquita. ¿En qué parte de Tultitlán?
0: ¡Muy bien! ¡Felicidades!
6: En Solidaridad.
1: Ok, pues más o menos te ubicamos por allá, mi querida Blanquita. Bienvenida, platícanos todo. ¿En qué te podemos servir?
6: Bueno, es que el domingo pasado, fue el cumpleaños de mi hija, cumplió 10 añitos.
1: Está pequeñita.
6: Nosotros, pues, los escuchamos todos los días antes de que se vaya a la escuela.
1: Ah, o sea, que ¿en qué año va? ¿En cuarto?
6: En cuarto año, pues, pasó a quinto.
1: Mira, nada más, qué padre. Oye, ¿y ella se llama?
6: Naomi Desiré.
1: Oye, ¿y cómo la festejaste el domingo pasado?
6: El sábado le hicimos su pastelito, nada más aquí en casa. Y el domingo fue a visitar a sus abuelitos con su papá.
1: ¿Hasta dónde?
6: Aquí mismo, igual, en una colonia más adelante.
1: Ah, qué padre, mi querida Blanca. Oye, pues vamos a festejar todavía a Naomi después de unos cuantos días. Estamos listos, sí, de este lado. Ya tenemos las mini mañanitas porque ya llegó el mariachi. Pero también nos falta una canción. ¿Cuál te gustaría dedicarle?
6: Antes que el tiempo se vaya, de Juanes y Fonseca.
1: Ok, la buscamos de inmediato, Blanquita. Platícanos de Noemí, ¿cómo se porta en la casa, en la escuela?
6: Naomi es una niña muy tranquila, es obediente.
1: Ajá.
6: Como todos los niños de esa edad, empieza como que de repente no le agrada muy bien las indicaciones, pero es una buena niña.
1: Oye, ¿y qué tal? ¿Cómo van las matemáticas allá en la primaria?
6: Bien, me gustan mucho las matemáticas.
1: ¡Órale! O sea que ya las tablas de volada se las aprendió.
6: Sí, sí, de hecho, sí, ella decía, mamá, es que las tablas me cuestan mucho trabajo, es que las del 9,
1: ajá,
6: la tabla del 9, y fue la que de las que se aprendió más rápido.
1: Mira, nada más, yo creo que lo vio como un reto, ¿no? Dijo, de aquí me aprendo, sí, esta primero.
6: Exacto.
1: ¡Qué padre! Blanquita, ¿tienes más hijos?
6: No. No solamente hay.
1: Ah, mira nada más. Pues vamos a seguir consintiéndola. Ya estamos listos por acá. ¿Algo más que tengamos que saber?
6: No, nada más. Eso es que ella tenía muchas ganas de una serenata.
1: Ajá.
6: Como le comento, todos los días los escuchamos y pues a veces estamos riéndonos con ustedes. Ahora es que
1: nos... ¡Qué padre, Blanquita! Pues nosotros estamos más que encantados con ustedes que nos acompañen día con día y vamos a marcarle a Noemí, vamos a entregarle su serenatita con todo el Naomi. Cariño del... Naomi, sí, perdón, perdóname. Y gracias. Naomi, deciré, ¿verdad?
6: Deciré, sí.
1: Perfecto, pues estamos listos, no nos vayas a colgar.
6: No.
1: Aguántanos tantito, ahí vamos ya de inmediato cuando ya son las 6 de la mañana con 15 minutos. Arrancamos las serenatas de la Z.
0: Y para todos los niños que pues tienen algún talento, que son buenos en la escuela, que son buenos en el deporte, que les gusta hacer cosas distintas, cantar, bailar, etcétera, pues papás, a apoyarlos, a tratar de encauzar toda su energía, porque de repente los niños son tan intensos que pues a veces los papás sacan un poquito de onda, ¿no? Y de repente no saben cómo encauzar esa vitalidad, esa energía. Entonces, ahora que van a ser vacaciones, hay una oportunidad muy grande para que ustedes traten precisamente de saber qué hacer con ellos, de meterlos a aprender cosas positivas. Hay muchos cursos gratuitos en muchas partes, en las casas de las culturas de las alcaldías, de los municipios. Hay cursos de verano, pero no dejen que sus niños se queden así con esa energía solamente contenida y que en sus vacaciones no hagan nada en casa. Traten de que pues hagan algo de provecho y que adquieran nuevas habilidades. De verdad que en el futuro se los van a agradecer.
1: Seguramente. Vámonos a la línea telefónica número 2 porque ya tenemos aquí a Naomi de Cire Cerón. Naomi, ¿cómo estás? Buen día.
2: Bien.
1: Mucho gusto. Mucho gusto, princesa. Te estamos hablando de la estación de radio
0: La Zeta.
1: Del programa Las Serenatas. Y hoy queremos entregarte una serenatita. ¿Se puede?
2: Sí.
1: ¡Qué amable, corazón! Antes de decirte todo lo que tenemos para ti, te quiero preguntar, ¿tú en dónde estás?
2: Aquí estoy.
1: ¡Eso punto para ti, Noemí!
0: Bien,
1: ahora sí, déjame te presento por acá a Gabriel Escamilla.
0: Hola, guapura.
1: Recibe un saludo del gatito volador. Y yo soy Cristian Rodríguez. Naomi, qué gusto tenerte por aquí. Hoy tenemos precisamente esta serenatita con todo el cariño del mundo de una personita que te amas por sobre todas las cosas. Así que queremos que pongas total atención. Antes queremos saber cómo te la pasaste el domingo anterior, allá en tu cumpleaños, Naomi.
2: Bien.
1: ¿Qué hiciste? Platícanos todo.
2: Pues el domingo me fui con mis abuelos a la casa de mi papá.
1: Ajá.
2: Y el sábado, pues, me hicieron un pastel.
1: ¡Qué rico! Oye, ¿y le soplaste las velitas y toda la onda?
2: Sí.
1: ¡Guau! ¿Cuántos cumpliste, Naomi?
2: 10.
1: Pues nosotros queremos desearte muchísimas ¡felicidades! Estos...

0: Muchísimas felicidades, que este cumpleaños sea muy especial, que estés rodeada de tus seres queridos, que vayas cumpliendo poco a poco tus sueños y recuerda que siempre hay un gran apoyo allá con la familia. Precisamente de la familia hay alguien que quiere entregarte este detalle. Adelante con la serenata.
1: Hola, muñequita. Buenos días, mamita. Bueno, pues aquí está. Como siempre, tú me dices qué te gustaría y yo haciendo lo posible por dártelo. Nos tardamos para que entrara la llamada, pero mira, aquí está tu serenata. Sabes que te amo muchísimo, que eres para mí la niña más especial del mundo. Así como tú me dices que yo soy la mamá, la mejor mamá del mundo, es porque tú eres la mejor hija del mundo. Te amo muchísimo, muchísimo, y eres mi vida entera.
0: Princesa, ¿qué le tienes que decir a tu mami?
2: Te quiero mucho. Y muchas gracias por mi serenata.
0: Qué linda. ¿Te gustaron las palabras de tu mami?
2: Sí.
0: Oye, pues en ella tienes un gran apoyo. Siempre cuenta con ella como tu mamá, como tu amiga, como tu confidente. De todo, mi querida Naomi. Pues nosotros más que encantados de tenerte por aquí. Ahora sí se cumplió el sueño de tu serenatita. ¿Siempre nos escuchas cuando vas a la escuela, Naomi?
2: Sí.
0: Mira qué padre, y hoy te tocó a ti. Así que felicidades, estás ya en el 107.3 FM. Pues tu mami tiene una canción muy especial para ti, te la va a dedicar. Así que muchas gracias, ¿eh? Cuídate mucho.
2: Gracias.
0: Blanquita, dedícale su canción, por favor.
1: Mami, te dedico la canción que te he dedicado desde que la escuché, Antes que el tiempo se vaya, de Juanes y Fonseca. No olvides que te amo muchísimo.
0: Aquí está su tema, disfrútenla mucho. Y de las dos nos despedimos con un...
3: ¡Adiós, amor!
0: Adiós, amor. Son ya las 6 de la mañana con 20 minutos.
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8: Las 6 de la mañana con 26 minutos.

0: A 6:26, mañana fresca en el Valle de México.
1: ¡Sí,
0: abríguese, por favor, porque pues hay una ola como de coronavirus, ¿no? Entonces hay muchos enfermos en las calles. Entre la influenza, entre la gripa normal y el coronavirus, pues hay un coctelito ahí medio feo para los pulmones. Entonces tengan muchísimo cuidado, traten de andar súper abrigados, eviten los cambios de temperatura, coman muchos frutos que tengan vitamina C y que les refuercen su sistema inmune, y pues a tratar de estar muy bien de salud para poder estar bien en todos los demás aspectos. 6:27, ya tenemos a nuestra siguiente participante. ¿De quién se trata?
2: Liliana García, ya pregunta por ti, Gabriel Escamilla.
0: Liliana García, buenos días, Lili.
3: Buenos días.
4: Buenos días.
0: ¿Cómo estás, querida Lili?
4: Pues muy contenta y muy emocionada.
0: Qué bueno, hermosa. ¿Y tú en dónde estás?
4: Aquí estoy.
0: Aplauso para Lili, beso para Lili, viva su jefe para Lili, tacos, tacos para Lili.
5: ¡Tacos, tacos, tacos!
0: ¡Qué hola! Está con paquete incluido, mi querida Lili.
4: Ay, muchas gracias, porque al que le vamos a llamar le encantan los tacos de canasta.
0: ¿A poco? ¿Quién es?
4: Es a mis hijos. Primero a mi hijo, Diego Isael.
0: Diego Isael.
4: Ajá.
0: Ok, ¿y después?
4: A mi hija, Fernanda.
0: ¿Qué pasa con ellos dos, con Diego y con Fer?
4: Ay, estoy muy emocionada. Mi hijo hoy recibe su título de ingeniero mecánico.
0: Ah, yo pensé que era un bebecito chiquito y es un bebesaurio.
4: Sí, ya es un
0: bebesaurio. Ok. ¿Cuántos años tiene?
4: Mi hijo tiene 24.
0: Qué padre. Súper orgullosa te has de sentir, ¿verdad?
4: De los dos.
0: Imagínate, ¿por qué también ella, Fabi, se recibe? ¿Fabiola me dijiste? No.
4: No, Fernanda.
0: ¿Fernanda se recibe también de algo?
4: Sí, hace unos meses recibió su título como maestra de preescolar.
0: Qué padre. Oye, ¿y ya sale trabajando o es ahorita cuestión de meter currículums o cómo está la onda ahí?
4: No, ojalá y fuera como antes, porque yo también soy maestra, pero no, ella tuvo que hacer el famoso examen de UCICAM.
0: Ajá.
4: Y bueno, esperarse a que le den los resultados, ver si le asignan escuela, y después de eso tenía que estar 3 años haciendo exámenes continuos para mantenerse en el trabajo.
0: Claro, ¿crees que lo logre? De los 1,000 reactivos solamente tiene 3 aciertos, ¿crees que lo logre?
4: No creo, a lo mejor sí, con 2.
0: No, 3 aciertos, pero fallados, a eso me refería, todo lo demás lo hizo muy bien.
4: No, posiblemente cualquiera de las 2 opciones puede ser válida.
0: Muy bien, hermosa, pues nos da mucho gusto poder saludarte. ¿Qué canción quieres dedicarles a tus bebés?
4: Hermoso cariño.
0: Hermoso cariño, ok, pues vamos, ¿algo más que tengamos que saber?
4: Bueno, que Diego ahorita está trabajando, le tocó el turno de noche y que sale exactamente a las 6:30, entonces posiblemente apenas va a salir. Y lo que pasa es que donde trabaja hay mucho ruido y pues no creo que, si le llamamos directamente, no creo que nos conteste. Por eso quiero que le llames a mi esposo, que él fue por mi hijo para que llegue a tiempo a su titulación.
0: Ok, oye, ¿y tú crees que después tú puedas unir a la conversación Fernanda, a Fer? Porque nosotros va a ser imposible, nada más podemos meter 2 líneas.
4: Ah, pues Fer, ya la fui a despertar, aquí está.
0: Ah, está contigo, entonces podemos empezar con ella para darle tiempo a Dieguito.
4: Ay, por favor.
0: Perfecto, pásanos a Fer, por favor.
6: Hola, buenos días.
0: Querida Fer, nos han dicho puras cosas bonitas de ti. Que eres muy buena hija, que estudias mucho, ya sabes, todos esos chismes que echan las mamás. Entonces, el día de hoy queremos saludarte, Cristian Rodríguez.
2: Hola, hola, mi querida Fer, que tengas bonito día.
3: ¡Buenos días!
0: También el gato volador. Mi nombre es Gabriel Escamilla, te saludo con un hola, guapura. Y la mañana de hoy, sabes que la hacedora de esta sorpresa quiere decirte cosas muy bellas, externarte cuánto te ama y posteriormente al final dedicarte una canción. Entonces, si nos la comunicas, Fer preciosa, te lo agradecemos. Así que corazón, adelante con la serenata.
4: Ay, hija, quiero felicitarte porque lograste una de tus muchas metas. Has pasado por muchas, muchas cosas, tanto de salud como emocionales, pero nunca te has rendido. Y de verdad estoy muy agradecida con Dios por haberme dado la oportunidad de ser tu madre. Estoy muy orgullosa de ti y sabes que siempre vas a contar conmigo.
6: Muchas gracias. Sabes que te amo y que no ha habido mejor regalo que tenerte como. Te amo con todo mi corazón. Gracias por darme todo lo que soy, todo lo que tengo y todo lo que voy a tener y seguiré siendo. Siempre va a ser para ti y por ti.
0: Qué bonito, Fer hermosa. Fer, ¿cómo te sientes de haber concluido ya tus estudios, de estar a punto de entrar a otra etapa, de esperar los resultados del examen? ¿Qué sentimientos y qué emociones se guardan en ti?
6: Pues pues en por el examen siempre ha sido como que muy complicado, porque hay muchas cosas que uno se puede evitar, pero pues como que el sistema no lo deja ahora, entonces es como que, pues sí, hasta te hace enojar. Pero sobre el haber terminado mi carrera y todo eso, me ha costado mucho, o sea, toda la vida he pasado por cosas que, pues, que han sido complicadas, y pues sí, te has sentido muy orgullosa y feliz de que puedas lograrlo, la verdad.
0: ¡Qué padre! Oye, ¿y cuál sería tu idea, trabajar aquí en la Ciudad de México? ¿En qué escuela o cómo está la onda?
6: Sí, pues de hecho apliqué el examen para la Ciudad de México porque pues mi mamá siendo maestra y mi papá también trabajando en la escuela, trabajan por la zona de Iztapalapa, entonces siempre hemos estado como que por ahí desde niños, mi hermano y yo. Y pues sí, estar un poquito cerca porque ya estamos acostumbrados a andar por allá.
0: Claro. Oye, y en cuestión del examen, ¿cómo te fue? ¿Estuvo fácil, difícil?
6: Pues sí, estuvo algo complicado porque unos días antes nos avisaron que pues la guía no estaba bien hecha.
0: No.
6: Era como que adivinarle ahí a lo que supieras y cosas así.
0: ¿Y cuál fue la parte más difícil del examen?
6: El nuevo sistema, porque antes no se sabía, se practicaba con el Ceneval.
0: Ajá.
6: Y ahorita hicieron un nuevo programa, se llama Sumari, entonces tenías que descargarlo. La autenticación y todo eso, cuando estaba haciendo el examen podía ponerse, pues ya no te dejaba avanzar porque se escuchaba un ruido externo, si fuera un perrito de la calle, un carro, cosas así, hasta que dejara de escucharse eso, te dejaba continuar. Entonces era como que el estar ahí
0: te sacaba de onda. Claro.
6: Entonces, sí, muchos maestros se quedaron sin poder hacer su examen porque pues no podían avanzar.
0: Oye, ¿y cómo te dan los resultados?
6: Ya me los dieron.
0: ¿Y qué tal, cómo te fue?
6: Pues no tan bien como hubiera querido.
0: ¿Cuántos reactivos eran?
6: 90.
0: 90. ¿Y de los cuales por qué nomás tuviste 3? Le decía tu mami.
6: No, pues 3 más 70.
0: No, ¿cuántos tuviste ya en serio?
6: 73.
0: Pues te deseamos la mejor de las suertes. Me están aquí informando de la Secretaría de Educación Pública que nada más hasta el 74 lo contratan. Suerte para la próxima. Pues muchas gracias, hermosa, por dejarnos platicar contigo. Y vamos a marcarle a tu hermanito también. ¿Sale?
6: Ok, muchas gracias.
0: No nos cuelgues, hermosa. Son las 6:34. Híjole, qué complicados son esos exámenes, porque de esos exámenes casi casi te estás jugando tu vida laboral, ¿no? Y pues puede ser que te toque en una escuela cercana o que te manden súper lejos. Entonces, mucha suerte. Ojalá y todos pudieran sacar buen puntaje, pero pues no a todos se les da. No todos tienen las mismas posibilidades, el mismo tiempo, la misma preparación, las mismas condiciones. Entonces, si tú te encuentras en un examen de este tipo, te deseamos lo mejor y que pues logres el objetivo de quedarte donde quieres. Que, insisto, es bastante complicado, tiene mucho mérito y pues lo aplaudimos. Le mandamos un aplauso a todos aquellos que están pues estudiando y preparándose para los exámenes tan importantes como este. ¿Qué pasó, Cris?
2: Ya tenemos a don Nicasio, papá de Diego, en la línea telefónica.
0: Y ya habrá llegado Diego. Diego, buenos días. Hola, hola.
1: Hola, hola, buenos días.
0: Habla don Nicasio todavía, ¿verdad?
1: Sí.
0: Oiga, ¿dónde anda Diego?
1: Ya, ahorita lo tengo en línea, ya está aquí a mi lado.
0: Ah, perfecto. Entonces vamos a estar padre, hijo, madre, hija, o sea, los cuatro, ¿verdad?
1: Gracias, sí.
0: Muchas gracias. ¿Cómo amanece, señor mío?
1: Aquí andamos un poquito desvelados, pero...
0: ¿Por qué se desveló?
1: Hay que venir a recoger a la bendición.
0: No me diga. Pues ni hablar, ¿verdad? Pero ¿qué tal para fabricarlos?
1: No, pues... 100%.
0: Muy bien. ¿Ya habrá llegado su hijo?
1: Sí, ya lo tengo aquí.
0: Échemelo, por favor, si es tan amable.
1: A ver.
0: Gracias.
1: Buenos días.
0: Querido Diego, ¿cómo estás?
1: Bien, ¿y ustedes?
0: Muy bien, con gusto de saludarte. ¿Qué tal las desveladas?
1: Pues no me puedo dormir si no me corren.
0: Que hoy te tocó de noche, ¿verdad?
1: Sí.
0: Muy bien, pues que te recuperes pronto, que tengas un sueño conciliador y pues alguien que te ama te quiere decir cosas muy bellas. Adelante con la segunda parte de la serenata.
5: Hola, bebé.
1: Hola.
5: Hola, hijo. ¿Cómo estás?
1: Bien, ma, estoy cansado.
5: Bueno, pues échate un sueñito ahorita que vengas de regreso. Pero antes de eso quiero decirte que estoy muy orgullosa de ti. Que te amo y que has cumplido uno de tus grandes sueños, que es terminar esta carrera. Tardaste mucho en los trámites, tardaron mucho, pero por fin hoy vas a ser ingeniero en papel.
4: Gracias, hijo, por darme tantas alegrías, por ser tan buen hijo, igual que tu hermana, y los amo con todo mi corazón.
1: Mamá.
0: ¿Qué quieres decirle a tu mami, Diego?
1: Ay, no sé, te serían las de cocodrilo.
0: Pero quieres agradecerle todo lo que ha hecho por ti, quieres decirle cuánto la amas, quieres decirle que estás triste por la derrota de la selección. ¿Qué, qué mensaje le tienes?
1: No, te podría decir que te amo, mamá, pero sería muy poco. Gracias por darme la vida y por todo lo que me ha pasado. Y gracias. Bueno, y a mi papá también. Te amo y pues vamos a festejar al rato.
4: Ok, yo también te amo.
0: Pues hermosa, dedícale la canción a tus bebés, por favor.
4: Bueno, hijo, les dedico la canción de hermoso cariño. ¿Fer, no le quieres decir nada? ¿Le puede decir mi hija algo?
0: Lo que quiera, menos malas palabras.
4: Órale.
7: Hola, Paul. Buenos días.
1: Hola, Juan.
7: Ya, al ratito te vemos. ¿Sabes lo? Que como tu hermana también estoy bien orgullosa de ti. Que siempre hemos estado para ti. Y siempre voy a seguir para ti, te amo con todo mi corazón. Muchas felicidades.
1: Yo también te amo, Juan. De
7: ay,
1: nada,
7: pues,
1: por
7: ser tu.
0: Pues muchas gracias, chicos, por recibir la llamada. Gracias por atendernos. Y pues, hermosa, dedícale su canción, por favor.
4: Hijos, les dedico la de hermoso cariño. Y felicidades a los dos.
0: Gracias a los cuatro, gracias a su papi, gracias a Diego y a Fer, y gracias a ti, hermosa, por escucharnos y por hacer tu serenata.
4: Muchas gracias a ustedes, porque entró a la primera.
0: Que tengan excelente mañana y pues muchas felicidades por todos los logros.
4: Muchas gracias.
0: Y los despedimos con un adiós, amor. Son las 6 de la mañana con 38 minutos.
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0: Son las 6:41, 6:41 y nos vamos rápidamente con la información que informa. Noticias. Y ya la tiene Crisito.
1: ¡Échale! Tengo dos opciones esta mañana, residentes.
0: La
1: Gabo,
0: 4.
1: La 4 de una vez. También tenemos surtido rico esta mañana. Fíjate que, pues ya, el Pato Merlín ya tiene su billete de la Lotería Nacional, por si no sabían.
0: No puedo creerlo.
1: Se hizo súper famoso, hiper viral en todo el mundo. Número 2, a descansar, ¿eh? Fíjate que la ciencia revela cuáles son las vacaciones ideales y los días necesarios que debes tomar para descansar profundamente.
0: Ah.
1: ¿Cuál de las dos les late?
0: Pues yo creo que lo del descanso, ¿no?
1: Está padre, ¿no? Porque además ya vienen las vacaciones de verano para muchos estudiantes y unos cuantos más trabajadores que, bueno, pues aprovechen para estar con sus hijos. Fíjense que las vacaciones tienen efectos positivos para la salud, pero como deben ser las vacaciones ideales y cuántos días se requieren para recuperarse del trabajo, bueno, pues la Sociedad de Psicólogos Británica descubrió que las vacaciones ideales deben combinar tiempo afuera y dentro de casa, así como una serie de actividades para que exista un mayor efecto de bienestar. Por su parte, un estudio de la Universidad de Filadelfia reveló que el lapso recomendado es de 8 días, ¿ok? De acuerdo con el estudio de la Sociedad Británica de Psicología, las vacaciones ideales son aquellas en las que las personas logran desconectarse mentalmente del trabajo. Este tipo de descanso fue el que tuvo mayor impacto en la satisfacción de los participantes, tanto durante sus días libres como después de regresar a las actividades laborales. En cuanto a las actividades, hacer ejercicio físico durante las vacaciones tuvo un mayor impacto positivo, seguido de las actividades sociales. Cabe destacar que los beneficios de las vacaciones suelen disminuir moderadamente tras la reincorporación laboral. Sin embargo, el bienestar se puede mantener elevado incluso 21 días después del regreso. ¿Qué tal, eh? Ahora, ¿cuántos días de vacaciones debes tener para, pues, una buena salud? Investigadores de la Universidad de Tampere estudiaron que los niveles de estrés relacionados con el trabajo durante el transcurso de sus vacaciones, concluyendo con el tiempo promedio de satisfacción por el descanso, es de únicamente 8 días.
2: ¿Qué?
1: De acuerdo con el estudio, las personas que tuvieron de 7 a 11 días de vacaciones experimentaron los descansos más reparadores, libres de pensamientos sobre el trabajo o listas de pendientes. Este hallazgo corrobora investigaciones anteriores que sugieren que lleva algún tiempo relajarse después de un periodo de trabajo estresante y aclimatarse a las vacaciones. También señalaron que en el primer día de reanudación del trabajo, los efectos positivos ya se han desvanecido por completo. Ah. Bueno, ahora, ¿cuáles son los beneficios a la salud en un periodo vacacional? De acuerdo con los especialistas, bueno, pues el cerebro humano no puede estar concentrado todo el tiempo, por lo que si se le fuerza por mucho tiempo, pierde su capacidad de hacerlo. ¿La solución? Bueno, pues buscar espacios breves o prolongados de relajación. La Asociación Estadounidense de Psicología aseguró que unos días de vacaciones están relacionados con mejores efectos para la salud, tales como tasas más bajas de enfermedades cardíacas, reducción del estrés, reducción de la depresión y la ansiedad. Además, mejora la productividad, mayor satisfacción con la vida en general. Y otra investigación, ya por último, encontró que unas vacaciones cortas de 4 a 5 días afectan positivamente la salud y el bienestar después de que los participantes regresaron a casa, especialmente cuando las personas estaban más relajadas, pasaban más tiempo hablando con su pareja, disfrutaban de las actividades de vacaciones y tenían menos incidentes negativos. Pues ahí está, lo dicen los estudios, ya es una base científica, de 4 a 5 días o hasta 11 días, Gabo, es cuando el cuerpo descansa, se aleja completamente y mentalmente de lo que es el trabajo y después pues ya viene otra vez precisamente un poquito de estrés. Pero de 4 a 11 días es lo ideal para tomar unas vacaciones.
0: Necesitamos vacaciones de 6 o 7 días por semana.
1: Caray. Por 6 meses.
0: Más o menos. O trabajar medio año, un día sí y un día no. Bueno, hasta aquí los datos importantísimos. Sí, hasta aquí la información que informa. Y nos vamos rapidito a la siguiente serenata con Cristian Rodríguez.
1: Efectivamente, Gabo, vámonos al 55-52-59-0829 y 55-52-59-2391. Son las dos líneas que tenemos a tu disposición, pero también lo puedes hacer a través de un mensaje privado en el Facebook de La Z. Búsquenos así, La Z 107.3 FM, ahí te estamos esperando. Vamos a ver quién se reporta ya de inmediato, línea telefónica número 1. Hola, hola, La Z, buenos días.
3: Buenos días.
1: Buenos días. ¿Quién habla?
4: Efraín.
1: ¿Qué pasó, mi Efra? ¿Cómo estás?
4: Bien, bien, aquí, mire, saludándolo, feliz porque entró mi llamada, años que no entraba.
1: No inventes, mira, pero pues hoy corriste con suerte, Efra, bienvenido. ¿Y tú en dónde estás?
4: Estamos aquí en la Venustiano Carranza.
3: ¡No!
4: Jazmín Balbuena.
1: Ah, ok, pero los residentes contestamos. ¡Aquí estoy!
4: ¡Aquí estoy!
1: ¡Ándale! ¡Así sí, mi querido Efra! ¡Saludos hasta la Jardín Balbuena! Te mandamos un fuerte abrazo. ¿Tú a qué te dedicas, Efra? ¿Ya vas rumbo al trabajo? ¿Qué onda?
4: Ya en un ratito vamos a empezar a trabajar. Damos mantenimiento. Somos de mantenimiento.
1: Ah, mira nada más que en algunos edificios, alguna escuela o qué es.
4: Sí, en unos edificios. Damos mantenimiento a departamentos.
1: ¡Qué padre, Efra! ¿Y hoy hasta dónde te toca ir?
4: Hoy me toca aquí por a un ladito del centro histórico.
1: Ah, entonces no tan lejos.
4: No tan lejos, vamos cerca, pero caminando porque hay mucho tráfico.
1: Sí, ¿verdad? Se complica ya bastante. O agarra la bici, Efra, también para que hagas un poco de ejercicio.
4: Sí, eso es lo que vamos a hacer.
1: Oye,
4: un gusto, de verdad, gusto que entró mi llamada.
1: Nosotros más de conocerte, Efra. Oye, platícanos un poquito de tu actividad. ¿Qué es lo más complicado que has enfrentado en los últimos años respecto a este mantenimiento? ¿Cuáles son las cosas más complicadas que has enfrentado?
4: Fíjate que hay veces que hay mucha gente, encontramos gente muy buena, muy amable. Y hay gente que de verdad, no sé cómo decirlo.
1: ¿Mala onda?
4: Mala onda, muy mala onda.
1: No.
4: Pero siempre con la actitud, siempre con la actitud.
1: Sí, yo creo que, y de repente a lo mejor quieren que hagan las cosas rapidísimo, ¿no? Cuando lleva todo un proceso.
4: Todo lleva un proceso material, pensar, imaginar, y la gente a veces quiere que todo sea rápido y pues no, complica mucho las cosas, pero todo bien.
1: Pero mira, pues tú se ve que tienes mucha paciencia y qué bueno, porque si no, también de repente como que pues ya no te volverían a dar trabajo, ¿no? Si,
4: eso sí,
1: si hay mala actitud.
4: Siempre estamos al pie del cañón siempre, con la actitud.
1: Pues felicitaciones, mi querido Efra, que sea un día muy productivo el día de hoy. Platícanos ahora sí de tu serenata, ¿para quién va a ser?
4: Ah, sí, mira, mi serenata es muy especial, es para una personita que quiero y amo con todo el corazón. Es una gran mamá, una gran hija, es mi novia, entonces quisiera que me apoyaran con eso.
1: Con mucho gusto, ¿cómo se llama ella?
4: Analí López.
1: Analí López. Ok, ¿y ya cuánto llevan juntos?
4: Fíjate que de conocernos llevamos más de un año, ya estables, 3 meses.
1: Oye, pues es poquito, ¿no?
4: Sí, es muy poquito, pero todo ha sido muy padre, muy, muy padre.
1: Qué bueno, nos da mucho gusto. Y a Analí, ¿en dónde la conociste?
4: Fíjate que la conocí aquí en la ciudad, trabajando precisamente ahí, por ahí cruzándonos, y todo muy bien, de verdad.
1: Oye, pues felicidades, mi querida Efra. Yo te escucho muy emocionado, muy contentito con ella. Así que vamos a marcarle de inmediato. ¿Hay algún motivo en especial? ¿Son los 3 meses, es su cumpleaños o solo es un detalle?
4: Solo es un detalle. Solo quisiera que me apoyaran con algo. Fíjate que yo siempre cuando hablo con ella, siempre le digo un mensaje y siempre le digo, Lobo, ¿estás ahí? Lobo, ¿estás ahí? Y ya ella me contesta. Entonces, okay. No sé si lo pudieran hacer. Yo de verdad, es un detalle, no quisiera hablar con ella, solo quisiera que ustedes le dijeran, no, pues lo mucho que la amo, que la quiero, que la adoro, y dedicarle la canción de Rayleigh, que es la de... Ay, ya está, se me olvidó.
1: ¿Amor del bueno?
4: Creo en ti.
1: Ok, perfecto. Oye, pero Efra, ¿por qué no quieres hablar con ella? Yo creo que va a sentir muy bonito escucharte también.
4: Es que no sé, estoy muy nervioso.
1: No pasa nada, estamos entre amigos y te va a salir muy padre para que no pierdas esta oportunidad, porque qué mejor que se lo digas tú de tu boca, nosotros te ayudamos también, pero pues qué mejor que ella sepa que tú eres el enamorado y que estás ahí siempre, ¿no?
4: Va,
1: órale.
4: Ya
1: perfecto, Efra. Muy bien, pues vamos a marcarle a Analí, ya estamos buscando la canción. ¿Algo más que tengamos que saber?
4: No, todo bien, una gran mamá, de verdad.
1: Perfecto, pues ahorita se lo dices a ella para que también valore tus palabras, ¿sale?
4: Vale.
1: No nos cuelgues, aguántanos tantito y fuera del aire, pásanos el teléfono de Analí. ¿Cuál es?
0: Pues, ¿sí? 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Entonces mañana playera verde allá en la alcaldía de Venustiano Carranza en punto de las 8 de la mañana. 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Creo que ya tenemos a nuestra llamada.
1: Ya la tenemos aquí en la línea telefónica. Lobo, ¿estás ahí? Lobo, ¿estás ahí?
2: Sí, aquí estoy.
1: ¡Hola, hermosa!
0: ¿Por qué le dices lobo? ¿Por lo borracha?
1: No, por lo bonita.
0: Ah, ok.
1: Mi querida Analí López, mucho gusto. Te estamos hablando de la estación de radio
0: La Z.
1: Y queremos entregarte un gran detalle que viene a continuación de una persona que está muy contentita contigo y que tiene ganas de expresarlo a través de las serenatas de la Z. Antes, aquí te saluda Gabriel Escamilla.
0: Hola, guapura.
1: Te saluda también Edgar Flores, el gato volador. Y yo soy Cristian Rodríguez. Juntos los tres hacemos las serenatas de la Z, mi querida Analí. ¿Cómo te ve el día de hoy, hermosa?
2: Muy bien, gracias.
1: Nos da mucho gusto. ¿Ya estabas despierta, verdad? ¿O te interrumpimos en el sueño?
2: Me interrumpieron en el sueño.
1: ¡No me digas! ¿Por qué? ¿A qué hora te levantas regularmente?
2: Bueno, ahorita como a las 9.
1: ¡Ay, qué rico! Pues mi querida Analí, esta es una gran sorpresa. Fíjate que hay una persona muy enamorada que tiene ganas de saludarte y decirte cosas hermosas. Es más, de una vez te lo comunicamos. Escucha tu serenata. ¡Adelante, por favor!
3: ¿Lobo, estás ahí?
2: Sí, aquí estoy.
3: Solo quería decirte que te amo. Que te amo muchísimo, muchísimo. Todo lo que he dicho, de verdad, sinceramente, todo ha sido con el corazón y con el alma. Eres una gran mamá, una gran hija. Te amo, te adoro. Gracias por todo.
2: Ay, gracias. Ay, gracias, corazón.
1: ¿Cómo te cayó esta sorpresa, Analí? ¿Qué sientes? ¿Qué le quieres decir a Efra?
2: No me lo esperaba. La verdad no me esperaba que la sorpresa, pero pues muchas gracias, Efra. Gracias, gracias, corazón. Sabes que te amo muchísimo y gracias por estar conmigo en todo momento. Y ay, qué bonito, muchas gracias.
1: Ahora sí ya van a tener tiempo para aullar juntos.
2: Sí, ¿verdad?
1: Oye, Efra, ¿qué más tienes para ella? Son 3 meses de relación, ya un poquito más de un año de conocerse. No sé si tengas algunas otras palabras. Y si no, dedícale su canción, por favor.
3: Sí, solo quisiera que me contestara. A ver. Fine.
1: Échale a Analí.
0: Dice, no, maestro, ¿me puede repetir la pregunta, por favor? ¿Qué no es lo de very good, very good, very good?
3: Otra vez, esta es una canción de Julián Álvarez, entonces dice así, fine, fine, fine.
0: Te hubiera sido antes. Ah, no, sí. Muy bien, muy bien.
1: Ah, están muy complementados.
0: Punto para ella.
1: Felicidades, Analí, te mandamos un fuerte abrazo.
2: Gracias, muchas gracias.
1: Que estés muy bien. Efra, no me cuelgues para tomar tu teléfono y enviarte tu serenata, ¿sale?
3: Sí, solo quería decirle que le dedico la canción con todo mi corazón.
1: Aquí está Analí para que la disfrutes mucho, ¿sale?
0: ¿Quién canta la canción de Con Todo Mi Corazón?
3: No, es este... No, a ver, ahí va, otra vez, espérense. Te dedico la canción de Rey, que es la de Creo en Ti.
0: Ah.
3: Es muy especial.
1: Muy bien, felicidades.
0: A ver, fine.
3: Very good.
0: Vámonos hasta coro.
1: Qué bonito dueto, les mandamos un fuerte abrazo y los despedimos con un...
0: ¡Adiós, amor!
1: Son ya las 6 de la mañana con 56 minutos.
0: Otra canción.
1: Ahí están.
0: Espérame, ¿listos para la canción?
3: Sí, todo listo.
0: Un elefante se columpiaba.
3: Ya, sobre adelante.
0: No, sí están bien coordinados. ¡Gracias!
1: ¡Sí, señor! ¡Abrazo! Y aquí está su tema, disfrútenlo mucho. Son ya las 6:56.
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0: Las 7 de la mañana con 2 minutos, 7 con 2 monitos. Tiempo de información que informa con el Catsito Volador. Noticias. Bueno, pues se me hizo todavía espantarlo.
1: Mis queridos residentes, sí hay información que informa en este viernesito. Obviamente ya se respira el fin de semana. Todavía tenemos algunos partidos pendientes de esta gran justa mundialista. Yanni Infantino puede enfrentar una denuncia ante el Comité Olímpico Internacional, ¿qué?, tras caso Folarin Balogun. Además, se dice que Inglaterra quedó tan contento con el partido ante Inglaterra en el Estadio Ciudad de México que desean invitarlos a una cascarita en el Estadio de Wimbledon, ¿no? México también, por cierto, contra Inglaterra es el juego mundialista más visto del siglo XXI en el país. Además, fotos de Instagram pueden ser utilizadas por IA, cómo evitarlo paso a paso. Y por último, ¿por qué eres diestro zurdo? Un estudio pone en duda todo lo que creíamos saber.
0: No. Pues yo creo que lo diestro zurdo, ¿no?
1: Está interesante, ¿verdad? Porque uno no sabe si es genético el asunto, es hereditario.
0: O si es el lechero, ¿no? Porque el lechero sí es zurdo y mi papá es diestro. O sea, ¿qué está pasando?
1: O sea, el carnicero, pues obviamente corta la carne con la mano izquierda, entonces
0: mi hijo igual. Oye, ¿por qué el carnicero corta la carne igual que yo con la misma mano?
1: Sí, bueno, ¿por qué tu mano derecha es mucho mejor en tareas cotidianas como escribir, lanzar o usar herramientas si eres diestro? Pero tu mano izquierda, si eres zurdo, un nuevo estudio sostiene que tu mano dominante se hace, no nace.
0: No.
1: En otras palabras, la práctica determina si eres zurdo o diestro. No existe una ventaja cerebral inestable que determine si alguien es zurdo o diestro. Según informaron los investigadores el pasado lunes en unos procedimientos de la Academia Nacional de Ciencias. En cambio, la mano dominante simplemente ha desarrollado más habilidad porque ha tenido más práctica, según los investigadores. Justamente, los nuevos hallazgos desafían una hipótesis de hace décadas que sostiene que un hemisferio del cerebro es dominante en cada persona y eso lo hace inherentemente mejor para controlar el movimiento. El brazo dominante no es más capaz porque un hemisferio del cerebro simplemente controla mejor el movimiento, dijo en un comunicado el investigador principal, el doctor Abnet Arak, profesor asistente de neurología en la Facultad de Medicina David Geffen de la Universidad de California. Esto en Los Ángeles es porque hemos pasado toda la vida practicando los movimientos específicos y complicados que exigen las herramientas y la caligrafía. Estudios previos han demostrado que en el útero se desarrolla una preferencia por el lado de la extremidad y puede predecir qué lado se volverá dominante tras el nacimiento. Esto llevó a la teoría de que el hemisferio cerebral dominante de una persona tiene especializaciones incorporadas que lo hacen mejor para un control motor profesional, según los investigadores. Para comprobar esta hipótesis, los mismos investigadores desarrollaron una serie de experimentos diseñados para comprobar la diferencia de habilidad entre los brazos y manos dominantes y no dominantes de una persona. El equipo utilizó cámaras de captura de movimiento para seguir los movimientos 3D del brazo de adultos sanos mientras se acercaban a tres objetivos bajo diferentes condiciones. Alcanzar normalmente, alcanzar con un peso de muñeca de 4 libras y alcanzar mientras sostenían un palo ligero atado al antebrazo para simular el uso de una herramienta. Durante el simple alcance, los brazos dominantes y no dominantes de una persona actuaban aproximadamente igual, incluso con el peso extra añadido. El rendimiento entre ambas extremidades era completamente similar, pero una vez añadido el stick, lo que requería más control y precisión, el brazo dominante claramente superaba al otro. Un segundo experimento pidió a los participantes que escribieran letras y números con un bolígrafo usando primero cada mano y luego con un bolígrafo pegado a cada codo. Al escribir con el codo, la ventaja habitual del lado dominante desapareció por completo. Ambos codos eran pésimos escribiendo, como cabría esperar. Pues así las cosas con estos experimentos y estudios, ya la ciencia lo determina, es más que lo vamos formando de acuerdo a las prácticas y actividades que desarrollamos a edades muy cortas, y es ahí donde viene justamente, y no como antes lo pensábamos o lo creíamos, de que era por un tema más hereditario o por los hemisferios cerebrales.
0: Entonces, nosotros nos podríamos hacer zurdos, ¿no? Si quisiéramos, sí, desde niños.
1: Sí. Y a lo mejor, porque a lo mejor, valga la redundancia, viene de nuestros padres, ¿no? Que ellos mismos, si fuesen derechos, te enseñan a escribir también con la derecha. Pero si fuesen zurdos, yo creo que también ellos te enseñarían a escribir quizás con la mano izquierda.
0: Qué importante también cuando son ambidiestros, ¿no? Y que de repente pueden manejar tanto el perfil derecho como el izquierdo. Por ejemplo, en el fútbol, qué padres son los jugadores que pueden irse de la banda derecha y mandar centros o de la banda izquierda y que pueden driblar con facilidad. Independientemente de eso, los boxeadores también tienen ventaja, porque pueden usar los dos perfiles. Y en el caso de la locución, pues no, pues aquí no.
2: Ahí bailamos. Aunque yo en algún momento sí, yo escribo, yo soy diestro, sí, y tuve que escribir.
0: Comprobé tu habilidad, sí, sí, alguna vez. Que estabas recargado a la pared, lo recuerdo muy bien.
1: Eres buenísimo.
2: En algún momento estuve como que fracturado el brazo derecho.
0: Y entonces, tuviste que usar el izquierdo a fuerza.
2: Me mandaron a la escuela así y dije, pues órale, ¿cómo le hago? Pues ahí tratando de escribir y sí, más
1: ¿te
2: o menos
1: adaptaste?
2: Ahí. Me adapté como un mes más o menos, pero pues sí, escribía del nabo, ¿no? Pero ya poco a poco.
0: ¿Escribías?
2: Bueno.
1: Yo creo que
0: pues con la diestra escribes igual.
1: Yo creo que ya poniéndolo en práctica, seguramente ya lo ibas a poder desarrollar mucho mejor y lo ibas a mejorar. Y aquí tenemos el ejemplo que decías ahorita, ¿no, Gabriel? Los futbolistas que le pegan con tanta precisión y perfección con la pierna derecha y con la pierna izquierda. Entonces, creo que todo es cuestión de adaptación.
0: Efectivamente, pues muy bien, si tú eres zurdo, yo siempre he dicho también que los zurdos, y ahí está el caso de Beethoven y de muchas personas más, no quiero contradecir lo que estás diciendo, tiene sustento científico, pero los zurdos tienen alguna predisposición para el arte y para ser muy notables en muchas áreas que los diestros, pues así como que X. Entonces, si tiene usted una personita zurda en casa, sígale la pista y trate de apoyarle, porque tal vez tiene un genio en potencia que lo va a sacar de pobre.
1: Y mira, perdón, Gabo, para finalizar y responder justamente eso que nos comparten, la ciencia no respalda que los artistas zurdos tengan mayor talento innato. Sin embargo, se ha observado que el predominio del hemisferio cerebral derecho puede influir en una mayor facilidad para el pensamiento divergente, la imaginación y las habilidades visoespaciales, lo que explicaría por qué tantos genios históricos como Leonardo da Vinci o David Bowie eran zurdos, al igual que Ludwig van Beethoven.
0: Efectivamente.
1: Dato interesante,
0: sí,
1: ¿no?
0: De las cosas que vas como que observando en el transcurso de la vida y te preguntas, ¿no? También otra cosa que se nota es que las personas que son chaparritas, que son bajitas, tienen muchísimo más habilidad que las personas que son altas, ¿no? Entonces, el ser alto te da muchas ventajas porque puedes alcanzar, en el caso del deporte, más balones, puedes... tienes ventajas
1: brincar
0: físicas.
1: Mucho más, sí.
0: Pero,
1: sí,
0: sin embargo, estaba yo viendo un reportaje del Pulga, ¿no? Del mejor jugador de...
1: Guillo, ¿no?
0: Sí, también.
1: ¿Del Pulga o de las Pulgas?
0: Del Pulga y sus Pulgas. Que decían que, pues, cuando era niño, pues, decían que Messi no iba a ser un buen jugador porque era muy chaparrito. En cambio, pues, los estudios científicos están diciendo que por estar chaparrito, centro de gravedad puede hacer que dé giros más rápidos y pueda desplazarse y voltearse más rápido que una persona como Cristiano Ronaldo. Y que, pues, ahí la ventaja que le lleva a Cristiano Ronaldo en la estatura... pues Messi la lleva en el control y dominio total de su centro de gravedad para hacer lo que quiera con su cuerpo.
1: Sí, definitivamente son muchos aspectos que tienen que ver con la física. En el tema ya de fútbol, adentrándonos en cuestionamientos mucho más claros,
0: técnicos,
1: ¿no? Metiéndonos más al centro de... pues sí tiene mucho que ver justamente la ventaja de las personas bajitas en el fútbol, cómo giran las personas altas y demás. Entonces, al final de cuentas, creo que lo ideal, Crisito, es encontrar... realmente la capacidad que tenemos y para qué podemos desarrollarlo de una forma tan práctica, ¿no? Y sin tanto trabajo.
2: Sí, sería lo ideal, y si no, pues a adoptar nuevos hábitos y a luchar por lo que uno quiere precisamente. Pues ahí está la información que informa Residentes. Ya son las 7 de la mañana con 12 minutos. 7 con 12, tiempo de más serenatas, y ya nos espera Ignacio Rosas en la línea telefónica número 2.
1: Y a pregunta por nuestro comandante en jefe, Gabriel Escamilla.
0: No es cierto, no es cierto, pregunta por ti.
1: No sé si nos preguntó que cómo estabas, pero al final de cuentas yo tengo que hacer la serenata.
0: Ah, okay.
1: Adelante, Crisito.
2: Hola, hola. Te lo presento, él es Ignacio.
1: Ignacio, ¿cómo estás?
3: Bien.
1: Buenos días, Ignacio, bienvenido a las serenatas de la Z. ¿Y tú, en dónde estás?
3: Aquí estoy.
1: Muy bien, Ignacio, te has ganado el reconocimiento de los residentes de la Z. Y ahora platícanos en esta mañana de viernes, donde ya nos amanece muy temprano. ¿Cómo estás, Ignacio?
3: Bien, gracias a Dios, bien.
1: ¿Cómo amaneces el día de hoy? ¿Cómo te sientes?
3: Bien, bien, muy contento, muy contento.
1: Excelente, bienvenido a las Serenatas de la Z. Platícanos, Ignacio, ¿qué hay detrás de esta llamada telefónica?
3: Lo que pasa es que para el domingo cumple años mi nena.
1: ¿Para el domingo?
3: Ajá, para el domingo.
1: Ok, ¿y quieres hacerle una serenata por ese motivo tan importante?
3: Sí, sí.
1: Perfecto, sí. Ignacio, ¿cómo se llama tu princesa?
3: Ariadna.
1: ¿Qué canción quieres dedicarle y cuántos años cumple?
3: Quisiera dedicarle la de Carita de Sol.
1: Ajá.
3: La tienen. Y cumple 6 añitos.
1: Carita de Sol, me suena. ¿Quién la canta?
3: Tommy Vega.
1: Ok, perfecto. Carita de Sol. Ya tenemos lista la canción. Ignacio, entonces le llamamos a tu princesa. ¿Estás listo para darle la llamada?
3: Sí, sí.
1: Perfecto, pues entonces le marcamos ahora. Bienvenido a las Serenatas de la Z. Y agradecemos mucho a todas las personas que nos están escribiendo en nuestras redes sociales, que ya desde muy tempranito les saludábamos. Una Ciudad de México que yo percibí que
0: más relax, desde el oriente,
1: mucho más relajada, afortunadamente. Nada de tráfico, sí, nuestros queridos y distinguidos bikers que obviamente se meten a diestra y siniestra. No sé si en algún momento pierden la dimensión de la realidad y se consideran como pelotas de goma, Gabriel Escamilla.
0: Se sienten de hule.
1: Y es que entre la adrenalina y obviamente el valegorrismo, Crisito, pues da igual meterme, no meterme y que se frene o que se espere, ¿no? Ahora resulta que tú tienes que orillarte a los carriles laterales, ¿no? Para que ellos pasen porque pues vienen bien rapidísimo.
2: Sí, sí, sí. Oye, son velocidades extremas porque ahí sobre el viaducto a la hora que yo vengo también, o sea, se meten, pero van rozando las láminas de los
1: diferentes autos. Te lo juro, ¿eh? Ayer una camioneta que iba delante de mi camioneta, igual, una camioneta Mustang, que quedé sorprendido porque una camioneta Mustang está increíble, es camioneta
0: super
1: del año.
0: Padre, me imagino.
1: Pues pasó un individuo y le llevó, traía una caja como de leche porque traía su rejilla y se pasó a llevar su espejo. Y el chavo se paró así como nada más para decir, ok, que te vaya bien, y se fueron.
0: Hay muchas personas que les gusta el peligro. Estaba viendo que pasó una camioneta y había un tráiler, entonces estaban, hace cuando el segundo piso y el primer piso, y entonces la camioneta se salió del segundo piso y cayó encima del tráiler.
1: No manches.
0: Y entonces salió Vin Diesel y fue la mejor parte de Rápidos y Furiosos 7. Estaba, o sea, bien padre.
1: ¿En qué minuto fue exactamente?
0: No recuerdo, pero
1: para
0: estaba
1: revivir
0: muy padre.
1: Ese momento tan épico. Para vivir esa sana recomendación. Hoy en el día de hoy, nuestra residente Crisito Rodríguez, una gran residente de la Z, Angélica Amador, desde Xochimilco.
0: Cumpleaños.
1: Cumpleaños el día de hoy, así que muchísimas felicidades.

0: mira, Crisito, no solo madre de familia, no solo residente de la Z, no solo viajera de Gatours, no solo, pues obviamente, participante del Conquístame en todas las ediciones desde que arrancamos, o sea, es un personaje que el día de hoy está de manteles largos, así que muchísimas felicidades. Y Crisito, levanta la mano para compartirle unas palabras.
1: Le mandamos un fuerte abrazo con todo el cariño del mundo, gran seguidora de la Z, que por cierto, pues anda ahí en las distintas ubicaciones a donde siempre vamos.
0: Sí, sí, sí.
1: Gran abrazo, gracias, hermosa, por seguir al ritmo de la Z.
0: Gabriel Escamilla.
2: Todo mi corazón es para ti. Muchas felicidades y ojalá haya muchas oportunidades de compartir estas alegrías contigo y con todos nuestros residentes, que nos encanta que cumplan años, que estén felices y que tengan motivos para celebrar.
0: Ya fue mucho cumpleaños, ahora sí esperamos el pastel. Felicidades, Angélica Amador, de parte de sus valedores del 107.3. Nachito, ¿qué crees? Que tu princesa no nos contesta. Ya hicimos varios intentos, Nachito, no sé si lo escuchaste, lo percibiste, y pues nada. Lo siento demasiado, y como alternativa, una opción es que tú le marques directamente y quizás tengamos la suerte para que nos la enlaces, y la segunda es grabar la serenata.
2: No, y la tercera es que hagas tu serenata tú solito en tu casa, sin nosotros.
3: Híjole, pues sí le puedo marcar, nada más que no, la verdad no sé muy bien cómo enlazar la llamada.
0: No te preocupes, Ignacio, si gustas grabamos la serenata entonces.
3: Ok, nada más podría dar otro número, nada más rápido.
0: ¡Órale! Vamos a considerarlo, tenemos tiempo todavía, son las 7:18.
2: Casi cae en depresión, Nachito, entonces
0: oye,
2: hay que hacérselo.
0: Sí, se nos estaba agüitando. Gabriel, muchas mamitas ahorita ya están como que relajaditas.
2: Locas de felicidad.
0: A levantarse tarde un poquito, y bien merecido, ¿no? Para todas las personas que siempre, a través de muchos esfuerzos, logran hacer grandes cosas en sus vidas y por los suyos también.
2: Pero los que les decía, si ustedes pueden aprovechar estas vacaciones para levantarse temprano y llevar el niño a correr, para enseñarle otras cosas, otras habilidades, otros deportes, etcétera, háganlo, porque de verdad que pues los niños se lo van a agradecer. Sé que las vacaciones lo más fácil, Catsito o Cris, es agarrar una tableta, dárselas y que se hagan pelotas,
0: sí, sí, sí,
2: ¿no? Pero si pueden pagarles un curso baratito o tomar un curso juntos, junto a sus pequeños, que realmente les instruya en algo y que les sea útil en la vida. Sí, hay cursos y hay cosas de cocina, de deporte, de corte y confección, de taekwondo, de zumba, de todo. Entonces, la oferta es muy, muy grande, muy, muy padre, y es súper importante que ustedes no dejen pasar. Sé que es un esfuerzo y es un sacrificio, que dicen, ay, vacaciones, tengo que levantarme tarde porque hay que llevar al chamaco a las 7 de la mañana al taekwondo. Pero de verdad que los beneficios son muchos, y de verdad que usted, bueno, sus niños se los van a agradecer más adelante. Al principio como que no les va a gustar mucho, ¿qué pasó, mamá? También vacaciones y me mandas a estudiar, pero después se los van a agradecer y van a acabar siendo unos grandes locutores de la Z.
0: ¿De niño anhelabas vacaciones o era ponte a chambear en casa, hijo, te vas con el jefe y...?
2: De niño era irme a trabajar.
0: Sí, sí, sí, no sí. Había vacaciones.
2: No había vacaciones, pero me gustaba mucho porque pues iba a echar mucho relajo.
0: Ah, inocencia, ¿no?
2: Iba
0: no,
2: que me
0: nada
2: echaran,
0: pesa.
2: Iba que me echaran bullying.
0: Ah, caray. Nada pesa, no duelen las rodillas, el mundo era maravilloso. Hola, hola, Ariadna, ¿cómo estás? Buenos días.
1: La fueron a buscar, creo. Ah, okay. Su mami ya contestó.
0: Sí, lo importante es que ya la localizamos.
2: ¿Tomaste cursos de chico, Chris?
1: En algún curso de verano, sí, definitivamente.
0: ¿Fuiste Boy Scout alguna vez?
1: No, pero sí me hubiera gustado. ¿Sí?
2: ¿Qué curso tomaste?
1: Curso de verano.
2: Sí, pero ahí te enseñaban de todo un poco.
1: Sí, un poco de fútbol.
2: Que así se llamaban los cursos de verano famosos, ¿verdad?
0: Hola, Ariadna, ¿cómo estás? Buenos días.
4: Muy bien, buenos días.
0: Hermosa, te hablamos de las serenatas de la Z. Estábamos muy preocupados porque no te encontrábamos, Ariadna.
4: Perdón.
0: Pero ya te localizamos, ¿verdad? Te hablamos del 107.3 FM, te saluda Cristian Rodríguez.
1: Ariadna, te queremos mandar un fuerte abrazo con todo el cariño del mundo. ¡Felicidades!
4: Gracias.
0: Ariadnita, también en este programa de las serenatas de la Z encuentras a Gabriela Escamilla.
2: Hermosísima, muy buenos días. Y te quería decir, hola, guapurita.
0: Y Ariadna, mi nombre es Edgar Flores, el gato volador, y juntos Queremos desearte muchísimas felicidades.

0: años.
1: Muchísimas felicidades, Arianita hermosa.
2: Muchas gracias.
1: Te deseamos lo mejor en tus 15 años, corazón.
2: No, son 6.
1: Ah, caray, son 6. Bueno, te felicitaremos también cuando cumplas 15, ¿vale?
2: Gracias.
1: Felices 6, nena hermosa. Hay alguien que tiene cosas lindas que decirte. Así que adelante con la serenata.
3: Hola, nena. Hola, nena hermosa.
2: Hola.
3: Buenos días.
2: Buenos días.
3: Bueno, mi nena, esta serenata es para decirte lo mucho que te amo. Sabes que te queremos mucho, mamá y yo.

0: Y sabes que te amamos mucho. ¿Sí? Así que te quiero mucho. Sabes que siempre vamos a estar para ti, tanto mamá y yo. Y pues muchas felicidades. Este fin de semana es para ti. Y sabes que eres lo mejor que nos ha pasado en esta vida. Muchas felicidades, mamá.
1: Gracias, papito.
0: De nada, mi amor. No sé si podrá mi esposa darle unas palabras.
2: Lo logramos, Ignacio.
0: Sí,
2: ¿Cómo se llama tu esposa?
0: Alma Verónica.
2: Almita, ¿se encuentra por ahí para compartirnos algunas palabras?
3: Sí, hola, buenos días.
2: Hola, Almita, buenos días. Estás al aire en las Serenatas de la Z. Adelante con tu felicitación.
3: Sí, gracias. Pues yo te quiero decir que te amo mucho, mi amor. Que eres lo mejor que me ha pasado en esta vida y que le pido a Dios me dé muchos, muchos, muchos años de vida para verte crecer. Verte salir adelante en la vida y que logres tus sueños, ¿sí? Sabes que te amamos, te queremos mucho, que eres una gran bendición en nuestra vida. Eres un milagro de vida. Te amo mucho, mi amor. Gracias.
2: Gracias a ustedes también y felicidades. Que Dios les permita tener mucha fortaleza y salud para seguir acompañando el crecimiento de su nena y que logre alcanzar todos sus sueños de la mano de sus padres.
3: Sí, muchas gracias.
2: Felicidades para los tres, aquí está su canción y les despedimos con un adiós,
4: adiós amor.
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3: ¡Las 7:30!
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0: 3 minutos 7 con 33. ¿Y a quién tenemos en la línea 14? Cristian Misael Rodríguez Barrera.
1: Ya tenemos a Kenia Bedoya.
0: Kenia, buenos días, hola, hola.
2: Buenos días.
0: ¿Cómo estás, Kenia hermosa, preciosa, bella?
3: Bueno.
0: ¿Todo bien?
3: Todo bien.
0: Qué bueno, Kenia hermosa. ¿Y tú en dónde estás?
3: Aquí estoy.
0: Aplausos para Kenia, beso para Kenia, punto para Kenia, cucú para Kenia, Twitter para Kenia y un viva su jefa para Kenia. Manchitas, te faltaron reconocimientos en esas rayitas. Kenia, ¿cómo estás? ¿Cómo te pinta la vida para este viernes? Ya se acerca el fin de semana.
3: Para mí es martes. Ah.
0: ¿Por qué?
3: Es que yo descanso martes y miércoles.
0: Ah, ok. Y entonces, ¿tú vas que de jueves a lunes? ¿A trabajar? ¿Y en qué trabajas, hermosa?
3: Enfermera.
0: Ah, muy bien. ¿Trabajas en un hospital? ¿Trabajas con alguien particular?
3: En un hospital.
0: ¿Podremos saber en cuál?
3: En la 72.
0: ¿La 72 es una clínica?
3: No, hospital.
0: ¿Un hospital? ¿Y sí, por dónde, y por dónde queda?
3: En Gustavo Vaz, Tlalnepantla.
0: Muy bien, hermosa, ya lo ubicamos perfecto aquí en el Google Maps. Sí, platícanos acerca de tu serenata, corazón.
3: Mira, antier fue el cumpleaños de un amigo. Sí. La verdad, lo quiero mucho, lo estimo mucho. Es un gran ser humano y pues le quiero dar este pequeño detalle.
0: Qué bonito. ¿Desde cuándo son amigos?
3: Ah, ya como hace 14 años, más o menos.
0: ¡Qué un chorro! ¿Dónde se conocieron?
3: En el IMSS.
0: O sea, ahí mismo también.
3: Sí.
0: ¿Él que es enfermero, doctor, camillero?
3: Enfermero. Y él trabaja en otro... O sea, en otra clínica, pues.
0: Oye, ¿y cada cuándo se ven? Porque luego son complicados los horarios, ¿no? Y no empatan mucho.
3: Pues de repente incluso nos ponemos así como que de acuerdo para irnos a comer, platicar y así. Sí. Pero en un momento dado que fuimos delegados sindicales, pues convivíamos todavía más.
0: Claro, qué padre, pues felicidades, hermosa. Y el día de hoy, ¿la serenata para qué va a ser? ¿Por una reconciliación, por un detalle? ¿Por qué le vas a decir que vas a ser mamá? ¿Por qué?
3: No, nada más es por su cumpleaños, para desearle lo mejor del mundo.
0: Sí.
3: Es una gran persona y que lo quiero mucho.
0: Qué ¿Y lo ves en tu vida para toda la vida?
3: Sí, es un gran ser humano.
0: ¿Sí te gustaría que fuera el padre de tus hijos?
3: No, ya está casado.
0: ¡Ah, caray! Entonces, es que yo pensé que tenía una relación un poquito más allá de la amistad, pero no.
3: No, no, no.
0: Muy bien, hermosa. Bueno, pues, ¿has escuchado lo del beso de tres?
3: No, pero no.
0: No, pero no, quería decirte que suena en el mundial, pero pues ya se acabó.
3: Pero ya fue el mundial.
0: ¿Qué canción le quieres dedicar, corazón?
3: Ya la pedí. Ahorita estoy un poquito nerviosa, se me fue el nombre.
0: Ajá, ¿de quién es?
3: Es con mucho cariño.
0: ¿De quién es, perdón?
3: Ay, de esta...
1: Laura Pausini, ¿no? ¿La amistad?
3: Sí.
0: Perfecto, pues entonces vamos a buscarlo. Él se encontrará ahorita en su casa, en...
3: En el trabajo.
0: En el trabajo. Oye, ¿no se enoja su esposa de que le hagamos la serenata?
3: No, tiene esposo.
0: ¿Tiene esposo?
3: Ajá.
0: Ah, ok, entonces tendrá... ¿No se enojará el esposo de que le hablemos y le digamos esta serenata?
3: Porque confía mucho en él.
0: Qué bueno para que no sospeche nada. Ahí vamos entonces, ¿sale? Son las 7 de la mañana con 37 minutos, 7 con 37. Qué bonito, las relaciones de amistad. Realmente hay relaciones que pues se van construyendo poco a poquito y de personas que a lo mejor no se llevaban tan bien hace algún tiempo, acaban siendo como si a meses, ¿no? Ya no se separan nunca y están toda la vida apoyándose y echándole ganas y en las buenas y en las malas.
1: Raúl. Hola, hola.
4: Hola, hola.
0: Raúl, buenos días. Te hablamos de la estación de radio La Zeta. Del programa de las serenatas de La Zeta. Te saluda Cristian Rodríguez.
1: Hola, buenos días.
2: Buenos días.
0: También te saludo con mucho gusto el gato volador.
5: Hola, Raúl. Mucho gusto. Feliz mañana de viernes.
0: Mi nombre es Gabriel Escamilla. Te saludo con un... Hola, guapura. ¿Estás ocupado?
4: No, no, no. Aquí estamos para pedirte.
0: Ah, es que me espantaste, pero estaba saludando a alguien, ¿verdad?
4: Sí, estoy con unos compañeros de trabajo.
0: Ok, pues ahí salúdenoslas, por favor. Y pues te tenemos una sorpresa muy especial. Ya, sin más preámbulos, aquí está tu sorpresa. Adelante con la serenata.
6: Hola, chulo, buenos días.
4: Hola, hermosa, ¿cómo estás?
6: Pues aquí dándote esta pequeña sorpresa. No te felicité el día de tu cumpleaños, sí lo tuve súper presente, pero dije, no, va a ser algo especial, algo diferente. Sabes que el encontrarte en mi vida y ser mi amigo, esta amistad de años, pues se ha construido a base de consejos, de sostenernos ambos, ¿no? Estar en cada momento difícil y todo. Te quiero mucho. Deseo de corazón que este año que comienza de vida venga lleno y cargado de éxitos para ti. Venga de mucha abundancia, paz, prosperidad, porque así te lo mereces. Eres un gran ser humano, un ser lleno de luz, que donde pisas impactas cañón y dejas huella en todo momento. Te quiero mucho, amigo, ¿verdad? Y simplemente es un pequeño detalle a todo lo que me has aconsejado y me has dado.
4: Chula, pues muchísimas gracias, sabes que te adoro, que eres una de mis personas favoritas, quiero que estés en mi vida por muchos años más. De verdad, siempre hemos caminado de la mano y creo que esas amistades es lo más valioso de que Dios nos manda y el universo. Sabes que te adoro y pues muchísimas gracias, me sorprendiste demasiado, como siempre, y pues a seguir brillando como solamente tú y yo lo sabemos hacer.
6: Así es. Siempre como perros empoderada. Nunca atropellada.
4: Como he dicho, brillando como lentejuela de table.
5: Oye, hemos aprendido frases muy buenas el día de hoy, ¿eh? Nosotros aquí en cabina nos sabemos una que es brillando como Pompi de luciérnaga.
4: Ah, okay. Sí, sí, mi amiga sí está bien pompuda.
0: Con razón, mi que Kristen apuntó el teléfono. Muy bien, hermosa, de ahí que era la canción. Perra empoderada.
6: Pues Perris, te dedico esta canción. Escúchala. Y espero que te guste. En verdad, pues gracias también a la Z, a todos los conductores y los que están en la parte de atrás, que hacen posible esto. Pues disfrútala y te mandamos un abrazo también.
4: Muchísimas gracias, Michela, y espero pronto dártelo en persona y pues a seguir brillando como siempre.
6: Así es.
0: Mis queridas lentejuelas de table, que tengan excelente mañana.
6: Gracias, igualmente.
0: Cuídense mucho y los despedimos con un ¡adiós, amor! Son las 7 de la mañana con 41 minutos.
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0: Con esas tres perras empoderadas.

0: Las 7 de la mañana con 45 minutos, 7 con 45, brillando como pompita de luciérnaga, está Cristian Rodríguez con información que informa. Noticias. ¿Cuáles son las opciones?
1: La opción es una, y es que el Pato Chala. Merlín la ya dos. Tiene su billete de la Lotería Nacional.
0: Que no manches. Pendiente hace rato. ¿Cómo de la nada ya llegó? ¿Hasta cuántas personas desearían estar en el billete de la Lotería Nacional? Y mira, ya lo hizo este pato sin hacer nada más que ponerse una playera verde.
2: Por no, eso, pero muchas personas sí tienen a Merlín en mente de repente.
0: Sí, ¿verdad?
1: Pues fíjense que el Pato Merlín, que se volvió viral durante la Copa Mundial por portar los colores de la selección mexicana, ya tiene un billete conmemorativo de la Lotería Nacional. El ave, que vive con una familia de comerciantes de la Alameda Central de la CDMX, será la imagen del sorteo superior número 2891, que ofrecerá un premio mayor de 17 millones de pesos en dos series. Por si ustedes quieren jugar, tal vez les traiga suerte el Pato Merlín. Durante la presentación del billete, la directora general de la Lotería Nacional, Olivia Salomón, que le hemos tenido aquí precisamente en la entrevista.
0: Mi paisana.
1: Sí, efectivamente,
2: ¿en
1: Gabo?
2: ¿En serio? ¡Órale, órale!
1: Aseguró que el homenaje reconoce no solo al Pato Merlín, sino también a la familia que lo cuida y al esfuerzo de miles de familias trabajadoras en México.
0: ¡Qué bonito!
1: Celebrar a Merlín es celebrar a una familia trabajadora, la alegría de nuestro pueblo y de esa forma tan mexicana de conquistar el corazón del mundo sin dejar de ser nosotros mismos, dijo. La funcionaria destacó que el Pato se convirtió en uno de los símbolos espontáneos de la afición mexicana durante el Mundial, gracias al cariño que recibió en redes sociales y entre los aficionados. Carla Ivette Gómez López, cuidadora de Merlín y titular de la marca registrada Pato Merlín ante el Instituto Mexicano de la Propiedad Industrial, agradeció el homenaje y afirmó que representa a las familias que trabajan todos los días para salir adelante. Nosotros venimos de una familia de comerciantes, venimos desde abajo, comentó. Añadió que el reconocimiento también es para las madres solteras y las familias mexicanas que luchan por llevar el sustento a sus hogares. Ahora, ¿cuándo será el sorteo? Bueno, pues la Lotería Nacional informó que se emitieron 2.400.000 cachitos para el sorteo superior número 2891, que tendrá, pues obviamente, premio mayor de 17 millones de pesos. ¿Qué? En dos series, bolsa repartible de 51 millones de pesos en premios, y el sorteo será el viernes 24 de julio a las 8 de la noche. Los boletos podrán adquirirse con billeteros en puntos de venta autorizados mediante la aplicación Mi Lotería y en el portal oficial de la institución. Gabo, pues creo que es una gran oportunidad.
0: ¡Sí!
1: Porque, pues, todo el dinero, si es que siempre, la mayor parte se reparte, ¿no, Gabo? Siempre hay premios. Pero y el que no se va acumulando precisamente para otros premios de asistencia pública.
0: Es correcto. Lo más importante de todo esto es que nosotros, comprando cachitos de lotería, aparte de tener la gran oportunidad de ganarnos una buena lanita, pues estás ayudando a personas que mucho lo necesitan en nuestro país. Entonces, es una gran alianza entre suerte, entre ayuda, entre fe, entre esperanza y entre hermandad. La verdad es que yo, de un tiempo para acá, he estado comprando regularmente cachitos. De repente sacas un reintegro, de repente no sacas nada, pero pues está padre. A final de cuentas, las personas que sacaron la lotería lo hicieron porque se compraron algún día un boleto, ¿no? Entonces, pues si quieres probarle a la suerte, cómprate un cachito, y cachitos súper baratos, ¿no? Y te puedes ganar una muy buena lana. Entonces, pues no pierdes nada en estar ayudando a nuestros hermanos, y sobre todo si tienes la posibilidad de ganarte un buen premio, pues está increíble.
1: Siempre estamos pensando, gatito, en ganar la lotería. Oye, quiero esta...
0: ¿Qué harías? Exacto. ¿No? Empiezas a soñar y ni compras el boleto.
1: Eso es lo que iba, Gabo. No tenemos la oportunidad de comprar el boleto a veces sí, pero pues la desidia o cualquier cosa, pues se nos va la suerte ahí, gatito.
2: Y además no es nada costoso para todo lo que te puede dar si es que te la llegas a sacar. Entonces, también la lotería, por supuesto, definitivamente lo recomendable es, Crisito, pues no, seguir soñando, Cris, ¿no? Todo mundo tiene el derecho a creer en algo, a convencerse de algo, y si esta es una gran oportunidad, pues ahí está, y qué mejor con el pescuecito del gansito Merlín.
0: Mira, por ejemplo, el sorteo superior...
2: Para que jalen un cachito.
0: El próximo, ya haciéndole un comercial a la lotería, el próximo sorteo es hoy a las 8 de la noche.
1: ¿Qué?
0: Te llevas un premio de 18 millones de pesos. Y cada cachito te cuesta, si estás interesado en comprarlo, 40 pesos. ¿No? Y con 40 pesos, digo, no te vas a sacar todo el premio, ¿no? De los 18 millones. Pero, sin embargo, sí te puedes sacar un muy buen premio, correspondiente a tu vigésimo. Y pues está padre, ¿no? Estarle tocando la puerta a la suerte porque no sabes qué día te va a abrir y te va a sorprender. Nosotros ya nos vamos. Muchas gracias. Se fueron las serenatas de la Z.
2: No.
0: Crisito Misael Rodríguez Barrera, ¿qué saludo tienes para tus fans y para toda tu compañía de representaciones artísticas, mejor conocida como Las Luciérnagas Luminosas?
1: Que se porten bien todo el fin de semana, residentes. Cuídense mucho. Habrá serenatas en vivo aquí a través del 107.3 FM. ¿Qué? Y bueno, pues que mañana me acompañen también allá a Los Reyes La Paz, estaré en la Colonia El Pino con los amigos de Tacos El Padrino, que se va a mochar con unas buenas padrino. Órdenes de alitas. Se va a poner padre a partir de las 3 de la tarde. Estaré de 3 a 5 porque después me voy allá al concierto de Caifanes, allá a la tienda Volcanes, en la puerta 9 del Estadio GNP Seguros. Por allá nos vemos. Se va a poner muy, muy padre.
0: Mi querido calzón de lentejuela de teibolera, mejor conocido como el gatito volador.
2: Aquí estoy.
0: Tus palabras de despedida.
2: Aquí estoy. Residentes de la Zeta, muchas gracias. 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
0: Mi nombre es Gabriel Escamilla, a nombre del Manchitas, que también está en el Master Digital junto con el Patito. Ese par de mascotas empoderadas, nunca atropelladas. Gracias, que tengan excelente día. Regresamos con la reflexión y nos seguimos de filo hasta la 1 de la tarde con los residentes. Señor. 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

0: tenemos...
1: ¡Buenos días!
0: ¡Buenos días! Tenemos ya lista nuestra reflexión. Crisito Rodríguez, no sé si ya tengamos alguna pregunta unta formulada de acuerdo a lo que se gestionó en esta mañana a través de nuestras serenatas de la Z. No, perfecto, la estamos entonces preparando.
2: La estamos formulando precisamente.
0: Y los invitamos a que participen a través del Facebook en la Z107.3 FM. Ya está aquí, bien estirado justamente, Gabriel Escamilla con la reflexión del día de hoy.
3: Esta es la historia del campo que nunca descansaba. En un extenso valle vivía un agricultor que soñaba con obtener la mejor cosecha de toda la región. Cada amanecer salía a trabajar antes de que apareciera el sol. Sembraba, regaba, podaba y cultivaba la tierra sin detenerse jamás. Mientras los demás agricultores descansaban algunos días para permitir que la tierra recuperara su fuerza, él seguía trabajando. Si nunca dejó de trabajar, cosecharé más que todos, decía convencido. Durante un tiempo pareció tener razón. Sus campos producían abundantemente, pero poco a poco la tierra comenzó a endurecerse. Las plantas crecían con menos fuerza. Los frutos eran cada vez más pequeños. Desesperado acudió el anciano campesino del pueblo y después de recorrer el terreno, el viejo sonrió con serenidad y le dijo: «No es la tierra lo que te ha fallado». El agricultor lo miró sorprendido. Entonces el anciano tomó un puñado de tierra entre sus manos y explicó: «Hasta el campo más fértil necesita descansar para volver a dar lo mejor de sí. Si nunca permites que recupere sus fuerzas, terminará agotándose». El agricultor guardó silencio. Comprendió que había exigido tanto a la tierra que le había quitado la oportunidad de renovarse. Decidió dejar descansar una parte del campo, y con el paso de las semanas la tierra recuperó su fertilidad. Las plantas volvieron a crecer fuertes y la cosecha fue mejor que nunca. Entonces comprendió algo importante. Descansar no retrasa el camino, prepara la fuerza para recorrerle mejor. Vivimos en una sociedad de que muchas veces aplaude a quien nunca se detiene. Pero el cuerpo y la mente no son máquinas, necesitan dormir, respirar, convivir, reír, recuperar energía. El descanso no es un premio por trabajar, es una necesidad para seguir haciéndolo bien. Pregúntate, ¿estoy cuidando mi salud o solo complicado con mis pendientes? ¿Hace cuánto tiempo no descanso sin sentir culpa? Cierra los ojos y repite, descansar también es avanzar. Y recuerda, el arco que permanece siempre tenso termina rompiéndose, y el corazón que nunca descansa termina agotándose. Y la mente que nunca hace una pausa deja de ver con claridad. No todo en la vida es trabajo. También existen los abrazos, las conversaciones, las risas, los atardeceres y los momentos de silencio. Porque quien aprende a descansar con sabiduría, regresa con la fuerza necesaria para seguir construyendo sus sueños.

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2: 8:45.
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24: Son las 8 de la mañana con 50 minutos, las 8 con 50, queridos residentes. Qué gusto saludarles a través de la frecuencia 107.3 FM. No se olviden que tenemos varios conciertos y varios eventos, sí, querido Chris.
2: Sí, efectivamente, pónganse truchas, residentes, porque en julio tenemos la noche de Bohemia con Montes de Durango. Llegamos al Mambo Café el 22 de julio a las 8 de la noche. ¿Cómo es que puedes entrar? Bueno, pues muy fácil, solo tienes que tener tu acceso a través del Facebook de La Z. Manda tu mensajito privado, solicita tu acceso y con gusto te lo entregamos para que disfrutes de una noche de bohemia sensacional con Gabriel Escamilla, Montes de Durango en el Mambo Café, ¿ok? Después nos vamos, señoras y señores, a estos grandes eventos que tenemos, como por ejemplo el sábado 9 de octubre con el conjunto Primavera. En la Arena CDMX llevamos aquí los boletos y también el Meet and Greet, para que tú conozcas al conjunto Primavera. Después tenemos el concierto de La Arrolladora con el tour ¿Dónde estabas tú? El 23 de octubre en la Arena CDMX. En ese mismo recinto, el sábado 31 de octubre, llega la banda Quicksilio con el 8 Soles Tour, ya lo sabes. Y el 25 y 26 de septiembre nos vemos en el Auditorio Nacional con la gira Juntos de Jorge Medina y Josi Cuen en el corazón de México. Aquí también tenemos Meet and Greet. Los vas a poder conocer, saludar, tomarte la foto. Todo esto antes de su concierto del 25 y 26 de septiembre en el Auditorio Nacional. ¿Y qué creen, residentes? Prepárense porque llega el Coca-Cola Flow Fest 2026. 28 y 29 de noviembre en el Autódromo Hermanos Rodríguez. ¿Qué tal, eh? Y antes de todo esto, el Arre Pepsi Black, el 5 y 6 de septiembre, en el Autódromo Hermano Rodríguez. Allá recibiremos a Alejandro Fernández, a la Banda MS, a los Tucanes de Tijuana y muchos, pero muchos artistas más.
24: Rápidamente nos vamos con la información que informa. Noticias.
2: Oigan, residentes, ya viene la última fiesta. Sí, convocan a despedida masiva del Tri en el Ángel de la Independencia, que por cierto viene ligada a la pregunta única. Y es que la eliminación de la selección mexicana sigue dejando huella entre los aficionados. Después de la derrota frente a Inglaterra el pasado 5 de julio, la ilusión de millones de seguidores llegó a su fin, aunque el cariño por el representativo nacional continúa intacto, ¿verdad?
24: Ese no se acaba, al contrario, se incrementó.
2: Sí, ahora ese sentimiento busca transformarse en un emotivo homenaje para cerrar un torneo que se vivió con intensidad en diferentes ciudades del país. Bueno, pues durante las últimas horas, distintas publicaciones en redes sociales comenzaron a difundir una convocatoria para reunir a la afición el próximo domingo 12 de julio en el Ángel de la Independencia. La cita está programada a las 17 horas, es decir, 5 de la tarde, con el objetivo de brindar una despedida simbólica al tricolor tras concluir su participación en la Copa del Mundo. La iniciativa surgió luego de que miles de personas expresaran su tristeza en plataformas digitales. A lo largo del certamen, el emblemático monumento capitalino se convirtió en el punto de encuentro para celebrar cada actuación del combinado nacional, una tradición que revivió gracias al ambiente mundialista y al entusiasmo generado por disputar el torneo como anfitrión. De acuerdo con la convocatoria compartida por diversos usuarios, se invita a todos los asistentes a portar el tradicional jersey verde de la selección mexicana. La intención es convertir la reunión en una auténtica fiesta con cánticos, banderas y un ambiente lleno de orgullo para agradecer el esfuerzo realizado por el equipo durante la competencia. Pues ahí está la convocatoria, Gabo. Todos aquellos quienes vayan precisamente a asistir, ya lo saben, con mucha precaución. Eso sí, a llevar la mejor actitud y el buen ambiente, porque pues obviamente un mundial cada 4 años, nosotros como anfitriones, pues creo que se dan muy pocas veces. Y generaciones, Gabo, generaciones estaban encantadas con lo que se desarrolló aquí en México precisamente.
24: Es correcto. Entonces, pues nos dará mucho gusto el despedir a estos muchachos que nos llevaron de la mano camino hacia la ilusión. No se pudo concretar, pero sin embargo nos dejan un excelente y extraordinario sabor de boca.
2: Efectivamente, pues ahí está la información que informa y de aquí nos vamos a la pregunta UNTA, que ya está en el Facebook de La Z y quedó así. ¿Te pasó algo inolvidable en los festejos del Mundial? ¿Sí o no? Gabo, y es que sucedieron cosas desde las más felices y más contentas y otras no tanto precisamente, pero muchos invitados de otras regiones de la República Mexicana, del mundo entero, que vinieron a participar y muchas personas guardan pues momentos inolvidables en los festejos del Mundial precisamente.
24: Efectivamente, hubo muchas cosas bien padres que se estuvieron viviendo y pues no me esperaba esa pregunta UNTA, pero pues ya que le hiciste, pues vamos a darle cauce. Así que ya lo sabes, hay que responderla a través de nuestras redes sociales de La Z, La Z 107.3 FM, especialmente en el Facebook.
2: ¡Donald!
24: En el caso tuyo, ¿qué es lo que te trajo esos festejos?
2: Mira, Chris, pues de mucha unión precisamente con todos los mexicanos. Yo veía en las calles a personas que ni siquiera se conocían y empezaron
1: empezaban a platicar o que eran apáticas y estaban ahí, pues obviamente ya charlando sobre el fútbol o lo que sea, y empezaron a nacer nuevas amistades en bares, en restaurantes, en el propio Ángel de la Independencia. Me tocó a mí estar precisamente en el tercer partido de México, ahí muy cerca del Ángel, y se escuchaba la emoción, los gritos, todo muy, muy padre. Eso es lo que a mí me tocó vivir. Supongo que a otras personas, otras experiencias no tan agradables, pero pues dejen su comentario, que es lo más importante. Queremos escucharlos. Tú, Gabo, ¿te llevas algún bonito recuerdo? ¿Convivencia con la familia?
24: Convivencia con la familia, definitivamente.
1: Muy bien, pues ¿qué es lo que dice el público hasta el momento?
3: ¡Échale!
1: Hasta este instante va empatada la situación. El 50% dice que sí, que hay momentos inolvidables. Otro 50% dice que no. Escribe por acá Isabel Camacho que pues esta semana se dejó crecer su mostacho. Dice, ¡ay sí! No pude ir al Ángel, ojalá que este próximo domingo pueda ir. Estaba con mi hermana y mi cuñado. Mi cuñado no toma y que saca la botella. Y dice, ¿de cuál quieres, comadre? Nos tomamos más de media botella, él y yo, y lo sorprendente es que él no toma. Al otro día acompañé a mi hermana al centro médico y yo con dolor de cabeza, inolvidables estos momentos.
24: Muy bien, Julieta Cortés dice, hola, residentes de la Z. Pues la verdad es que en muchas ocasiones no nos da tiempo. Yo por la chamba estuve corriendo de un lado para otro y no tuve la oportunidad de ver ni siquiera los partidos. Pero mi familia se la pasó bomba, nos la pasamos muy bien y pues la verdad va a ser una situación inolvidable para todos los mexicanos.
1: Hernández Rosa dice, sí, hoy me siento como toda una diosa. Residentes, muy bonitos festejos, la verdad, en el Ángel, pero yo me quedé en casa resguardando mi integridad. A mí me gusta convivir en familia y aquí se reunieron más de 30 personas, entre cuñados, primos, vecinos. Se hace buen ambiente y se hace una fiesta muy, muy familiar.
24: Aquí está Gloria Zúñiga. Residentes, pues no muchas ocasiones tienes la oportunidad de convivir con tus seres queridos y la verdad es que el Mundial fue un buen pretexto, nos reunimos desde hace mucho tiempo, no nos estábamos juntos, pues todas las personas que integramos a nuestra familia y la verdad nos la pasamos muy muy bien y han quedado grandes emociones y grandes recuerdos para toda la vida.
1: Andrés Gómez que dice, hey gatito, ¿qué te pasó? Pues tú, ¿qué comes? Dice, sí, residentes, fíjense que en esta ocasión en el Mundial me fui con enfermos al Ángel a festejar. Pensábamos conocer a unas extranjeras, pero nomás no se nos hizo. Ajá. En esta ocasión.
24: Jorge Cortés, que dice que deja su comentario rápidamente en un 2x3. Sí, conocimos a muchas personas, hicimos muchas amistades, fuimos al Ángel varias veces y la verdad nos la pasamos súper bien. Queremos que vuelva el Mundial para el 2030, para cuando sea.
1: Hugo Guerrero, que dice que escribe desde Nicolás Romero. Oye, Hugo, te esperamos allá en Zumba con Z, por cierto, este domingo, precisamente. Sí, residentes, una gran unión familiar y también con los vecinos. De repente, pues, no nos llevamos muy bien, pero pues ahora todos salimos a festejar con la playera verde. Eso es emocionante. Ahora sí ya nos vemos como vecinos.
24: Minerva Oropesa, que dice que le encanta el grupo, que vale lo que pesa. Fui al estadio, tuve la oportunidad de ir, pero por fuera. Entonces sí viví la emoción.
1: Ay,
24: sí.
1: Ah, caray. Es que por acá Joaquín Madrigal, que dice que él no tiene, pues, doble moral. Dice, sí, residentes, un gran ambiente, se vivió en todo México y yo estoy esperando ya sea para el 38, a ver si es cierto que dicen que a lo mejor viene de nuevo el Mundial. Ya lo estoy esperando con gran ansia, quiero conocer a muchas personas y gran solidaridad que se vivió en México.
24: Muy bien, pues el comentario más importante es el suyo, viértalo por favor en las redes sociales de la Z 107.3 sí, FM, con el que nosotros lo estamos esperando.
1: Regresamos con la música con Gabriel Escamilla,
24: aquí estoy.
1: El Gatito Volador y Cristian Rodríguez. Y ustedes, residentes, escuchan radio.
24: ¡Hola, Z!
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1: ¡Ya son las 9!
5: Otra más de las cumbias originales, sus compas de Fuerza Régida y Grupo Frontera. ¡Vuélvele a marcar, compa Carlos!

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7: platicando un poquito cómo está la onda.
8: Prepárense, residentes, y vayan latinando al precio ahora sí, porque traigo aquí, fíjense nada más, es mi yogurt Lala batido de fresa de 900 gramos. 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
9: Híjole, Cristito, pues estoy echándolo yo ya coco, estoy haciendo una visualización de todo lo que traes y me atrevo a pensar que ese más o menos debe de estar aproximadamente en unos... Híjole, Crisito, pues unos...
7: Yo la vi en unos 40 pesos, más
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8: Están, sí, muy, muy, muy cercanos los dos. Están un poquito arriba, eso es lo que les puedo decir nada más, pero sí están muy cercanos. También traigo por acá la leche entera de un litro de Great Value. ¿Cuánto crees que cuesta el litro, Gabo?
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9: Híjole, ya. 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
8: 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Ay, muy caliente, gatito volador. También traigo el cereal.
9: Le haces mucho de emoción, Jolines.
8: Traigo las azucaritas del cereal Kellogg's, precisamente el de 620 gramos.
10: ¿Qué?
8: ¿Cuánto creen que cueste? 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
7: Pero no es el más carito, está súper barato también, Cris.
8: Ah, pues está más, es el más carito de aquí de mi lista, nada más. Pero también llegamos con el Chocomilk de 350 gramos, que es chocolate en polvo. 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
8: Híjole, se quedaron abajo los dos, pero por muy poquito, están muy, muy cercanos. Así que vamos a descubrir quién se lleva estos mil pesotes. 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Gatito, ya te preguntan por ti en la línea telefónica número 2.
9: Hola, hola, la Z, buenos días.
11: Hola, buenos días.
10: Buenos días.
9: ¿Quién habla?
11: Ana Hernández.
9: Anita, bienvenida. Cuéntanos, por favor. 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
8: Esa es una respuesta cercana. Te pasaste un poco, Anita. Te deseamos suerte para la próxima, pero puedes seguir participando, ¿ok?
12: ¡Sí, señor!
8: Gracias, gracias, hermosa. Te mandamos un fuerte abrazo. Gatito, a marcar de inmediato.
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2: 9:46.
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3: Tenemos, hablando de Duranguense, tenemos el próximo 22 de julio una invitación y una cita muy importante, ustedes y nosotros residentes, en esto que se llama Las Noches de Bohemia. Es miércoles 22 de julio y tendremos a Montes de Durango.
16: La cita es en el Mambo Café, residentes, muy céntrico allá en Insurgentes, casi esquina con viaducto, está muy céntrico, entonces de cualquier parte pueden llegar y para tener el acceso lo único que tienen que hacer es mandar un mensajito a través del Facebook de La Z. Eso no es todo porque hay muchos eventos también este fin de semana. Recuerden que hoy viernes estaremos allá en Zumba con Z en Iztapalapa a las 6 de la tarde en el espacio de cuidados Arcoiris, en la prolongación Plutarco Elías Calles 1A, en la cabeza de Juárez, Iztapalapa. No faltes allá con Beto Zumba. Mañana sábado 8 de la mañana en la alcaldía Venustiano Carranza te esperamos. Y luego el domingo 12 de julio nos vamos hasta Nicolás Romero. Allá a la explanada municipal te esperaremos con la música de C de Rumba. Boletos para todos los conciertos y además, ¿qué crees? Ropa de la marca Zumba y una lana en efectivo, gatito volador.
3: Exactamente, residentes, porque bueno, hay tantos beneficios por los cuales ustedes deben de encontrar la manera de acompañarnos a Zumba con Z. Conoces personas, te puedes ganar una lana, boletos para nuestros eventos y además disfrutar de una dosis de muy buena música con nuestros grupos en vivo en todas y cada una de las dinámicas, señor, que hacemos en Zumba con Z.
17: Vamos rápidamente con esto que se llama el Conquístame. Y ya tenemos en la línea telefónica Felicitas, que es nuestra invitada de honor en esta mañana. Felicitas, buenos días. Hola, hola.
18: Buenos días.
17: Querida Felicitas, días. Bienvenida a la Z107.3 FM. Nosotros ya súper contentos y esperando que nos digas cuál es tu decisión el día de hoy. Ya tuviste la oportunidad de conocer a los participantes, ya tuviste la oportunidad de checar pues más o menos cómo piensan, qué dicen, qué hacen, etcétera. Y ahora sí nosotros vamos a tener la oportunidad maravillosa de saber, sí, tu señor, respuesta. Cuéntanos, ¿te fue muy fácil, te fue difícil? ¿Cómo te la pasaste?
18: Pues complicado, muy complicado.
17: ¿Por qué se te complicó, ¿qué? Felicitas?
18: Pues porque yo quisiera conocer a los tres, pero nada.
17: ¿Qué?
18: Uno.
17: Ah, muy bien. Ya nos estabas espantando. A ver, platícanos un poquito, ¿cómo fue que te decidiste por la persona que resultó ganadora?
18: Bueno, hay personas que, bueno, yo quería conocer a los tres, así que yo les agradezco a los tres. Pero pues siempre hay que elegir uno, entonces hay que poner como atención a algunos detalles.
17: Claro.
18: Por ejemplo, yo dije, pues sin fumar, ¿no? Porque a mí, yo sí tengo problema con los pulmones, entonces no puedo quedarme con alguien que fume. Que sea mi amigo, sí, pero que sea ella pareja, no.
17: Claro. ¿Alguna otra cosa que fue útil para que te decidieras?
18: Bueno, de repente el de el sentirme segura es otra cosa que también me hizo elegir un poquito más. Entonces me quedé, dije, bueno, vamos a ver cómo o quién me puede dar un poquito de más seguridad.
17: Claro. Y por último, ¿qué fue lo que te hizo desistir por alguno de ellos? Que dijiste, esta característica no me gustó mucho.
18: Pues no, realmente no tengo nada que decir al respecto. Creo que serían los tres, serían muy buenas parejas, nada más que sí, hay situaciones que pues uno no puede tener así como cercanos, precisamente porque es uno nada más, y me quedé, dije, bueno, está bien, elegimos uno.
17: Muy bien, perfecto, pues te pasamos con Cristian para que finalmente se desvele el misterio y nos digas de quién se trata. Cris, ahí está tu trabajo.
16: Gracias, Gabo, y échale, mi querida Felicitas, vamos de atrás para adelante, vamos a ver, ayer, ¿qué te pareció nuestro candidato Manuel Antonio?
18: Excelente, muy buena persona, entonces, pero no. No me puedo quedar con él.
16: Él no es el elegido, ok. No. El del día miércoles, ¿qué te pareció?
18: Otra excelente persona que sí me hubiera gustado conocer. Bueno, de hecho, los tres yo lo he dicho. Creo que no tengo mayor pedo, pero sí, pues hay que elegir uno, entonces no, tampoco.
16: ¿Tampoco? Entonces no me digas que el elegido, ¿qué?, es el del día martes.
18: Le tocó a Mario.
16: ¡A Mario, señoras y señores! Oye, pues muchas felicidades por participar con nosotros, mi querida Felicitas. Te vamos a comunicar de inmediato con Mario, precisamente para que le demos la noticia juntos. Ya me dicen que está en la línea telefónica. Mario, ¿cómo estás? Buen día.
19: Muy bien.
16: Hola, mi querido Mario, te hablamos los residentes de
3: La Z.
16: Y el gato volador, Cristian Rodríguez, todos juntos queremos desearte muchísimas felicidades porque tú eres el elegido del Conquístame de esta, señor, semana, mi querido Mario. ¿Cómo te sientes? ¿Cómo te encuentras?
20: Muy bien, felicidades.
19: Pues, algo, sorprendido porque no pensaba que no sé en realidad cómo se puede ser su verdadero nombre, si es Edita, Edita, o porque había primero escuchado que era Edita, y ahorita me dicen que es Edita.
16: No, siempre ha sido
17: Siempre Felicitas. Ha sido Felicitas, entonces hay que checarse el oído.
16: Oye, y te dejamos con ella para que le digas las primeras palabras por elegirte. Adelante.
19: Hola, Mario, ¿cómo estás? Bien, ¿Felicitas o cómo te puedo decir?
3: Se llama Felicitas, pero le puedes decir amor mío. Adelante.
19: Ah, bueno. No, mejor le diría cosita, linda.
17: ¡Vámonos!
16: ¿Cómo recibes la noticia, mi querido Mario?
19: Pues, me digo, un poco sorprendido porque, pues, no, la verdad no pensaba que fuera yo el elegido por ella.
16: Pues mira, nada más, a partir de hoy ya se van a empezar a conocer. Esperemos que pronto puedan ya verse frente a frente e iniciar una bonita amistad, gatito, y más adelante, ¿por qué no? Una, bueno, pues relación amorosa.
3: Justamente los primeros pasos siempre se dan aquí en el Conquista y posteriormente ya depende, ¿verdad?, de la compenetración que tengan nuestros residentes, de obviamente, de las tantas cosas que tengan en común, seguramente los van a hacer brincar de una amistad a algo mucho más especial. Y eso es lo que justamente buscamos en el Conquístame. Por ahora, muchas felicidades a nuestra residente, a nuestro ganador, a nuestro elegido, y la próxima semana, Gabo Escamilla, porque cada lunes presentamos una nueva alternativa, es decir, una nueva candidata para que los hombres tengamos, obviamente, a bien buscar la manera de conquistar sus sentimientos.
17: Efectivamente, así que felicidades a los dos. ¿Tú quieres dar algún mensaje? Felicitas, ay, que lo tienes directamente, ¿qué tienes que decirle?
19: Ah, que está muy bien, que nos vamos a conocer. Ya nos pondremos de acuerdo donde nos vemos y cómo irá desarrollándose esta amistad, primero que nada.
17: ¿Dónde te gustaría que fuera la primera cita o cómo te gustaría que fuera?
19: Bueno, pues el primero yo les doy la opción para que ellos me indiquen en dónde nos podemos reunir. En caso de que no, yo les digo dónde. Entonces, creo que así es la dinámica más...
17: más sencilla.
19: Exactamente.
16: Perfecto, pues les deseamos lo mejor y obviamente nosotros también muy afortunados de conocerles. Mario, te mandamos un abrazo igual a ti, Felicitas.
19: Gracias.
16: Hasta pronto y que viva el amor. Y los despedimos con un...
3: ¡Adiós, amor!
16: ¡Adiós, amor!
17: Iba a hacer una pregunta.
16: ¿Qué pasó, Felicitas?
19: Cristian.
16: ¿Qué pasó, Mario?
19: Una pregunta a ella, ¿y cómo nos vamos a reunir? ¿Cómo sabré cuándo, dónde y qué
3: era? Dice, ¿cómo sabré dónde reclamo mi premio? ¿Qué onda?
16: No se preocupen, ya fuera del aire, nos ponemos ahorita de acuerdo para concertar la primera cita, ¿sale?
3: Y si no, ahorita también te mandamos una copia del recibo de luz de Felicitas. Perfecto. Gracias, residentes. Hasta aquí el Conquístame con Cristian Rodríguez.
20: Aquí estoy.
3: Gabriel Escamilla.
20: Aquí estoy.
3: Y Edgar Flores, el gato volador, en la Z107.3.
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2: Son las 10 en punto.

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2: 10:46.
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26: Se fueron los mágicos sonidos del ayer. Acabamos programándolos a través del 55-52-59-0829 y 55-52-59-2391. Pero mañana regresan en punto de las 10. Y hoy tenemos una programación
27: ¡sí, señor!
26: Muy variada. para todos ustedes.
0: Sí, y ya también ahorita líguense con las cumbias con Z residentes. Pidan sus canciones favoritas a través de las redes sociales. ¿Y qué creen? Hay mucho ejercicio el fin de semana. Hoy nos vemos, residentes, allá en Iztapalapa, en Zumba con Z. Recuerda, 6 de la tarde en punto. ¿En dónde exactamente?
1: Apúntele bien.
0: En el espacio de cuidados Arcoiris, que se ubica en prolongación Plutarco Elías Calles 1A, en la cabeza de Juárez, allá con Beto Zumba. ¡Los esperamos! Mañana, sábado, 8 de la mañana, en la Alcaldía Venustiano Carranza. Y el domingo, ya este domingo, nos vemos en Nicolás Romero, 8 de la mañana, en la explanada municipal, con la música en vivo de CD Rumba. Boletos para los diferentes conciertos y regalos en efectivo, Gatito
26: ¡sí,
0: Volador!
26: Señor. Exactamente, tenemos un sinfín de boletos. Claro. Bueno, es que hay eventos de sobra. Tenemos el Arre Pepsi Black, donde, bueno, se presentará la crema innata del arte musical urbano, del reggaetón. También tenemos el Arre Pepsi Black, 5 y 6 de septiembre. ¿Quieres boletos? También tenemos para las noches de Bohemia con Montex de Durango. También tenemos boletos, Jolines, para el concierto de Grupo Firme, 17 y 18 de julio. Es decir, la próxima semana. También hay boletos para el conjunto Primavera con este gran meet and greet. ¿En dónde? El sábado 9 de octubre en la Arena Ciudad de México. Y también boletos para el 25 y 26 de septiembre en el Auditorio Nacional, juntos con Jorge Medina y Ozzy Cuen. Entonces, tenemos, Gabriel Escamilla, N cantidad de boletos que pueden ganarse si nos acompañan a hacer Zumba contigo y con Rosita López.
6: Y nos vamos ahora con la información que informa.
26: No era esa, ¿no, verdad?
6: ¿Qué nos tienes, querido Catsito?
26: Híjole, ébola no frena. Ya son 625 muertos y 1,792 casos confirmados en República del Congo. Dos, a descansar. La ciencia revela cuáles son las vacaciones ideales y los días necesarios que debemos de tomar, Jolines.
0: ¿Ah, sí?
26: Efectivamente.
6: Y si no los digas, porque voy a quedar debiendo.
26: Y la pregunta es, ¿hoy por qué vinimos a trabajar?
6: Para las vacaciones, para de una vez saber.
26: Las vacaciones tienen efectos positivos para...
6: la salud.
26: Para Jolines, no, para la salud.
6: Para la salud de Jolines.
26: Para la salud de Jolines. Pero como deben ser, ¿cómo deben ser las vacaciones ideales y cuántos días se requieren para recuperarse del trabajo?
0: Pero ese ya le dijimos en la mañana, en las serenatas. Sí.
26: ¿Es en serio?
6: Sí.
26: Ok, perfecto. Entonces, vámonos con algo que es más sobresaliente. Cólera y dengue, alto riesgo en México por el niño, alerta a la Organización Mundial de la Salud. Y
6: si con el quieren, niño no.
26: La generación Z ya no mide el éxito por el sueldo, ahora busca más tiempo para vivir.
0: ¡Ah, caray!
26: Está interesante, ¿no? Pues ahora es lo que durante años el éxito profesional se medía por mejor sueldo.
6: Dinero.
26: O un ascenso. Sin embargo, ¿sí? La generación Z, que son nuestros residentes, ahora priorizan el equilibrio entre el trabajo y la vida personal, la salud mental y la estabilidad laboral. De acuerdo con el barómetro Retos y Aprendizajes, posturas juveniles sobre los desafíos formativos y profesionales elaborado por el Centro Reina Sofía de FAD Juventud en colaboración con Banco Santander, los jóvenes se enfrentan un panorama laboral marcado por la incertidumbre económica y la dificultad para encontrar empleos estables, factores que también han transformado sus prioridades, y por eso les damos la tarjeta. El estudio revela que el 64.7%, Jolines, y ahí te incluimos porque tú estás muy chavito, reconoce que toma decisiones sobre su futuro profesional pensando en obtener ingresos lo antes posible, incluso por encima de elegir la profesión que realmente les apasiona. Para muchos, la prioridad es alcanzar estabilidad económica y dejar atrás la incertidumbre financiera. A pesar de ello, la investigación también muestra que la motivación por desarrollarse profesionalmente sigue presente. El 67% asegura que no contempla rendirse, aunque considera que existen obstáculos externos que dificultan su crecimiento laboral, como la precariedad, la falta de oportunidades y la presión económica. Son factores que de alguna forma determinan cómo están viviendo estos jóvenes. En este estudio se ha determinado que los jóvenes también, pues, ya piden orientación, su orientación para construir su futuro. El estudio del Centro Reina Sofía también revela que las preocupaciones de la generación Z van más allá del empleo y de lo que puedan ganar hoy en día o del mejor empleo que puedan tener. El 75.7% considera que necesita una mejor orientación para descubrir cuáles son sus intereses y habilidades antes de elegir una carrera profesional, mientras que el 74% reclama información más clara sobre las oportunidades laborales, aunque también buscan descanso, salud y hacer ejercicio, cosa que antes, Crisito, la prioridad no era el camarón pelado.
0: La lana.
1: era una buena chuleta y era tener un buen puesto, no sé, programador radial, operador de radio, algo así, Jolines.
0: Y anexas.
1: Y anexas, pero hoy eso ya no importa, Jolines.
0: Pues sí, hay que estar todo en equilibrio, ¿no,
1: Gabo? Para esta generación.
6: ¿Tú vas más con la antigua generación o con la nueva?
0: Con la antigua.
6: Con la antigua, muy bien. Somos a la antigüita como calibre 50. Nos vamos con esto que se llama El Chisteando Ando.
0: Sí. Sí, 911.
6: ¿Es un chiste de monstruos o qué?
1: No, es que me está contando el mofle.
0: ¿Mierda se instaló en el 911? Sí, 911, dígame. Oiga, no tengo cervezas. Señor, esto es para emergencias. Un infarto. Ah, ok, le enviamos una ambulancia. ¿Pero qué se traiga un Six?
1: Oiga, doctor, ¿qué tengo? ¿Sabe cómo se dice dos más en inglés? ¿Tumor? ¡Exacto! ¡Tienes un tumor maligno!
6: ¿Cuál es? ¿Cómo se puede identificar a un gallego en un submarino? Pues ¿cómo? Porque es el único que lleva el paracaídas puesto.
0: Sí, 911, dígame. ¿Qué crees,
1: ¿ya no entró
0: señor?
1: Munra?
0: Señor, ya no estaba ahí. Mi esposa estaba cocinando y se cayó. Sí, está bien, dígame, ¿cuál es la emergencia? No, pues, ¿qué cantidad de sal le pongo al arroz para que salga rico?
1: Oye, era un político, llega a un pueblo en el campo y la gente se acerca y le dice, señor, tenemos dos grandes problemas aquí. ¿Y cuál es el primero? Dígame. Mire, doctor, ay, no tenemos, doctor, entonces, no tenemos internet, doctor. El político saca su teléfono celular, camina según él hablando y regresa y dice, ¡listo! Mañana unos especialistas llegarán con internet. ¿Cuál es el segundo problema?
2: Pues que no hay red celular aquí, señor diputado.
6: ¿Ustedes saben que es un grupo de políticos lanzándose en paracaídas?
0: ¿Qué?
6: Pues es contaminación ambiental.
0: El marido le dice a su mujer, oye, ¿jugamos a los médicos? ¿Del IMSS o del doctor privado?
3: Ah, caray. ¿Y cuál es la diferencia?
0: Ah, bueno, si es del IMSS, te doy cita para dentro de un año. Y si es por lo privado, pues son $1,000.
1: Está Santa Claus leyendo las cartas de Reyes, de Santa Claus, perdón. Y dice, ¿quién pidió jubilarse a los 35 años?
6: Estaba un tartamudo entrenando para soldado y estaba practicando lo del paracaidismo para la guerra. Y el coronel les dice, cuando se tiren tienen que cortar hasta 10, tienen que contar hasta 10 y abrir su paracaídas jalando el cordón. Y el tartamudo dice, ¿y yo, señor? No, tú cuenta hasta 2, por favor.
0: Un camillero, mientras lleva la camilla camino al quirófano, le comenta al paciente, oiga, pero ¿por qué usted tiembla tanto? Tranquilo. Uy, verá, es que he oído que la enfermera decía que la operación de apendicitis es muy sencilla y que no había por qué estar nervioso y que todo iba a salir bien. ¡Claro! Todo eso lo dijo la enfermera para tranquilizarlo, porque es verdad. Ay, pero pues no me lo decía a mí, se lo decía al cirujano.
1: ¡Ay! ¡Ya está aquí el chisteando! ¡Ando!
6: Uno más, el último.
2: Oye, ¿y desde cuándo eres tan sociable?
1: Pues desde que terminamos, Carmen.
6: Un señor se arrojó con un paracaídas de un avión y no sabía cómo abrir el paracaídas. Y de repente vio otro señor que va volando junto a él, pero como que de abajo para arriba. Y le dice, oiga, ¿sabe cómo abrir el paracaídas? Y el otro le contesta y dice, pues si no supe ni siquiera cómo se encendía el boiler.
0: Y hasta aquí el chisteando. Ando, regresamos con la música con Gabriel Escamilla. El gato volador. Y Cristian Rodríguez.
1: Ahí estás.
0: Y ustedes residentes escuchan radio.
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0: Son las 11 en punto.

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2: 11-9.
3: Y esto es La Electrocumbia con Trainix. ¡Woohoo!

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16: 11.23.

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1: 11:41.
2: Diga.
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3: 11:45.
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3: Las 11:50.

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1: Exactamente, y toda la información está en nuestras redes sociales. Búscanos como la Z107.3 FM, Facebook, Twitter, Instagram. Estamos en el TikTok, estamos en el YouTube, en todas las redes sociales. Ahí búscanos, te esperamos. Y lo que tenemos ahora es la reconciliación. ¡Gabo! Ya pregunta por ti, Carlita. Está un poco triste.
0: Carlita preciosa, ¿por qué estás triste?
2: Sí, pues lo que pasa es que me molesté ayer con una compañera de aquí.
0: No.
2: Y pues fue malentendido, la verdad.
0: ¿En qué escuela vas, corazón?
2: Aquí en la Miguel Alemán.
0: Ok, ¿y cuál fue la molestia?
2: Sí, tuve una discusión con una profesora y la verdad andaba muy tensa, muy enojada. Y me molesté con una amiga, es una amiga.
0: Ok, ¿y por qué fue la molestia, corazón?
2: Porque estamos ahorita con los ensayos de la salida de sexto.
0: Ajá.
2: Y yo tenía que hacer unas cuentas y la verdad sí la hablé muy feo.
0: ¿Qué le dijiste, si se puede saber? ¿Y si se puede decir al aire?
2: Claro que sí, me da mucha pena. Pero es cuestión de dinero. No me cuadraban mis cuentas y...
0: ¿Te faltaba?
2: Sí.
0: ¿Y qué le dijiste? Che, ratera, ¿dónde está el dinero?
2: Y como somos amigas, pues sí, le dije que eso no se hace.
0: O sea, le estabas acusando de que ella había agarrado el dinero.
2: Sí, porque no salían las cuentas. Y ella y yo nada más tenemos la contabilidad del dinero.
0: ¿Cómo? ¿Y luego sí te salieron las cuentas?
2: No, ya ayer con calma ya hice mis cuentas. Y pues ya se aclaró todo, pero sí, fue muy apenada y...
0: ¿Cómo no? ¡Qué pena! Pues le dijiste básicamente ratera,
1: mano
0: casi.
1: ¡Mano larga!
3: ¡Cómo se atreve!
0: ¡Rayos! Y después ella, pues obviamente quisiste acercarte a decirle, ¡ay, manita, la regué! ¿Y qué te dijo?
2: No,
0: manita, tu mamá.
2: Estuvo conmigo y pues yo sí me quise disculpar, pero no, la verdad, sí se molestó mucho.
0: Claro, rayos, qué fuerte estuvo ese asunto. Pues vamos a marcarle entonces, algo más que tengamos que saber y que sea importante.
2: Pues bien, por ahora sí que tenemos una amistad de años y pues, no quiero perder eso.
0: Se acabó en 3 minutos.
4: Sí. Adiós, amor.
0: Vamos a intentar recuperarla, sale, no nos cuelgues.
1: Hola Leslie, mucho gusto. Te estamos hablando de la estación de radio
5: La Z.
3: ¡Sí, señor!
1: Te hablamos desde la sección La Reconciliación, hermosa. ¿Crees que nos puedes regalar 3-4 minutitos de tu tiempo?
6: Sí, claro.
1: Tenemos una gran sorpresa para ti. Estamos ya al aire a través del 107.3 FM en este preciso instante. Por acá te quiere saludar Gabriel Escamilla.
0: Hola, guapura.
6: Hola, hola.
1: Leslie, aquí está también Edgar Flores, el gato volador.
0: Leslie, qué bonito nombre.
6: Gracias.
7: Pero el de Gabriel Escamilla, mucho gusto.
0: Porque el tuyo está hermosísimo.
7: Leslie, qué gusto saludarte, bienvenida.
1: Yo soy Cristian Rodríguez y juntos somos los residentes de la Z. Estamos ya al aire, te repito, mi querida Leslie. Queremos saber, antes de comunicarte a una personita que tiene muchas ganas de saludarte, si no tienes una lana que nos prestes por ahí.
6: No.
1: Muy bien. Oye, hermosa, el motivo de esta llamada es porque queremos reconciliarte con una persona que, pues, tú eres importante para ella y se siente mal de un malentendido que hubo ayer. Así que aquí te la dejamos. Adelante con la reconciliación.
2: Hola, Leslie. Pues, estoy muy apenada por lo que pasó ayer.
8: ¿De veras
2: Pues, yo sé que me bloqueaste, no quieres saber nada de mí, pero, pues, discúlpame, de corazón te lo digo, no quiero echar a perder estos años de amistad y lo único que quiero decirte es que te estimo mucho, te quiero y quiero que me disculpes.
6: Ay, pues, no te preocupes y pues igual, ¿no? Igual discúlpame si fui grosera contigo o así, te puse cara, pero igual discúlpame, ¿no? Y pues... sabes que te quiero mucho y no pasa nada.
2: Sí, ¿me puedes desbloquear, por favor?
0: una lana, dile.
6: claro, yo te desbloqueé sin problema.
0: Oigan, ya que tenemos a las dos juntas, ¿podrían recrear lo que pasó ayer con todas las palabrotas y todo el rollo?
1: Es para una tarea.
2: Muy penoso.
0: Oye, pues sí, sabemos que Gatito Volador, que hay gran amistad aquí, que hay gran cariño y pues por un malentendido, malentendidos va a haber muchos, sobre todo en las relaciones que son pues muy intensas. Entonces, como bien dicen, no echen a perder una amistad de tantos años, tantos sacrificios juntos, tanto esfuerzo, etcétera. Por favor, olvídenlo como si no hubiera pasado. No solamente discúlpala, sino olvídate por completo de lo que pasó. Haz de cuenta que te metieron ahí una solución para que te diera amnesia. Y pues sabe que ella te quiere mucho y que la regó y que está súper apenada. Y por eso te voy a invitar a cenar en un restaurante muy caro, ¿verdad?
2: Sí, con el dinero.
0: Se llama Oxxo. Con el dinero que sobró de las cuentas.
6: Ay, sí, como vale que sobró mucho.
2: No voy a terminar de pedir perdón, la verdad.
0: Pues
6: no, no pasa nada.
0: Nosotros agradecemos mucho que hayan tomado la llamada, sobre todo tú, Leslie. Gracias por recibir esta reconciliación. Justamente lo que buscamos a través de esta hermosa sección en nuestra frecuencia de la Z, en este horario, tratar de reconciliar a las personas que a veces por malos entendidos, híjole, nos hacemos como que un poquito rencorosos o nos olvidamos de tantas cosas buenas que han sido más que una sola mala que a lo mejor por un malentendido no pudo pues hacernos tener las cosas claras. Pero qué bueno que ya la reconciliación entonces ya está aprobada, ¿verdad?
2: Sí.
0: ¡Sí hay reconciliación!
6: Muchas gracias.
0: ¿Tienes algo que decirle ahora a tu nueva recién amiga con otra forma de pensar?
2: Sí, pues igual, ¿no? Que seguimos igual, no pasó nada, como dicen, borrón y cuenta nueva.
0: Padrísimo, muchas felicidades ambas y qué bonito que estén buscando para reconciliarse. Enhorabuena porque pues ahora creo que van a estar más unidas que nunca.
1: Qué bonito ejemplo para allá en la escuela todos, ¿eh?
0: Y perdón, Crisito, postdata, que vivan las cuentas, ¿no?
1: Gracias, Leslie, te mandamos abrazo.
6: Igualmente, gracias.
1: Hasta luego, Carlita.
6: Hasta luego.
1: Y de las dos nos despedimos con un
0: ¡adiós, amor! Cristian Rodríguez, adiós, Gabriel amor. Escamilla y Edgar Flores, el Gato Volador. Si logramos hoy la reconciliación aquí en la Z, claro, en la Z 107.3.
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9: Este es el día que hizo el Señor. Vivámoslo con alegría, gozo y gratitud.

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1: 12-3.

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11: 1228.

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2: 12.45.
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7: 1, 2, 3, 4. Qué gusto saludarlos, soy Jaime Sandoval, esto es Hashtag La Radio del Mundial por Radio Centro. Está por arrancar el juego entre España y Bélgica de cuartos de final. 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
3: Hoy hay encuentro de fútbol. ¿Quién es contra quién? Gato, Cris, ¿a quién le van?
4: Hoy juega nuestro paisano Erling Haaland con su hermana Christian Mela.
5: ¡Ay! Entonces, Haaland. ¿Noruega contra quién?
4: Noruega contra Inglaterra, Crisito.
3: ¿Qué sería? No, no, hoy no juega
5: eso
3: Noruega.
5: Es mañana. Eso es mañana.
4: Sí, no, exacto, o sea, ayer tenía que mañana.
5: No, hoy juega España, ¿no?
3: Hoy juega España, efectivamente.
5: Y Bélgica.
3: Contra Bélgica. ¿A quién le vas?
5: Yo creo que va a ganar España.
3: Muy
5: tíos,
3: bien.
5: Tío.
3: Señor Gato Volador.
4: Pues yo escuchaba ayer algunos expertos, Crisito, ¿verdad? Es cuestión de favoritismo también, que decían que Bélgica trae pues algo bien armado. Entonces, y además, ¿sabes qué? También como que creí más en ello porque el Mundial ha dado muchas sorpresas, Gabriel. Los que nunca regularmente se iban, ahora ya se fueron, incluyendo a nuestra maravillosa selección. Entonces voy con España.
3: Muy bien, felicidades. Nos vamos con esto que se llama el...
4: ¡Qué bonito! ¡Échale, mi Crisito!
5: El primer campeonato de tejido heavy metal del mundo ya está aquí.
6: ¡Qué bonito!
5: Échame un heavy metal, por favor. Y es que fíjense que... El heavy metal y el tejido no suenan exactamente hechos el uno para el otro, ¿verdad? Pero eso no impidió que algunas mentes verdaderamente creativas en Finlandia los combinen en el primer campeonato de tejido heavy metal del mundo.
3: ¡Órale!
5: Una agencia de marketing finlandesa se unió a los servicios culturales de la ciudad de Joensuu y al conservatorio también de Joensuu para reunir dos de las cosas más populares en el país del norte de Europa. El heavy metal es realmente importante en Finlandia, con más de 50 bandas por cada 100.000 ciudadanos finlandeses. Y el tejido, pues obviamente no se queda atrás, ya que cientos de miles lo practican. Después de la lluvia de ideas sobre la mejor manera de combinar ambos, las mentes creativas detrás de esta iniciativa crearon el Campeonato Mundial de Tejido Heavy Metal. Bueno, pues residentes, fíjense nada más que los fans del tejido que quieran participar en el primer campeonato heavy metal del mundo tienen que descargar la canción Fight or Die, o sea, pelea o muere, de la banda de heavy metal
4: Joensuu. ¿Cómo crees, Jolines?
5: Y subir un clip de un minuto de ellos mismos a YouTube bailando o tratando de cantar imitando a la banda. Esto les garantiza un lugar en la semifinal del evento y aunque no está claro cómo los aspirantes llegarán a la final, al parecer los organizadores seleccionarán los mejores actos.
4: Órale, departamento en Quebec se convierte en un castillo de hielo luego de que apagaran la calefacción para ahorrar dinero.
6: ¡Qué bonito!
4: Un propietario de un edificio en Trois-Rivières, en Quebec, descubrió que una de sus unidades quedó completamente cubierta por una gruesa capa de hielo tras la rotura de las tuberías de agua provocada por el frío extremo. El incidente ocurrió luego de que el inquilino decidiera apagar el sistema de calefacción antes de irse de vacaciones con el objetivo de reducir los costos de su factura de energía. Jack Snolt, dueño del inmueble, descubrió la escena como un escenario de cuento de hadas al ingresar al departamento a principios de este mes. Las paredes, el techo, los muebles y los electrodomésticos estaban envueltos en hielo sólido, mientras que el suelo presentaba una acumulación de aproximadamente 30 centímetros de espesor. La magnitud de la filtración y posterior congelamiento afectó la totalidad de la estructura interna de la vivienda. El origen del daño fue la intención del inquilino de ahorrar dinero ante el aumento del costo de vida. En un intento por evitar gastos eléctricos durante su ausencia, desactivó la calefacción en una región donde las temperaturas bajo cero son extremas, constantes y comunes. Esta falta de climatización hizo que todo se congelara en esa unidad habitacional.
3: Hasta aquí el...
4: Y nosotros ya nos vamos.
3: Pero al final de la pregunta del día, que ya está compuesta, que ya está posteada y que ya está todo lo que termine nada, y que dice lo siguiente.
5: La pregunta quedó así: ¿te pasó algo inolvidable en los festejos del Mundial? ¿Sí o no? ¿Qué es lo que dice el público hasta el momento? El 65% dice que sí. Échale. El 35% restante dice que no. Ya llegan los últimos comentarios de la tarde. Mónica Carmen Salvatierra, que dice, ojalá que Crisito nunca se muera. Dice, es mi segundo Mundial Residentes. En el primero yo tenía 5 años y este pues fue genial compartiendo con la familia, amigos. Una verdadera fiesta.
4: Dice Carlos Santiago Odilón, ¿qué onda? ¿Alguien va a querer agua de riñón? Saludos recientes. Definitivamente creo que quien formuló la pregunta debería de estar o nominado a un premio Nobel.
3: Ah, muy bien, felicidades. Aquí está el consejo de Cruz Montejo que dice, gatito, te pasas de felicidad.
4: De lejos.
3: Casi en muchas ocasiones hay cosas que uno ve como mensajes divinos y definitivamente eso que ha pasado nos trajo la oportunidad de convivir, de sumar, de multiplicar y de hacer cosas buenas en familia y la verdad estoy muy agradecida por esto que ha pasado, así que enhorabuena.
5: Monsuá González dice, esos residentes de la Z sí son mis vales. Dice, algo horrible que jamás lo voy a olvidar, residentes. Fue una pérdida muy valiosa. Fue algo que no entiendo, los designios de Dios, ¿por qué ocurrió?
4: Híjole, Carmen Mejía dice que en este momento hagamos una oración por su tía. Definitivamente, Crisito, yo sí he coincidido mucho en algunas formas de pensar de las personas, aunque a veces no me gustan las respuestas, pues sí trato de aceptar lo que dicen los residentes.
5: Escribe por acá Diego Torres, que dice, hoy no quiero rima, residentes.
3: Diego Torres, el sí, cantante.
5: Es correcto. Dice, dale. ¿Qué creen, residentes? Sí, un gran recuerdo es que coloqué la pirotecnia en el Estadio Azteca con grúa y toda la onda. ¿Y qué creen? Conviví con mis hijos, una unión familiar que precisamente nos unió el Mundial.
4: Carmen Barajas dice que ya tiene dinero por marmajas recientes y una de las tantas cosas que me dejó es obviamente la unión familiar.
3: El comentario es de Luis Santís, que tiene nariz de codorniz. Mis residentes, buenos días. Fíjense que sí puede convivir más con mi familia. Pudimos darnos un tiempo entre disfrutando los sagrados alimentos, ver el partido, contagiarlos de esa bonita vibra, emoción, bebidas. Pudimos estar todo el momento juntos organizando lo que, aunque también vimos por la tele que no se puede hacer. Ejemplo, él quiere volar, si te agarran bien, y si no, a sobarse con la pena. O la espuma que se cae en los ojos, olvídense. Próximo domingo, Zumba con Z, Nicolás Romero. Allá nos vemos.
5: Benítez, Benítez, dice Gatito, ven para acá porque te voy a dar aunque te quites. Dice, no fue exactamente en el festejo del Mundial, residentes, fueron días antes. Híjole, desafortunadamente mi mamá falleció. Yo esperaba con ansias estas fechas, pero pues no lo he disfrutado, obviamente.
4: Otro de nuestros comentarios que nos ha llamado muchísimo la atención es del de Omar Estefanón. Dice, ¿qué onda? ¿Por qué alguno de ustedes huele a león? Dice, vi mi patria hecha un desmadre.
3: Qué bonito. Es SCHG. Que dice, yo me río así, jejeje. Bueno, de residentes, lo que no me gustó es que no vi al ángel. Oh, pero
4: qué fácil rima.
3: Pero fue la rutina de siempre y por el tiempo que no se pudo. Pero sí pude ir a cenar con el gato volador y llegó Alex Aguilar y me fui con el mejor.
5: Órale.
4: Ah, caray. No, estuvo mejor esa rima.
3: Sí, sí, es cierto.
5: Valdés Laura.
4: Estuvo mejor que la tuya, Gabo.
5: Dice, ¿qué pasó, mis residentes? Qué bonita aura. Dice, buena tarde y buen día. Sí, fue muy bonito esos festejos. En casa nos reunimos con nuestros viejitos. Ellos ya no salen, pero muy bonito. Y la unión familiar. Ah, y no nos fijamos quién celebraba mal allá en el Ángel. Ok.
4: Dice Miguel Ángel Medina, ya lávese la buchaca. Hasta mi radio huele a letrina. Simplemente ya fue una burla de los mismos jugadores que no dieron el ancho de los encuentros. Además, le habían dado un grupo fácil para avanzar a los 16avos de final. Eso ya estaba arreglado.
3: Florence Aguilar Herrera que dice, manchitas, lo siento, pero tengo que llevarte a la perrera. Bueno, de residentes, lo bonito del Mundial, unir las familias conviviendo y disfrutando los partidos de la selección. Ojalá hubiese seguido ganando la selección porque quedó fuera y el encanto se fue para todos. Ya no es lo mismo.
5: Russell Altamirano dice, ¿qué pasó, mi gatito? Ya te veo el pelo cano. Dice, sí, tuve que trabajar mientras miles de gente celebraban, así que pues no tengo ningún buen recuerdo.
4: Pues residentes, sus comentarios son muy importantes. Nos encantaría que sigan participando en la pregunta onda del día de hoy que dice, ¿te pasó algo inolvidable en los festejos del Mundial? Si es un like, no, es un me encanta.
3: A nombre de todo el equipo, muchas gracias, porque nosotros ya sí, nos vamos en el Máster Digital, talentoso como pocos.
4: Mira, yo soy listo para triunfar.
3: Era mi paisano. Y se hace llamar Luis Alberto Martí Martiñón García, el famoso Manchitas. Que nos conoce en la segunda voz, camisa número 17, lateral de la izquierda. Hemos de despedir con los brazos en alto al único, al auténtico, al matador Rodríguez, Cristian Rodríguez.
5: Gracias, residente. Regreso el lunes. Por acá nos escuchamos a partir de las 6 de la mañana en puntito. Pero recuerden que mañana mañana tenemos una cita para comer rico allá en los Tacos El Patrón, en la calle de Medrano,
4: Buen Día, número
5: 33, ahí en la colonia El Pino de los Reyes, y más tarde ahí en la tienda Volcanes, allá junto al Estadio GNP. Los espero mañana.
3: Siempre invitado, jamás igualado, se encuentra con nosotros desde su natal Papantla, Veracruz, el Gatito Volador.
4: Mis queridos residentes, muchísimas gracias por habernos acompañado el día de hoy. 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
3: Camisa número 16, mi nombre es Gabriel Escamilla, que como siempre te recuerda que una sonrisa dice mucho más que mil palabras. Que tengan excelente tarde, disfruten su viernes, gracias a Dios es viernes, se acerca el fin de semana y nos da mucho gusto saber que están en sintonía de la mejor de sus compañías, la Z107.3 FM. A continuación, Alex Aguilar, pero antes se quedan con esto que se llama
2: La Boquera Más Fresa.
3: Adiós, amor.
6: Oh my God.

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3: Otra más de las cumbias originales, sus compas de Fuerza Régida y Grupo Frontera. ¡Vuélvele a marcar, compa Carlos!

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0: 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España se está enfrentando a Bélgica en la primera mitad, 0-0 hasta el momento. 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

0: aterrizado. Sí, bien aterrizados los sobrevivientes de la Z107.3. Bien, viernes. Es 10 de julio, señoras y señores, completamente en vivo y en directo para este bello público. Estamos completamente crudos, muchachos. No, ayer en la celebrancia de los 8 años, no sé qué pasó, nos descontrolamos, algo sucedió, algo pasó mal y de repente amanecimos en Timbuktu, muchachos. Como, ¿Qué pasó? Esto se descontroló un poquito, pero bueno, señoras y señores, vamos a seguir, vamos a arrancar, vamos a principiar, así que pues el día de hoy tenemos programón, porque tenemos las viejas confiables, el sabías qué, la frase sobreviviente, las bananeras, pero tenemos en exclusiva 3.1416, claro que sí, tenemos para todos ustedes el cine con Z, y hablaremos de una película que se estrenó este fin de semana, y que tengo mis bemoles, pero al mismo tiempo estoy seguro que la terminaré yendo a ver. Así que, señoras y señores, vamos a arrancar como se debe este programa. Déjame te presento al equipo en el Master Digital, mi queridísimo esclavo de la radio, el negrito Fabián Miranda. En las líneas telefónicas es mística baquetona, es suculenta, es exquisita. Ella es Doña Gertrudis.
1: ¡Raspado!
0: ¡Sí, señor! Y por su pollo, claro que sí, presenta los baquetonazos del pato que se hace pato, el Pato García.
2: ¡Sí, señor!
0: Por cierto, el pato me acaba de escribir ahorita. No lo he leído. Es una felicitación del aniversario. Muchas gracias, mi pato. Te mando un abrazo, sí, mi hermano. Gracias. En el Master Digital, también me faltó Dani Lagarto Suárez, la voz de la Z en las calles. Que por cierto, para los que no vieron, mi querido Dan, para felicitarnos, subió una imagen, una foto que se tomó no sé hace cuántos años, yo creo que era fácil, como unos 8 años cuando empezaba este programa, de una entrevista que me hizo, que la verdad yo tenía el recuerdo bloqueadísimo, yo ni me acordaba de eso. Cuando vi la foto dije, ¿qué? Lo único que nos reconocí es que somos unos chavalones, sobre todo el Lagarto. Pero, qué bárbaros, ahí váyanse a ver la publicación de Dani Lagarto Suárez en redes sociales. Y bueno, por supuesto, este que te habla, te saluda, es tu fiel amigo y servidor Alex Aguilar.
3: Hola, guapura.
0: Hola, jefe. Me quedo contigo hasta las 3 de la tarde, momento en que llegará el Gillo de la Calle a la Salsa con Z. Hoy viernes tenemos programa sabroso, programa tremendo, así que te invito a que te quedes. Escríbeme a través de las redes sociales, me encuentras como Alex Aguilar en @alex_aguilar en el Insta y TikTok. En el WhatsApp me encuentras en el 56 24 87 02 27. Y gracias a todos los que han estado dejando sus mensajitos de felicitaciones, a Pumita Uriazul, a Flor 0105, Alondra Miranda, Yadis Hernández, sí, María señor. Guadalupe AS, Gabriela López, ¿quién más anda por acá? Por supuesto, Paola Palacios, Rosa Agustín, muchas gracias, Rosa Agustín, te mando un abrazo. Bueno, a todos los que se están dando oportunidad de dejar un mensajito, muchas gracias. Me dice Rosario Ruiz, muchas felicidades, querido amigo, que sigan los éxitos y las bendiciones, que sean muchos años más, eres el mejor, te mandamos un abrazo fuerte a Mayrani y yo, que Dios te bendiga, gracias. Rosario, Mayrani, les mando un abrazo enorme. Y ahora sí, señoras y señores, momento de entrarle de lleno con Elsa. El sabías que... ¿Sabías que científicos descubrieron que los plátanos demasiado maduros nomás no levantan nada?
2: ¿Qué?
0: No, los plátanos demasiado maduros producen un compuesto que destruye células cancerígenas, mientras deja intactas las células sanas. Cuanto más oscuro esté el plátano... Eso sonó bien albures. Mientras más oscuro esté el plátano, más potente se vuelve.
4: Impresionante.
0: Bueno, pues, ¿qué les digo? Así la ciencia, muchachos.

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0: seguimos con ustedes. Bella su tarde de viernes. 10 de julio del año 2026. Oigan, no chismita. Ya alguien agárrelo, frenenle el tiempo. O sea, estamos yéndonos demasiado rapidísimo. O sea, siento que arrancó el año apenas ayer y ya estamos en julio, o sea, en el séptimo mes del año. Y la próxima semana ya estaremos a mediados. O sea, no manches, con razón yo ya me veo en el espejo y digo, ya está ruco este, pues sí, así como está pasando el tiempo. Pero bueno, señoras y señores, momento de entrarle de lleno con la frase sobreviviente. Hay peleas que duelen, pero hay unas que duelen diferente. Las que tienes con un amigo de toda la vida. Porque con una pareja puedes terminar. Con un compañero de trabajo puedes dejar de hablarle. Pero un amigo que ha visto tu historia desde el principio, ese ocupa un lugar que nadie más puede llenar. Y lo más triste es que muchas veces la amistad no se acaba por una traición enorme. Se acaba por algo más pequeño. El orgullo. Esperando que el otro mande el primer mensaje. Esperando que el otro pida perdón. Esperando que el tiempo haga un trabajo que solo puede hacer una conversación. Y mientras tanto, pasan los días, los meses y luego los años. Y de repente un día ves la foto de esa persona y piensas, ¡ah, Chihuahua! ¿Cómo llegamos hasta aquí? Si antes nos hablábamos diario. La vida es demasiado corta para desperdiciarla coleccionando silencios. No te estoy diciendo que permitas faltas de respeto, ni que regreses a donde te hicieron daño. Pero hay amistades que si terminan, es porque tenían que terminar. Pero en el fondo, sabes que esa persona fue importante en tu vida. Si sabes que los dos dijeron cosas desde el enojo, si lo único que hoy los separa es el orgullo, entonces pregúntate algo muy simple. ¿Qué pesa más? ¿Tener la razón? ¿O recuperar a alguien que durante años estuvo contigo en las buenas y en las malas? Porque el orgullo tiene una pésima costumbre. Llega primero donde nadie le llaman y se queda. Y casi siempre se arrepiente demasiado tarde. No esperes a que una enfermedad, una tragedia o una despedida definitiva te haga entender que ese mensaje tal vez sí valía la pena. A veces no hace falta una disculpa perfecta. Solo hace falta un... ¿Cómo estás? Te extraño. Y si la amistad todavía tiene vida, ese mensaje puede salvar años de recuerdos. No dejes que el ego escriba el final de una historia que el corazón todavía quisiera seguir contando. Ay, fuerte, muchachos, porque creo que en algún momento de la vida todos hemos peleado con un amigo al que consideramos prácticamente un hermano, y qué difícil quitarte ese orgullo, quitarte ese ego para arreglar las cosas, pero me queda claro que es de valientes. Hasta aquí la frase sobreviviente, vámonos a la pausa, regresamos, ya viene el chisme más bananero, soy Alex Aguilar, ya vuelvo.
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8: 1:53.
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3: 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Nosotros nos despedimos de este lado. Mundito Roger, Manuel Rivera, en la unidad móvil, el buen Francisco. Yo soy Dan Suárez el Lagarto y en viernes te preguntamos tú, ¿escuchas radio o la Z?
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7: Una 58.
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0: señores, seguimos con ustedes. Bonita su tarde de viernes. No sé si justo, pero sí necesario. ¿Ya tienen planecito para hoy? ¿Qué se va a armar? ¿Destapamos una caguaforqui? ¿Qué se hace? ¿Qué se va a hacer el día de hoy? ¿Se va a hacer o no se va a hacer la carnita asada? Oigan, por cierto, ayer hubo problemas técnicos y no se liberó el episodio de 40 y tontos, pero ya está en este momento disponible en mi canal de YouTube para que vayan a verlo. Se llama Amor sin Redes. ¿Alguna vez has tenido una relación sentimental en la que te digan no va a haber redes de por medio
1: claro,
0: que te oculten en las de las redes? ¿Qué? Ah, bueno, pues métete a mi canal de YouTube al terminar este programa y ahí estará ya disponible el capítulo de 40 y tontos para que lo disfrutes. Y ahora sí, señoras y señores, es momento de entrarle de lleno. Ah, no, pero antes de eso, vámonos de lleno porque este domingo tenemos Zumba con Z. Atención, Nicolás Romero. 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
0: 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Y ahora sí, señoras y señores, dicho esto, es momento de entrarle de lleno con la información más bananera. Violeta Isfel desmiente que se parezca a Emma Stone. Es que, ay, se hizo un chismerajo bien barato. Ay, no. Que de repente Violeta dijo, es que como que nos parecemos, ¿no? Uy, no, bueno, ya la gente, no, es que ya Violeta dice que son idénticas, que fueron separadas al nacer, que es juego de gemelas. No, nada, pero tremendo. Y bueno, después de que le llovieron comentarios y comparaciones, Violeta reaccionó a los comentarios sobre su aparente parecido con el personaje de Cruella interpretado por Emma Stone. Vamos a escuchar qué dice Violeta Isfel. Adelante. Adelante con las imágenes.
3: ¡Échale! La señora Emma, por Dios, ¿no? Además, ella es una artista internacional. No, dicen que nos parecemos. O sea, mucha gente vio Cruella y decían que nos parecíamos muchísimo. Me escribió mucha gente. Sobre todo en este look que trae con lentes en Cruella, decían que nos parecemos muchísimo. Pero no, no hay punto de comparación. ¿Cómo crees? No inventes, no, nada que ver.
0: Nada que ver, Ienta. Pero ¿sabes quién sí se parece más a Cruella? Pero muy cañón. Pedrito Sola, fíjate. Pues con eso de que ahí a Pedrito le encanta andar maltratando animales, ¿verdad? No, hombre, que pobre Pedrito, si no le sale una, le sale otra. Y hasta Pepillo Origel se le lanzó la yugular, ¿sí?
4: De veras se pasa.
0: Ya me imagino, pelea en lodo de Pepillo Origel y Pedro Sola. Pero bueno, ya salió también Pepillo a decir sus cosas. Y pues obviamente no le pareció. ¿Qué? No le pareció, porque además Pepillo sí es muy amante de los animales.
1: Claro.
0: Y particularmente de los perritos, les encanta. Entonces, pues como que sí, se sienten así como de ofendidos en primera persona. Y ¿claro? Eso sucede, muchachos. Eso sucede cuando te metes con las creencias de alguien. Entonces, en este momento, Don Pedrito, que según él dice que es que antes no era así, antes se podía matar a los perros, no pasaba nada, ¿qué? Ahora ya se ponen todos bien payasos. Pero bueno, pues ahorita vivimos en esa época, Don Pedrito, en donde todos aman a los perritos, así que abusado con sus comentarios. En otra información, Maribel Guardia reacciona a la nueva relación de Imelda Tuñón.
1: Ah, ¿ya tiene novio Imelda?
2: Claro.
1: Bueno, pues ya pasaron, ¿qué? 3 años, ¿no? Del fallecimiento de Julián Figueroa.
5: ¡Sí, señor!
1: Y que además también por ahí escuché una declaración de Maribel que dijo que Imelda demandó a su propio hijo por la herencia del hijo de Maribel. O sea, está raro, pero bueno. A comienzos de febrero de este 2026, Imelda Tuñón empezó una relación sentimental con Jorge Baruch, con quien, de acuerdo a la información de su perfil y redes sociales, tiene formación en Derecho Fiscal Corporativo. Además de su trayectoria profesional, Jorge también ha incursionado en el ámbito musical, formó parte de Aarón y su grupo Ilusión, y se ha presentado en recintos como el Lunario del Auditorio Nacional. No sabía eso, que era de Aarón y su grupo de ilusión. Y bueno, Maribel dijo: a mí me han dicho que es un buen muchacho, ojalá que así sea y que ella haga una buena elección, porque es la persona que va a estar cerca del niño.
2: ¡Ay, no,
1: pues ahí está! Bien, Maribel, bien, bien, bien. O sea, dando buenas declaraciones. Eso es una buena declaración. Es una buena declaración. Pero bueno, hasta aquí la información más bananera, muchachos. Vámonos a la pausa. Ya viene el Cine con Z. Te traigo recomendación para este fin de semana. Híjole, espectacular. Por lo pronto, vámonos a la pausa. Soy Alex Aguilar. Ya vuelvo.
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7: 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Arrancó la segunda mitad. Bélgica y España lo siguen empatando 1-1. 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

0: Señoras y señores, ya nos vamos. Te vas a quedar en compañía de mi queridísimo Gillo de la Calle en La Salsa con Z para que le des monitor, papi. Pero agradezco a todos y cada uno de los que está por acá dejándonos sus bellos mensajitos, dejándonos sus buenas vibrosidades, acompañándonos con mucho gusto, de verdad. Es un verdadero placer y agasajo estar con todos ustedes en esta bella tarde de viernes, muchachos. También gracias a los que nos escriben en el WhatsApp de Complacetas en el 56-2487-0227, 56-2487-0227. ¿Quién anda por acá? ¡Adelante!
1: Hola Alex, ¿cómo estás? Te mando un fuerte abrazo y unas felicitaciones por tus 8 años de aniversario de Los Sobrevivientes de la Z. La verdad, te mando un fuerte abrazo y por... pues qué más decirte, desearte felicidades porque estos 8 años nos ha hecho reír. Tu programa, bueno, a mí me encanta tu programa, soy seguidor tuyo de hace 8 años, bueno, más, y te mando un fuerte abrazo y mil felicitaciones, Alex Aguilar, hermano. Atentamente, Sergio el Bailador.
0: ¡Vientos! Ya llegó Sergio el Bailador. Muchas gracias, mi Checo. Digo, fue ayer, pero se siguen recibiendo las felicitaciones. Muchas gracias. Alex, felicidades, un abrazo, eres lo mejor. Muchas gracias. Me gusta darte lata, así que buenos días. Hombre, muchas gracias. Alex, buenas. Primero que nada, me encanta tu programa, aunque ando muy triste porque tiene un mes que me separé después de 13 años. Bueno, un saludo tuyo me puede alegrar mi día. Mi nombre es Mónica González. Gracias, Alex. Y mándame para mí un viva su jefa, por favor. Sí, un último favor, me puedes complacer con la canción de Color Esperanza. Gracias, Alex. Te mando un abrazo, preciosa. Échale toda la buena vibra, mi querida Moni. Yo sé que una separación no es fácil y sobre todo después de tantos años, pero dicen por ahí que no hay mal que por bien no venga. Claro. Así que algo muy bueno saldrá de todo esto, ya verás. Te mando un abrazote, un apapacho y con mucho gusto en un ratito más te ponemos la canción. Y ahora sí, señoras y señores, ha llegado el momento de entrarle de lleno con el Cine con Z. Oye, no manches, que se viene película épica en cines. Así es, este fin de semana se estrena La Odisea. Dirigida ni más ni menos que por Christopher Nolan y con un elencazazazazo. O sea, está Matt Damon, está Tom Holland, está Zendaya. ¿Qué? Está, no, bueno, o sea, un elencazazazazazazo. ¿Quién más está por ahí? Robert Pattinson, Anne Hathaway. No, o sea, de verdad, sí es una cosa seria, una cosa bien hecha. Y bueno, pues, ¿de qué va La Odisea? ¿De qué se trata esta nueva película de Christopher Nolan y por qué te la recomiendo? Yo no la he visto todavía. Espero poderla ver en estos días porque de verdad sí es una película que me llama. Que sí, siempre todo este tipo de películas de época, Troya, Gladiador. O sea, siempre me han llamado este tipo de películas. Entonces tengo muchas ganas de verla. Y bueno, pues resulta que se adaptaron los 1200 versos del poema original escrito por Homero, que narra la historia del guerrero que luego de estar 10 años en la guerra de Troya, tarda 10 años más en poder regresar a su casa. Es que no pasaba la combi, mi amor. Y se regresa a Ithaca, de donde es rey. Está protagonizada por Matt Damon, quien aceptó el papel sin siquiera saber de qué se trataba. O sea, nada más le dijeron, se acercó Nolan y le dijo, oye, ¿qué onda? Quiero que seas parte de la Odisea. Y dijo, ¿claro? cámara, no me agüito, si le entro. Se emocionó y ya luego sufrió en Islandia, que fue uno de los lugares donde grabaron esta película, porque no hubo un solo día de rodaje en que el viento y el agua no cayera sobre los rostros de todo el elenco y el equipo de producción. Por ejemplo, Zendaya, que interpreta a Atenea en esta película, platicó a una entrevista que su primer día en Islandia era tan frío que no le permitía mover los labios para sus diálogos. Y su prometido esposo, novio, no sé, Tom Holland de Spider-Man, que por cierto estrena película en 15 días, encargado de dar vida a Telemaco, el hijo de Odiseo, pues se confundió porque cortaban frecuentemente sus escenas pensando que era por su incapacidad para lograr lo que se quería. pero ya luego le explicaron que la cámara IMAX no permite escenas tan largas. Y es que esta película está rodada en formato IMAX, que para los que no lo sepan, una cámara IMAX pesa como 130 kilos, nada más, para que se den una idea. Y bueno, pues evidentemente se requiere mucho trabajo para utilizarla. Y bueno, pues se grabó en las escenas de Troya, se grabaron en la cueva, bueno, la de Troya y la cueva del Cíclope se grabaron en Marruecos, en Grecia, en Italia, en Islandia, Escocia y Estados Unidos durante 91 días. O sea, hace como 3 mesecitos, muchachos. Así que bueno, el caballo de Troya midió más de 10 metros. El campamento que tenían era de hectáreas para poder tener a todos los extras. No, es una cosa tremenda, muchachos. Así que ahí está la recomendación. Si tienen chance, dense la odisea y ahí me cuentan qué les parece. Por lo pronto, hay mucho escándalo también respecto a Aquiles, Aquiles Úndola Verga. No. Aquiles, el talón de Aquiles, el famosísimo talón de Aquiles. Así que ahí me dices qué te parece. Por lo pronto, vámonos a la pausa. Que tengas buen provecho. Señor. Regreso en punto a las 5 con las complacetas y al segundo tiempo de Los Sobrevivientes. Gracias en el máster a mi queridísimo negrito Fabián Miranda. Sí, líneas telefónicas, doña Gertrudis. Ahí te encargo un nuevo episodio de 40 y tontos en mi canal de YouTube. Ay, y por lo pronto, que tengas una excelente tarde. Buen provecho. Soy Alex Aguilar y tú escuchas Radio Hola Z. Bye, bye, jefe.
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4: 2.53.
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6: ¡3:54!
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0: ciudad de Nueva York, dos personas fueron encontradas muertas. Esta madrugada, los cuerpos sin vida.
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16: 4 con 20.

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25: Y ahora, niños, después de la escuela, a bailar.
26: Pero bien llegados y bien aterrizados los sobrevivientes de la Z107.3, arrancando, principiando este que es el segundo tiempo de los sobrevivientes de la Z, y con ello arrancamos las Complas Z. Momento de dedicar una canción especial para alguien todavía más especial. Comunícate conmigo a través del 55-5259-0829 y 55-5259-2391. Ahí está la mística, baquetona, suculenta, exquisita, doña Gertrudis. Así que tú nada más le dices, oiga, vieja guanga, quiero una complaceta, por favor, y con mucho gusto te hacemos tu complaceta. Si lo prefieres, también puedes comunicarte conmigo a través del WhatsApp de complacetas, que es el 56-2487-0227. Ahí te contesto yo, ahí me dices, oiga, viejo guango.
1: ¿Qué
26: quiero
1: pasó,
26: una complaceta? Me dejas tu nombre, tu teléfono y qué canción quieres y con mucho gusto te hacemos tu complaceta. En el Master Digital, mi queridísimo esclavo de la radio, el negrito, Fabián Miranda.
2: Soy negro.
26: En las líneas telefónicas, mística, baquetona, suculenta, doña Gertrudis.
3: ¡Raspado!
26: Y por su pollo, este que te habla, te saluda, es tu fiel amigo y servidor, Alex Aguilar.
1: Hola, guapura.
26: Hola, jefe, me quedo contigo hasta las 7 de la noche, momento en que llegara el taller a las clásicas gruperas. Gracias, claro, a todos, lo sigo leyendo, de sus felicitaciones del octavo aniversario. Fue ayer, pero lo sigo leyendo y estoy muy, muy, muy agradecidísimo por sus mensajitos. De verdad, es un apapacho y un agasajo al corazón estarlos leyendo a todos por acá. Hola, Alex, buenas, buenas, quiero una complaceta. Para el día de hoy, por favor, para una gran amiga que quiero con todo mi corazón. Ella se llama Berenice Tapia Martínez, con la canción de Los Acosta, Separados. Mi nombre es Miguel Ángel Victoria Morales. Perdón que me trabe en leerlo, pero es que no tiene un solo espacio. ¿Qué? Lo escribió todo de corrido. Hola, Alex, buenas, buenas. Espero que estés bien. ¿Qué pasó con mi complaceta que te pedí el día viernes de junio del 2026? Es tu esperando que me llamaras y nunca pasó. Mi hermano, si no te llamamos, no te preocupes, te volveremos a llamar. Y si no te hemos llamado, te llamaremos. Así que vámonos a las líneas telefónicas. Yo pregunto qué tengo. Tengo llamada. Hola, la Z, buenas tardes.
4: Buenas tardes.
26: Hola, ¿quién habla?
4: Javier.
26: ¿Qué pasó, Javi? ¿Cómo te va?
4: Nada, nada, quiero una complaceta para mi hijo. ¿Qué tal de la secundaria?
5: ¿Qué?
26: Ok, ¿dónde andas, Javi?
4: Andamos de aquí, llegándole prácticamente a Tlalnepantla, estamos por los lugares de Tlalnepantla.
26: ¿Pero vas en el transporte público? ¿En dónde vas?
4: Sí, somos su chofer y ya andamos manejándole, somos transporte público.
26: Ah, muy bien, pues que tengan buen camino, mucho cuidado. Y entonces la complaceta es para tu chavo que está saliendo de la primaria.
4: Secundaria.
26: Muy bien. ¿Cuántos años tiene tu hijo?
4: Tiene 14 años.
26: ¿Y cómo se llama?
4: José Antonio Tadeo.
26: Pues para José Antonio le mandamos un abrazo, muchas felicidades por esta conclusión de la secundaria. Vámonos a la prepa y a lo que sigue y a echarle muchísimas ganas. ¿Y qué canción te gustaría dedicarle?
4: Pues me gustaría dedicarle la de mi hijo y yo, de Grupo Leche.
26: Perfectísimo, pues entonces yo te digo adelante con tu complaceta. Para que puedas dedicarle un mensajito muy especial a tu hijo, preséntale su canción, es tu momento, adelante con tu complaceta.
4: Hola, hijo, nada más quiero que sepas que estoy muy orgulloso de ti y espero que sigan cumpliendo todos tus logros. Este es uno de los primeros y espero que no sea el último y que vamos por más triunfos. Y te quiero mucho, que muchas veces no se los digo, pero te quiero mucho y pues ahora sí que estoy muy, muy, muy orgulloso de ti y de tus hermanos. Y ahorita pues te toco a ti y este logro y pues ahora sí que felicidades y pues ya sabes que yo te amo mucho, te quiero.
26: Eso es, tú me la pides, Javi, yo te la pongo, esta es tu complaceta.
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0: Seguimos con ustedes a través de la señal de la Z107.3. Feliz tarde de viernesito, muchachos. Viernes locochón. Viernes de disfrutar esto con tremenda sabrosura. Viernes de pasárnosla increíblemente bien. Así que lo único que hago es invitarte a que te quedes con nosotros, porque la neta se va a poner bastante bueno. Viene otra complacetita, pero después viene, por supuesto, ya la tendencia, por supuesto, y también la neta del planeta. Así que bueno, vamos a ver quién anda por acá en el WhatsApp de complacetas, que nos están dejando sus bellos mensajitos. Adelante, quién anda por acá en 3, 2, 1.
1: Alex, buenas tarde, muchas felicidades por los 8 años de tu programa. Muchas felicitaciones por tan bonito programa. Soy tu fan número 1 de tu programa. Muy bonitas tus palabras que dices todos los días, nos reaniman cada día. Gracias, Alex.
0: Gracias a ti, guapura. Gracias por ser parte de este programa y gracias por dejarnos acompañarte todos los días. Y es que de eso se trata, muchachos. Agradecer y agradecer y agradecer. Alex, muchas felicidades por tu programa. Que sean muchos más programas o muchos más años. No lo sabemos. Ojalá que los dos, ¿no? Alex, muchas felicidades por tu aniversario. Mil gracias por alegrarnos nuestros días. Que Dios te bendiga. Muchas gracias. Es curioso que fue ayer, pero las felicitaciones están cayendo hoy, ¿no? Pero está chido. Alex, buenas, buenas. ¿Cómo estás? Soy Víctor García. Voy desvelado. Oye, ¿tienes complacetas en domingo? No, recuerden que es de lunes a sábado. Las únicas veces que hacemos complacetas en domingo es cuando es una fecha muy especial, un 10 de mayo, un día del padre, cosas así, pero si no, en domingo no hay complacetas. Si es así, puede ser una complaceta a mi hijo Mauricio, que cumple años, la canción de Julián Álvarez, de Regalo de Dios. Felicidades por tu aniversario. Gracias, mi hermano Víctor, pero no, los domingos no hay complacetas, recuerden. Y por último, Alex Aguilar, felicidades por esos 8 años. Escucho tu voz y me encanta. Fuerte abrazo, soy Lupita Chávez. Hola, Lupitota, ¿cómo estás, Lupitota? Vámonos a las líneas telefónicas. En este momento yo pregunto qué tengo. Tengo llamada. Hola, la Z, buenas tardes.
2: Hola, Alex, buenas tardes.
0: Buenas, buenas. ¿Quién anda por acá?
2: Habla Ramón, para servirte a ti y a Dios, Alex.
0: Muchas gracias, Ramón. ¿En dónde andas?
2: Aquí en Coyoacán, vamos terminando de la chamba.
0: Muy bien, que te dedicas a la limpieza allá en Coyoacán, ¿verdad?
2: Sí, soy barrendero, Alex.
0: Muy bien, ¿y qué tal estuvo de puercazo el día de hoy?
2: Pues dejan mucha basura, Alex. Ya ves que en temporada de lluvia se tapa las coladeras. Estorta por lo del mundial. Hubo mucha, demasiada basura que dejaron.
0: No, es que sí está cañón. Pues ahí simplemente en Reforma lo vimos, el porquerillero que se dejó. Pero bueno, mi querido Ramón, platícamelo todo. ¿Para quién va a ser la complaceta?
2: Para mi papá, que cumplió el 26 de junio 52 años.
0: Anda, pues. ¿Cómo se llama tu papi?
2: Ramón, igual que yo.
0: ¿Te parece si le ponemos unas mini mañanitas a Ramón?
2: Sí, claro.
0: Pues con mucho cariño, de Ramón para Ramón, de parte de Ramón para Ramón, porque pues es que es Ramón. Aquí están sus mini, mini, mini mañanitas. ¡Muchas felicidades! Oye, ¿qué canción le quieres dedicar a tu papi?
3: ¡Felicidades!
2: La de hoy tengo que decirte, papá. ¿Qué? La de Timbiriche.
0: ¡Órale!
4: ¡Oye! ¡Felicidades! ¡Papá!
0: ¡Perfectísimo! Pues entonces, mi querido Ramón, yo te digo, adelante con tu complaceta, dedícale unas palabritas a Ramón, o sea, a tu papi, ¿claro? Preséntale su canción, es tu momento, adelante con tu complaceta.
2: Muchas felicidades, papá, te quiero mucho, feliz cumpleaños, espero y que te la hayas pasado muy bien. Sabes que cuentas conmigo en las buenas y en las malas, al igual que yo cuento contigo en las buenas y en las malas, y te quiero mucho, sigue así de orgulloso.
0: Eso nada más. Es. Perfecto, Ramón, pues gracias por comunicarte, te mandamos un abrazo, que
4: feliz
0: termines pronto. Tú me la pides, yo te la pongo, esta es tu complaceta.
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14: Ya son las 6 en punto.
15: Otra más de las cumbias originales, sus compas de Fuerza Régida y Grupo Frontera.
12: Vuélvale a marcar, compa Carlos.